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1: 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Un éxito masivo en todas las radios globales.
7: Zombie, The Cranberries, un himno de rock alternativo con una carga política muy fuerte que lideró las cadenas de videoclips de MTV.

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1: Ok. Eve, Alicia Keys.

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2: Zombie, The Cranberries, un himno de rock alternativo con una carga política muy fuerte que lideró las cadenas de videoclips de

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0: 1994.
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2: Lamento boliviano, Los Enanitos Verdes, un verdadero clásico del rock en español que estalló en las radios de toda América Latina durante 1994.
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3: Chipi Chipi, Charlie García, uno de los temas más pegadizos y recordados de la etapa solista del prócer del rock argentino, perteneciente a su álbum La Hija de la Lágrima.
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0: Matador, Los Fabulosos Cadillacs. Aunque el álbum salió a fines de 1993, la canción alcanzó su pico máximo de popularidad internacional e impactó en MTV a lo largo de todo 1994.
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Hola, hola, buen día. Qué lluviecita tenemos hoy a esta hora de la mañana. ¿Cómo están? Mate preparado, por supuesto. Y mucha información. Acompañarte hasta las 8 en este despertar de las misiones. Hay rutinas que no se suspenden por mal tiempo. Estamos acá, como vos también, preparándote para completar este viernes también y arrancar con el fin de semana. Fin de semana especial que tiene que ver con el Día del Padre. Así que nosotros estamos contentos, entusiasmados por compartir con vos este rato que la verdad se pasa volando. Está Niki Salazar en la operación técnica y musicalización, Guille Román en el streaming, buen día Guille. Está Patricia Flores en la producción y por supuesto vos en distintos lugares de la provincia, vía streaming, a través de las redes sociales, conectados. Eso nos encanta, estés donde estés, sumándote a este nuestro despertar. Tenemos amigos a través de Radio 2, a través de Canal 6 y Noticias del 6.com que amanecen con nosotros. Así que bienvenidos a todos. Este es el despertar de las misiones.

y buen día. Hoy hacemos el sorteo, tenemos dos sorteos del regalo para papá. 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Ingresar al Instagram de nuestra radio. Se llama, para que recuerdes, tenemos un montón de amigos ahora, FM de las Misiones, y ahí nos encontrás. Bien, ahora sí, nos metemos en las informaciones que son muchas en este viernes. Uno de los datos que queremos contarte tiene que ver con esta ola de frío. Prepárate porque bajan las temperaturas. Hablamos de la semana que viene. Hoy lluvias, se cumplió el pronóstico. Ayer Fabio Cabello habló con nuestros compañeros del aire de las Misiones y les contaba justamente esto, que iba a ocurrir. Pronóstico de lluvias y no solamente eso, la semana que viene, marcado descenso de la temperatura. Y cuando me dicen ola polar, yo ya me imagino nieve, frío. No, pero no es tan así. Lo cierto es que sí, va a haber un marcado descenso de la temperatura. Lo importante ahora es preparar los abrigos para a partir del fin de semana y los siguientes días. Pero en detalle vamos a compartir un rato nada más el pronóstico que nos contaba ayer Fabio Cabello. Otro de los temas, se conoció una información a nivel nacional a propósito de la migración de alumnos que tienen que ver con el sistema público al privado en la provincia de Misiones, en medio de advertencias de gremios docentes sobre una posible migración de estudiantes desde escuelas públicas hacia instituciones de gestión privada. La presidenta de la Asociación de Institutos relativizó el escenario. No es tanto. Al menos en el sector privado no se observa una caída de matrículas. Por el contrario, dijo, el sistema de gestión privada en la provincia inició el ciclo lectivo con un crecimiento significativo. Nosotros como provincia tenemos que sentirnos satisfechos. El incremento de la matrícula en aproximadamente 10.000 alumnos más, un poco más probablemente, dijo, con respecto a los datos, a los números. Este comportamiento responde a una combinación de factores económicos e institucionales que influyen en la decisión de las familias al momento de elegir las escuelas privadas, la continuidad a pesar de los paros y otras. El sistema también es distinto, la llegada a los docentes, aunque también sé de colegios de gestión pública que trabajan en un ritmo muy, muy lindo con los papás. Así que, bueno, relativizó lo que ocurre en la provincia de Misiones a partir de datos de los gremios docentes que hablan de todo lo contrario. Nosotros vamos a compartir parte de lo que nos decía Delicia Olivera en nuestra radio. Además, quiero invitarte a escuchar una historia especial que realmente nos conmueve el corazón y pensar en la posibilidad de poder ayudar a esta familia. Karina Pacheco nos contó ayer en Primera Plana la dura realidad que atraviesa su familia. Dos de sus hijas enfrentan tratamientos oncológicos. Ante la falta de recursos, organiza una rifa solidaria para poder sostener la atención médica. Dice, yo siempre trabajé, mi familia trabajó, su esposo
cuida a enfermos. Ella también es una persona muy solidaria. Y en este caso dice, me costó, pero tuve que pedir, o por lo menos más que pedir, ofrecer esta rifa para poder paliar, ¿qué cosa? El tratamiento se realiza en el Instituto del Cáncer, que no tiene costo. Lo que sí tiene costo es trasladar a sus dos hijas, que tienen turno, bueno, coinciden tanto Karen como Rocío, tienen turno en el mismo horario, es decir, se van juntas, no pueden ir en colectivo, tienen que hacerlo a través de, dice, Uber, por pensar en algo más económico, un taxi, se nos hace imposible porque tiene que ir de lunes a viernes a realizarse tratamientos, radiación, quimio y todos los tratamientos que tienen que ver con el cáncer. Bueno, esta mamá de sus hijas, que tienen 32 y 30 años, dijo, vamos a hacer algo. Y están vendiendo una rifa. Vamos a compartir también la entrevista que le hacíamos a Karina Pacheco. Y ya, si tenés ganas, lo podés hacer ahora, ingresar al Facebook de Karina Pacheco. Y ahí te enterás cómo hacer para ayudarla, para comprar esta rifa. Porque dice, nosotros no queremos que nos regalen nada. Estamos haciendo este sorteo para que mis hijas puedan viajar todos los días. Un tratamiento que llevará su tiempo. Por otro lado, preparando también... la paciencia. Aquellos que habitualmente usan el transporte para trasladarse a distintas ciudades, el urbano y el suburbano, en el interior del país, hablan desde la Federación Argentina de Transportadores del Automotor de Pasajeros, está atravesando una crisis. Y ojo, porque en muchos casos ya advirtieron quita de frecuencias. Es decir, a los recortes que venimos padeciendo hace no un año, ni dos, ni tres, ni cuatro, bastante tiempo, ahora se profundizó aún más. Cuentan desde FATAP, la Federación Argentina de Transportadores por Automotor de Pasajeros, se enfrentan a un sector con marcado incremento permanente de costos operativos, tarifas consideradas insuficientes, aumentos en los combustibles e insumos, la falta de renovación de las unidades y retrasos en el pago de fondos y compensaciones por parte del Estado Nacional y de algunas provincias. El reclamo está dirigido a las autoridades nacionales y provinciales para que regularicen los pagos adeudados durante el 2026. Advertencia de FATAP, las empresas de transporte, sobre posibles recortes de servicios. Y otros informes. Y otras noticias que vamos a estar compartiendo a lo largo de estas dos horas. Información nacional. Qué lío, qué escándalo fue lo que le pasó ayer a Luzu TV. Y digo en conjunto, porque se cargan la responsabilidad a los productores de Florencia Peña de brindar una noticia falsa, pero también Luzu TV tiene su responsabilidad. La señal, fundada por Nicolás Occhiato, ya anunció medidas después de la difusión al aire de esta información que, por supuesto, se viralizó por todos lados sobre la supuesta muerte del papá de Lionel Messi. Se la veía a Florencia Peña conmovida hasta el llanto, pidiendo perdón, pero a veces este accionar y este pedido de disculpas no alcanza por el impacto que tiene la noticia falsa que brindó sin haberlo chequeado. Bien, algunos de los títulos, por supuesto, vamos a hablar algo del Mundial, la selección argentina a pleno, confianza plena de cara al compromiso con Austria por la segunda fecha. Ayer comenzó la segunda fecha de este campeonato mundial de fútbol y, por supuesto, los entrenamientos a pleno. Ayer goleada, Canadá aplastó 6-0 a Canadá. Si se quedaban un ratito más, superaban, situaciones en que estaba en los últimos minutos que tuve la oportunidad de verlo, podrían haber sido mucho más goles. Pero bueno, suficiente para Qatar, dominando la cancha Canadá en esta segunda ya fecha del torneo que arrancó ayer.
Y otro de los títulos, por supuesto, vamos a estar hablando de Boca, con la limpieza en esta pretemporada por parte del nuevo DT Arruabarrena. Algunos de los títulos, los más destacados en este despertar de las misiones. Ahora, 6 y 18. Buen día, buen inicio, buen despertar de las misiones. Nos quedamos con vos hasta las 8. En un día lluvioso, lleva paraguas. 15 grados en la ciudad de Posadas y en el resto de la provincia, muy parecido también. 3764-2929-94. Deja tu mensaje de texto. Contanos cómo arranca tu día. Y un super clásico para arrancar. Soda Stereo. Prófugos.

Lo importante a esta hora, 6 y 20, lluvias fuertes en buena parte de la provincia. En la ciudad de Posadas, 15 grados, lluvias, tiempo inestable, no va a subir demasiado la temperatura. Mañana ya mejora, domingo también. Lunes probabilidad de lluvias, lo cierto es que a lo largo de toda la semana estamos pensando en cómo va a estar el tiempo después de esta fuerte lluvia que caerá hoy en prácticamente toda la provincia. Habrá un marcado descenso de la temperatura. En El Dorado, en el norte de la provincia, 15 grados también, lluvias fuertes. El Soberbio, buen día, buen despertar, 14 grados, lluvia fuerte también, tiempo inestable. Todo el mapa cargadito de gotitas. ¿Por qué? Porque marca el inicio de un día lluvioso. 2 de mayo, lluvias fuertes a esta hora, un poquito más baja la temperatura, 13 grados. Toda la provincia, mucha humedad, tiempo inestable a lo largo de todo este día. Ya a partir de mañana mejora.

Tiempo inestable, nosotros te contamos en este día, hoy 19 de junio. La pregunta es si hay algún acontecimiento especial. ¿Querés contarnos, querés compartir con nosotros en este despertar de las misiones? 3764-292994. Finalmente llegó el día del sorteo de los chocolates para papá por parte de Santa María de las Misiones. En un rato lo vamos a hacer y después en primera plana también la producción se va a comunicar con vos para coordinar la entrega de este regalo tan especial para papá. Bien. Tenemos amigos a través de Canal 6 y Noticias del 6.com, ya te lo dije, en El Soberbio. Nos escuchan a través de FM Guaraní en 2 de mayo. Buen día a los amigos que nos oyen a través de Radio Flash y también de FM Búnker.

Momento de repasar la tapa del diario Primera Edición, que cuenta en su portada hoy viernes 19 de junio. Título destacado, que también tenemos parte de las declaraciones, de los datos que tienen que ver con la ciudad de Posadas. El título es Dengue. Criaderos en Posadas duplican el máximo aconsejable. El último relevamiento Lira marcó un índice aédico del 12,8% en la ciudad, cuando la OMS recomienda un tope de 5% para no estar en riesgo. Muchos vecinos aún no permiten ingresar a sus casas para el estudio. Y ya lo hemos comentado, aclarado, que no es para en absoluto criticar la situación. Sí, advertir, te están cuidando para evitar que los barrios tengan la cantidad de criaderos que justamente lo reflejan los datos que te contamos y estapa del diario Primera Edición. Barrios como Dolores Sur, San Isidro y A4 registran hasta el 20% de presencia de mosquito vector. Lo hemos observado, la lluvia, la humedad y el calor. Incluso, aunque hay bajas temperaturas, todavía los mosquitos persisten. Ya se han adaptado a bajas temperaturas, lo escuchábamos a muchos especialistas que se referían a esto también. La vida cotidiana en el fin del mundo. Tres misioneros comparten chamamé, reviro y mate y la pasión mundialista en la base Marambio, en la Antártida. Otro de los títulos, supeditado a la causa, quedó libre el acusado de matar al joven que cayó de un balcón. Se realizó en Oberá multisectorial en reclamo por la crisis yerbatera. También escapadas, este segmento especial de Santa María de las Misiones, en donde te cuenta las distintas propuestas para aprovechar el fin de semana. Ahora, paseo a fondo por las ruinas de Santa Ana. En la parte superior, se llevaron a los pitbulls de la discordia y a 8 cachorros. Esto es en la vivienda de Itembé Mini. Se fueron o los llevaron a Limusa. Títulos de tapa del diario Primera Edición. Y ahora vamos a hablar acerca del pedido de esta mamá, Karina Pacheco. Nos contaba ayer en Santa María de las Misiones la dura realidad que atraviesa su familia. Dos de sus hijas enfrentan tratamientos oncológicos y ante la falta de recursos organiza una rifa solidaria para poder sostener la atención médica. Una de ellas tiene el diagnóstico desde hace un par de años y luego, hace poco tiempo, fue diagnosticada su otra hija. Ambas tienen que trasladarse todos los días para realizarse el tratamiento y la verdad que llevarlas en taxi, en Uber, es muy costoso. Los tratamientos se realizan en el Instituto del Cáncer. Karen y Rocío, una tiene 32 y otra 30 años y su mamá está organizando una rifa para poder ayudar y sostener este tratamiento sin que falten un solo día. Parte de lo que nos contaba Karina Pacheco ayer en Primera Plana.

Compremos esta rifa para ayudar a Karina Pacheco. La encontrás en el Facebook. No tiene Instagram. Y además hay un alias. 2664-7539.prex. La entrevista completa la podés encontrar en primeraedición.com.ar. Este alias está a nombre de Karina Pacheco. Y hay un teléfono también, si te interesa colaborar con su familia, 3764-619076. Y esta mujer, esta mamá que está ofreciendo una torta para rifar y poder trasladar a sus hijas, Karina sostiene un comedor comunitario en su hogar. En mi casa funciona un comedor, porque le preguntábamos, sabíamos algo a propósito de su vida, ¿no? Me traen una olla de comida los sábados y trabajo con un montón de niños, con apoyo escolar y merienda. El espacio se llama La Cuevita Feliz y funciona como un punto de contención barrial. Dijo que tuvo que dejar su trabajo como acompañante terapéutico porque le toca cuidar a sus hijas, y a sus nietos también. Su pareja cuida a enfermos y de alguna manera sostiene esta familia. Bueno, esta es la historia realmente difícil que vive Karina Pacheco y por eso queríamos compartirla con ustedes. Ahora 6:31. Es tiempo de escuchar un ratito de música. La pausa. Nos queda todavía la tapa del diario Primera Edición y el resto de las informaciones. Lleva paraguas. Esta es la recomendación que te damos. Y abrigate porque bajó la temperatura y no va a subir demasiado a lo largo de este día.

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Ahora 6 de la mañana, 38 minutos. En este despertar de las misiones tenemos la tapa del diario Primera Edición, que cuenta en su portada, lo repasábamos hace un ratito, y uno de los títulos tiene que ver con el Ahora 6 de la mañana, 38 minutos. En este despertar de las misiones tenemos la tapa del diario Primera Edición, que cuenta en su portada, lo

sido insistente. Principalmente hay un sector que está realmente golpeado, que es el sector de los tareferos. También otro de los títulos destacados, te decía, después de los ataques denunciados en Itaimbé Miní, los pitbulls quedaron bajo custodia de Limusa. En primera edición, la información cuenta que se realizó un operativo luego de que los vecinos denunciaran los ataques recurrentes de los perros y situaciones de intimidación. Recordemos que nosotros tuvimos la oportunidad de dialogar con el veterinario, uno de los veterinarios de la provincia de Misiones, detallando que la culpa no tienen los perros, sino sus dueños. Después de semanas de reclamos vecinales, denuncias policiales y una creciente preocupación por la seguridad en el barrio, Ingar 120 viviendas de Itaimbé Miní, la policía de Misiones allanó una vivienda señalada como el lugar donde permanecían tres perros de raza pitbull acusados de protagonizar reiterados ataques a otros animales de la zona. El procedimiento fue realizado por efectivos de la Comisaría Novena de la Unidad Regional 10, junto con integrantes de la Mini Brigada, la División Brigada de Canes y personal del Instituto Municipal de Sanidad Animal. La verdad que las imágenes en donde se ve cómo los perros son quitados de su dueño. El propietario del inmueble y los testigos uniformados secuestraron tres ejemplares de raza pitbull, un macho de pelaje blanco, una hembra gris y otro macho marrón con blanco. Los animales fueron trasladados posteriormente, como te decía, a Limusa, después de permanecer bajo resguardo y evaluación profesional mientras continúan las actuaciones judiciales. El comisario Juan Argentino Acuña, jefe de la comisaría, explicó que la investigación se aceleró luego de la viralización de las imágenes, claro, en las que se observan el ataque de los perros a otro animal. El hecho fue viralizado por las redes, donde mostraban estos tres perros que salieron de su domicilio y atacaron a otro menor. Uno que es ha tenido mascotas toda su vida, ve el dolor, por un lado, del dueño, desprendiéndose de estos animales. Situación que la que no supo resolver antes, teniendo responsabilidad principalmente a la hora de tener a estos animales. Bueno, la decisión fue llevar a estos perros una investigación que derivó también en este allanamiento, un barrio marcado por el dolor. Los animales señalados escapaban frecuentemente de este lugar donde eran mantenidos y recorrían las calles sin bozal ni medidas de contención. Volvemos a reiterar esta información, la que nos hablaba el médico veterinario, sobre la tenencia responsable de nuestras mascotas. No hay que demonizar estas razas, sino más bien el cuidado y la atención que se tiene que tener cuando tenemos estos animales con estas características. 6:42 ahora. Momento de repasar la tapa de los diarios nacionales. Todos los días a esta hora compartimos la portada del diario Clarín, el diario La Nación, Olé y Página 12. ¿Qué cuentan en su tapa hoy, viernes 19 de junio? Arrancamos con el diario Clarín. Título destacado: mayor privatización de Milei. Yandenul seguirá con el control de la hidrovía. La maneja desde 1996, es por 25 años y unos 15.000 millones de dólares. Colas absurdas por un gran malentendido.
Aún no se sabe si fue una mala comunicación de las empresas, el gobierno, o si se entendió mal. Ocurrió en Constitución, donde funcionaba la oficina en la que se vinculaban las tarjetas SUBE.

con el certificado único de discapacidad. Supuestamente había que hacer ese trámite para seguir viajando gratis en colectivos o subtes. Según empresas del rubro, ayer vencía el plazo para esa gestión, pero el gobierno aclaró que por ahora también se puede viajar gratis solo con presentar el CUD. La vinculación, que significa y simplifica el acceso al beneficio, se puede hacer online y sin plazos. Así de simple. México se dio el gusto y es el primer clasificado a la segunda ronda. Venció anoche a Corea del Sur, que fue un duro rival, y apremió hasta el final. Terminó 1-0 en Guadalajara con el gol de Luis Romo, después de un error del arquero rival. Títulos también: superávit comercial es récord histórico, 3.500 millones de dólares. Otro de los títulos de Clarín, la foto de Florencia Peña. Messi, fake news, papelón y despido. En Luzu TV, la actriz anunció la muerte del papá de Messi, después se retractó. El canal echó a toda la producción y a ella. La familia Messi admitió que Jorge está enfermo. AFA, en otro polémico fallo, la Cámara Civil avaló el cambio de domicilio. La medida también anuló a los veedores que habían sido designados por el Ministerio de Justicia. En la parte superior, Ucrania y uno de los más fuertes bombardeos contra Moscú. Fue con drones y golpeó por segunda vez en la semana una de las más grandes refinerías de petróleo. Por la descomunal humareda negra del impacto se suspendieron centenares de vuelos. Títulos de tapa del diario Clarín. Tenemos la portada de La Nación, 6:45, lluvias fuertes en toda la provincia de Misiones. Estamos con vos hasta las 8 en este despertar de las Misiones con tapa de diarios nacionales. Ahí te mostramos la tapa del diario La Nación, aquellos que están vía streaming a través de Canal 6 y noticiasdel6.com. La portada de La Nación, hoy viernes 19 de junio, fallo polémico. Tres jueces impiden revisar las cuentas de Chiqui Tapia en la AFA. Avalaron la mudanza de la entidad a provincia de Buenos Aires. También Messi, con la entereza y el profesionalismo de siempre. Otro de los títulos, arresto de 30 días y multas de hasta 6,6 millones a los trapitos. La legislatura aprobó un endurecimiento de las penas al reformar el código contravencional. Desde adentro, un análisis, el Messi de las finanzas va por la copa. Adjudican la hidrovía Yandenul hasta el 2051. Milei avala a Dorni hasta que la justicia se expida. Ayer un fiscal citó a indagatoria a su hermano. En la parte superior, otra señal sobre el posible viaje del Papa a la Argentina. El presidente de Perú estuvo en el Vaticano y dijo que León XIV visitará su país. Resta el anuncio oficial de la Santa Sede. Ucrania lanzó el mayor ataque en 2 años sobre el corazón de Moscú. Kiev lo definió como una respuesta a los bombardeos y busca presionar a Putin en medio del estancamiento diplomático. Aunque, bueno, no tengamos en cuenta, esta guerra continúa. Estamos hablando de la guerra en Medio Oriente, pero este conflicto bélico entre Rusia y Ucrania continúa. Títulos de tapa del diario La Nación. Vamos a otra tapa, la tapa de Página 12. Todo queda en familia, la imagen de Manuel Adorni y su hermano Francisco. La justicia puso la lupa sobre el enriquecimiento de Francisco Adorni, tan repentino como el de su hermano Manuel. Y los cambios en sus declaraciones, como reveló Página 12, a él también le apareció una herencia millonaria y también se olvidó de declarar cuentas de ingresos suyos y de su esposa. Con estos datos, el fiscal Marijuán pidió indagar al hermano de Adorni por omisión maliciosa. En la parte superior, el día de la bandera dividida, Milei irá a Rosario a seguir defendiendo a Adorni y Villarroel también asistirá, pese a no haber sido invitada. La selección sigue enfocada. El capitán reapareció en la práctica luego del comunicado emitido por su familia sobre la salud
del padre. Títulos de página 12. Una más. Tenemos la tapa del diario Olé. Hoy viernes 19 de junio. Arroabarré. Barré en el sentido que barrió a un par, ¿eh? El Vasco asumió con la escoba. Ander Cavani sumó la borrada de Martegani, Hanson y los 2-4. Refuerzos, interés por Ezequiel Barco y oferta por Villa. Selección, todos con los Messi. Práctica normal de Leo, su familia aclaró la situación del papá y reclamó respeto. En la parte superior, otros resultados del Mundial. 1-0 a Corea. México canta y no llora. Está clasificado. Versus Qatar, Canadá clavó 6 y sufrió una dura lesión. A Bosnia, Suiza se inspiró y en un ratito le metió 4. Versus Turquía, Alfaro, debemos volver a ser Paraguay. Un partido que se da hoy a la medianoche. Después de las 12 de la noche juega Paraguay. 21:30, Brasil versus Haití, pero otra vez sin Neymar. Títulos de tapa del diario Olé, y así compartíamos la portada de los diarios nacionales en este despertar de las misiones. Ahora 6:50. Miranda ya lo sabía.

Llueve torrencialmente en la ciudad de Posadas y en el resto de la provincia. Repasamos los datos del tiempo. Posadas con lluvia y fresca. Frío, sí, 15 grados. La verdad que yo me abrigué bastante. Algunos dicen, bueno, no tanto. ¿Para qué? Es que la temperatura se mantendrá a lo largo del día de esta manera. Una máxima pronosticada de 16 grados. Lleva paraguas. Si estás en El Dorado, también 14 grados. Lluvias fuertes para hoy. En El Soberbio, tiempo inestable. Lluvias fuertes y una máxima de 15 grados. En 2 de mayo, buen día, buen despertar. Nos escuchan a través de FM Bunker y FM Flash. 13 grados, lluvias fuertes, tiempo inestable prácticamente en toda la provincia de Misiones.

Este es nuestro despertar. Poco movimiento en el puente, en el cruce del puente internacional Posadas Encarnación. A tener en cuenta esto para aquellos que tienen planificado trasladarse. 6:53 ahora nos metemos de lleno en la información que tiene que ver con el trabajo que se realiza en la primera infancia. La subsecretaria de Primera Infancia de Misiones, Paula Shapovalov, habló de estos espacios de primera infancia. ¿Cómo trabajan? ¿Cómo acompañan a los niños misioneros? Desde los 45 días y hasta la edad previa al ingreso al jardín. Hay desafíos que se enfrentan ante el aumento de demanda. Nos hablaba entre 40 y 50, ahora 70. Y el trabajo que realizan de estimulación temprana, mientras están en el cuidado, sus papás trabajan, pero no solamente se trata de una guardería, se trata de un trabajo que se realiza en conjunto con acción social, con desarrollo social, con salud y, por supuesto, con educación. Parte de lo que nos contaba Paula Shapovalov.

0: Bien, parte de lo que nos contaba Paula Shapovalov y el trabajo que se realiza en toda la provincia. Bien, uno de los temas del día, en el día de ayer, todo el revuelo que se armó a partir de esta noticia falsa, por supuesto, Florencia y este gran revuelo fue uno de los temas del día al anunciar la muerte del papá de Messi, de Jorge Messi. Hubo despidos, un programa, dicen que era exitoso, ya no existe más. Y el frenético descargo de Nico Quiatto, esos fueron algunos de los daños colaterales, pero pensemos también en la familia de Lionel Messi, lo que significó para su familia. El propio Jorge Messi, según relata Ángel de Brito, que habló con Celia, la esposa, dice: estoy hablando con ella, que nos está mirando, le pregunté para ver cómo había vivido todo esto y dijo: horrible. Y con respecto a Jorge, dice: Jorge está mirando y dijo: qué quilombo que armé. En realidad él no armó ningún quilombo, lo hicieron quienes están a cargo de y al frente de un micrófono, y lo hicieron con mucha irresponsabilidad. Bueno, a propósito de la protagonista de lo que fue y la que brindó esta noticia falsa, Florencia Peña, obviamente está quebrada, con llanto en algunos casos desgarrador, en algunas notas, pero sin duda Flor Peña fue la noticia en el día de ayer.
1: Me dijeron por la cucaracha esa noticia, que no la quiero repetir. Me pidieron que lo diga, como yo estaba en shock, yo estaba al aire, pensé que no, yo no tengo ni el teléfono, ustedes pueden chequearlo, ni la compu, yo no tenía idea de lo que estaba pasando. Desde la producción me dijeron: está pasando esto. Yo lo repliqué y en el momento que lo replico me dicen: ay, no, para, que parece que no está chequeado. Yo quiero pedir infinitas disculpas. Primero, estoy temblando porque nunca me pasó algo así, pero de verdad es que yo estaba sin saber qué estaba pasando y me lo dijeron por la cucaracha, y yo repetí lo que me pidieron que diga. Hablé con Nico Quiatto. Ellos van a salir con un comunicado.
2: Sí, ya salieron hablando de una sanción.
1: Sí, no a mí. La cuestión es con la producción.
2: ¿A quién le corresponde la sanción?
1: A la producción. Igual yo pedí que no tomen ninguna represalia. Sé que es gravísimo. Vuelvo a pedir disculpas. Pero lo que sucedió al aire es que yo no tengo ni teléfono ni computadora. Yo no miro nada, lo pueden chequear. Yo estoy desconectada de lo que la gente dice.
0: Esto lo escuchamos una y otra vez en el día de ayer. En una de las entrevistas, Janina Latorre le preguntó si Celia, la mamá de Lionel Messi, le respondió el mensaje. Ella dijo la verdad que no, y no tiene que hacerlo. Sin embargo, más tarde se conoció la información en medio de estas masivas críticas y tras ser divulgada esta información. Florencia Peña, cuentan que recibió un mensaje conciliador directamente desde el seno de la familia del capitán de la selección. La encargada de revelar esta conversación fue la propia Janina Latorre, y dijo que le acepta las disculpas, por lo menos. Es lo que se conoció y que entiende que fue un grave error y que no lo hizo de mala fe, porque hasta pedían la cabeza de Florencia Peña. Bueno, creo que con esto se aprende, y mucho, todos aprendemos. 7:02, completamos esta primera hora en el despertar de las misiones. En un rato estamos haciendo el sorteo de el regalo para papá por parte de Santa María de las Misiones, los chocolates, por supuesto, a la tarde también, así que todavía tienen tiempo. Momento de escuchar un ratito de música, la pausa, y ya volvemos.

0: 1994.
1: Lamento Boliviano, Los Enanitos Verdes, un verdadero clásico del rock en español que estalló en las radios de toda América Latina durante 1994. 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Yo nunca vi New York, no sé lo que es París. Chipi Chipi, Charly García, uno de los temas más pegadizos y recordados de la etapa solista del prócer del rock argentino, perteneciente a su álbum La Hija de la Lágrima. Chipi.

0: Matador, Los Fabulosos Cadillacs. Aunque el álbum salió a fines de 1993, la canción alcanzó su pico máximo de popularidad internacional e impactó en MTV a lo largo de todo 1994.
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Y aquí estamos, bajo lluvia, bueno, en realidad resguardados, más de uno bajo lluvia, rumbo al trabajo, organizando su día, tiempo inestable, lluvias durante todo el día, en buena parte del día, por lo menos en las primeras horas estamos viviendo esto, a las 6 de la mañana, mucho antes, 5 y media, rumbo aquí a la radio, tuvimos que abrir el paraguas y resguardarnos porque la verdad que estaba fuerte. Después continúa así a lo largo de todo este rato. 14 grados ahora, tiempo inestable, y una máxima pronosticada para hoy de 15 grados. Hay actividades que no se suspenden por mal tiempo, rumbo al trabajo, claro que sí, amigos que están en distintos lugares. Recorremos la provincia. En El Dorado, lluvias fuertes y una máxima de 15 grados para hoy, ahora 14 grados. En El Soberbio también, lluvia fuerte, 14 grados, me va a confirmar cómo está la situación seguramente Chango Morínigo, que se contacta con nosotros. Otro amigo de 2 de mayo, lluvia fuerte, dice el Servicio Meteorológico, el informe de una máxima pronosticada para hoy de 13 grados nada más. No subirá demasiado la temperatura. Son datos importantes a tener en cuenta en este comienzo, en este inicio de la mañana de viernes. Y confirmado, gente, hay algunos que todavía dudaban, estaban esperando hasta último momento el feriado que cae sábado, que se ha trasladado como fin de semana para el lunes. Chicos, no es así, no es así, diría mi madre. La proximidad del 20 de junio, fecha en que se celebra el Día de la Bandera, mañana, en homenaje al creador de nuestra enseña patria, volvió a encender las dudas, porque viste que las redes sociales te contagian de una información, no la chequeas y te entusiasmas. Este año la conmemoración cae sábado. Muchos comenzaron a especular con la posibilidad de que la jornada de descanso se traslade al viernes anterior, es decir, hoy, o el lunes. Y viste que hay gente que no sigue esperanzada. Las especulaciones ya quedaron descartadas. Esta normativa que regula los días no laborables en el territorio nacional. Feriado inamovible, aunque caiga sábado, gente. No es feriado trasladable. La idea siempre es fomentar el turismo. Si a alguien le queda algo en el bolsillo, sí, el aguinaldo muchos van a cobrar hoy o en el día de mañana. No vuelve a feriado trasladable. 20 de junio, feriado inamovible, mañana sábado, previo al Día del Padre, seguramente muchos comercios estarán abiertos aprovechando la posibilidad de hacer alguna venta, pensando al día siguiente la celebración en familia y el regalo para papá. Hablamos de fútbol. Arruabarrena limpió de la pretemporada de Boca a 4 jugadores. La nueva pretemporada de Boca comenzó ayer en el predio de Ezeiza, bajo las órdenes de Rodolfo Arruabarrena, quien será el entrenador del primer equipo tras la salida de Claudio Úbeda, con la premisa de reestructurar el funcionamiento futbolístico. Le dijeron desde la dirigencia, si tenés que borrar a alguien, hacelo. Y ahí tomó la decisión y se conoció esta noticia. La agenda diseñada por el entrenador contempla jornadas consecutivas de doble turno, ir viendo cómo funciona el equipo. Ya Arruabarrena le comunicó a Ander Herrera y Edison Cavani que no serán tenidos en cuenta, y desde el club decidieron rescindir ambos contratos. Son las últimas informaciones que se conocen. Ayer, partido de Canadá que aplastó a Qatar 6-0 y quedó a un paso de clasificar con una actuación arrolladora en Vancouver, un estadio completo. Con hinchada local, el seleccionado consiguió su primera victoria en la Copa del Mundo. Jonathan Davis marcó 3 goles y fue la gran figura de una noche histórica para los anfitriones. Bien, otro jugador que no lo conocía nadie, muy pocos, y a partir de la sugerencia de un influencer argentino, que fue viralizado, dice, consigamos seguidores para Tim Payne. Y ahí Tim Payne lo conocimos su cara, conocimos a su esposa,
y ahora tiene propuestas de contrato. Son varios los clubes que mencionaron la posibilidad de contratar a Tim Peng. No es un gran jugador, sí se destaca, se destacó en su equipo, en el equipo de Nueva Zelanda. Sin embargo, hay muchos que lo pretenden. Está contento. Furor mundial en las redes tras la viralización de este influencer argentino sobre el defensor neozelandés. Se habla de un hecho realmente insólito. Olimpia de Paraguay hizo oficial la llegada del lateral derecho de Nueva Zelanda. Según se pudo saber, el jugador, furor en las redes sociales a nivel mundial, firmó contrato con el club hasta diciembre del 2027, en lo que será su primer paso por Sudamérica. Lo oficializó en sus redes. Del otro lado del mundo, el club más glorioso de Paraguay, bienvenido al decano Tim Peng. El defensor neozelandés dijo tener la oportunidad para jugar en Paraguay. Un defensor que, gracias a la viralización, consiguió millones de seguidores. 7 de la mañana, 18 minutos. 7:30 hacemos el sorteo del primer regalo. Tenemos dos regalos para papá, una caja con chocolates. Y el primero lo hacemos 7:30, me acaba de confirmar Guillermo Román. Otra de las informaciones, pidieron la indagatoria para el hermano de Manuel Adorni, estapa del diario Página 12 esta información. El fiscal Guillermo Marijuán pidió la indagatoria de Francisco Adorni. Quiere saber cómo consiguió este dinero, si también encontró o estaba junto a Manuel Adorni cuando fueron al departamento de su papá y encontró dinero, por lo menos Manuel Adorni. En la causa en la que es investigado por presunto enriquecimiento ilícito Manuel Adorni, la justicia investiga si también el legislador libertario bonaerense, al igual que el funcionario, omitió información de su declaración jurada de bienes. La medida se produce en el marco de la causa que busca reconstruir la evolución patrimonial de Adorni desde su ingreso a la función pública nacional y verificar si existieron inconsistencias entre sus ingresos, bienes y obligaciones declaradas. Bueno, esta es una de las novedades que tiene que ver con el caso Adorni. Ahora investigan a su hermano. 7 de la mañana, 19 minutos ahora. Y Maxi Truso te despierta. Uno de sus temas más conocidos. Bajo una intensa lluvia, fuerte lluvia en toda la provincia.

Y en medio del Mundial estaba leyendo información y hubo una conferencia de prensa en el día de ayer, la fiesta del cooperativismo, como cada dos años se realiza, o cada año, en este caso, la Fericop en Leandro N. Alem. Estuvo el intendente con el gobernador Pasalacqua realizando este lanzamiento con propuestas que tienen que ver con el cooperativismo. Allí vamos a estar, voy a estar en la conducción de la elección de reinas el viernes en la Fericop. La verdad que me encanta. Gracias por la invitación. Lo cierto es que también forma parte de la información que tiene el diario Primera Edición en su versión papel. Estuvo el gobernador Hugo Pasalacqua con el intendente Matías Sebelli recordando e invitando a la gente a esta feria de cooperativas que se desarrolla del 26 al 28 de junio en Leandro N. Alem.

Sí, ya te leo el pensamiento. ¿Voy o no voy al gimnasio hoy? Sí, tenés que ir. No dejes, no rompas esta rutina que te hace bien. Hay otras cuestiones que, bueno, podemos dejarla para la semana que viene, donde se habla de mucho frío, pero por lo menos buen tiempo. Hoy lluvias en buena parte de la provincia. Vamos ahora a la información que tiene que ver con la educación. Nosotros ayer estuvimos hablando con Delicia Olivera. Ella es presidenta de la Asociación de Institutos Privados de Educación de la provincia de Misiones, donde nos comentaba acerca de la noticia en medio de advertencias de gremios docentes sobre una posible migración de estudiantes desde escuelas públicas hacia instituciones privadas. La presidenta de la Asociación de Institutos Privados de Educación de Misiones, Delicia Olivera, relativizó este escenario y dijo: al menos en el sector privado no se observa una caída de matrícula. Bueno, de alguna manera define que todo está más o menos igual. No, en algunos casos, o por lo menos en algunas ciudades, no es tan alto el costo de enviar a sus hijos a una escuela privada. Todo depende del lugar donde concurra. Bueno, vamos a escuchar parte de lo que decía Delicia Olivera.

0: 7 de la mañana, 27 minutos. Se viene una semana de frío intenso, heladas en Misiones. Ola polar. Yo ya me imagino, vengo con todos los abrigos que tengo en casa a mano. En diálogo con el aire de las Misiones, Fabio Cabello, meteorólogo, jefe del Departamento de la Oficina de Prevención ante Desastres Naturales, lo que conocemos como la OPAD, anticipó un marcado descenso de la temperatura para la próxima semana. Bueno, comienza el invierno, sí, y además frío, mucho frío, aire polar y lluvias.
1: Ya a partir de mañana, ya seguramente a esta hora va a estar lloviendo, mañana va a ser una jornada fresca, quizá para el misionero fría, con llovizna, lluvia, ya comenzando en la madrugada las precipitaciones, quizás con mucha suerte, o con mala suerte, no sé, para esta noche, a última hora, ¿no? Ya pueden comenzar a registrarse las primeras lluvias. Va a estar pasando por arriba nuestro un sistema de baja presión en altura, con nubosidad. Esto va a dar lugar a lluvias, alguna tormenta, quizás algún trueno, algún relámpago vamos a tener, pero no se esperan fenómenos fuertes. Después de este sistema de inestabilidad, va a estar ingresando aire de origen polar, ya a partir de la semana que viene, lunes, martes de la semana que viene, y van a estar causando estas temperaturas bastante baja, así que toda la semana que viene con frío, la gente que está escuchando, bueno, sepa que va a tener que ponerse todo, mandar a los chicos a la escuela con todo, preparar esa ropa de lana que todavía no usamos, las botas que todavía no usamos, y todas esas cositas, a preparar leña para el hogar de la casa, en fin, se viene el frío, normal, ya el próximo domingo se va a producir el solsticio de invierno, el día 21, Día del Padre también, claro. A las 5 y 24 de la mañana se está produciendo el solsticio, dando origen al invierno en el hemisferio sur y al verano en el hemisferio norte.
0: 7 de la mañana, 30 minutos en nuestro despertar de las Misiones. La información que te contábamos en el inicio. Empresas de transporte advierten sobre posibles recortes de servicios por una profunda crisis en el interior. Desde FATAP señalaron que el sector atraviesa una situación límite, preparándose para esperar aún más tiempo la frecuencia de los colectivos. Pienso en aquellos que viajan desde Posadas a Iguazú, a San Ignacio, a Jardín América, Oberá, a Alem. La Federación Argentina de Transportadores por Automotor advirtió que el sistema de transporte urbano y suburbano del interior del país atraviesa una crisis que pone en riesgo la continuidad de los servicios. La entidad sostuvo que si no se adoptan medidas urgentes, en las próximas 72 horas podrían registrarse restricciones o cancelaciones de recorridos a partir del lunes que viene. Según expuso la organización empresaria, el sector enfrenta un escenario marcado por el incremento permanente de los costos operativos, tarifas consideradas insuficientes, aumentos de combustibles e insumos, la falta de renovación de unidades y retrasos en el pago de fondos y compensaciones por parte del Estado Nacional y de algunas provincias. Desde FATAP señalaron que la situación llegó a un punto crítico. Remarcaron que el objetivo es evitar perjuicios para los usuarios, aunque advirtieron que las empresas tienen cada vez menos margen para sostener las prestaciones. El reclamo está dirigido a las autoridades nacionales y provinciales para que regularicen los pagos adeudados durante el 2026. Recordemos que para aquellos que en algún momento utilizaron el transporte de pasajeros para trasladarse hace 5 años atrás, si vas ahora a averiguar un colectivo que te lleve a algún destino del interior de la provincia, te puedo asegurar que esos horarios que antes sabía que existían, ahora no están más. La Federación indicó que el deterioro del sistema también tuvo impacto en el empleo. De acuerdo con sus estimaciones, entre el 2024 y 2026 se perdieron entre 9.000 y 11.000 puestos de trabajo vinculados al transporte automotor de pasajeros en el interior del país. A este panorama se sumó el conflicto salarial, mientras que la Unión Tranviarios Automotor reclama una recomposición de haberes. Numerosas empresas aseguran que enfrentan dificultades para afrontar el pago de aguinaldo. Algunas firmas incluso evalúan abonarlo de manera desdoblada debido a la falta de recursos. Bueno, algunos datos que tienen que ver con esta situación que vive el transporte de pasajeros en todo el país. Hacemos el sorteo, Guille Román. Sí, sí, me dice que sí. Bueno, el sorteo. Queremos agradecer a todos aquellos que se han sumado a lo largo de todos estos días. Fueron 3 o 4 días nada más la convocatoria. Celebremos con papá, con algo dulce, el sorteo gratuito en Santa María de las Misiones, esta deliciosa caja de chocolates para homenajear a papá. Más o menos como 300, 400 gramos de chocolate, dulce de leche, rocklets, todo, absolutamente todo, para compartir en familia. Hoy, en el programa El Despertar de las Misiones, hacemos el sorteo. A la tarde, a las 18, en Primera Plana, los ganadores, vamos a hacer el anuncio ahora mismo de uno de los ganadores, y también coordinaremos con la producción para comunicarle, para contarle dónde tiene que retirar el premio, cuándo, todo, absolutamente todo. Así que felicitaciones y reiteramos este dato que... ¿Ya está? ¿Hacemos el sorteo? El ganador de la primera caja de chocolate... Vamos a ver si le traemos a los chicos también. ¿Hay algún papá también? El ganador... El primer ganador de la caja de chocolates es... Usuario. Me encanta porque me manda... El usuario es Braids Millie Island. Gracias. Gracias, Guille. El ganador, el usuario de la ciudad de Posadas, Braids Millie Island. Exactamente. Felicitaciones, a disfrutar de este regalo. La producción se va a comunicar con vos a la tarde también. Hacemos otro sorteo. Braids Millie Island es el usuario que ha participado de este sorteo. Así que felicitaciones, a la tarde ahí hay otro. Así que nos encanta saber que una familia va a disfrutar de estos chocolates. 7:35 a.m. Gracias por los efectos, Nicky Salazar. Me encantan. Vamos a escuchar algo de música, la pausa y volvemos, por supuesto. Tenemos más información para vos. 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
1: Seguimos compartiendo información. En este caso tiene que ver con un niño de Candelaria que dibuja sus propias figuritas para completar su álbum del Mundial. La ilusión por completar el álbum del Mundial moviliza a millones de chicos. Historias que se conocieron en distintas partes del país. Y en este caso se replica en nuestra provincia, en Candelaria. En la escuela 285 del barrio Santa Cecilia, en Candelaria, un niño encontró una manera sencilla y conmovedora de hacer parte de esa experiencia. Dibuja sus propias figuritas para completar su álbum del Mundial. Un verdadero desafío que, por supuesto, queremos compartirlo con ustedes.
2: Estaban todos contentos que Messi hizo los tres goles. En un momento viene el alumno y me dice: profe, quiero ver mi álbum. Yo le dije: bueno, a ver, mostrame, ¿tenés muchas figuritas? Sí, yo estoy armando, yo me hice mi álbum. Y ahí me trajo y es el video que mandé. Y la verdad que me reemocionó porque con tanto cariño lo hizo, hasta copió el logo de la empresa que hace el álbum. Y bueno, las figuritas, él las copia de sus amiguitos del grado que sí pueden comprarse el álbum, las figuritas, o de algún vecinito. Eso me contó, que así como los vecinos, los amiguitos van comprando las figuritas, van saliendo, él les pide que les preste y él dibuja él su figurita con los rasgos de los jugadores, ¿viste? Y bueno, una emoción porque a su modo, a su ritmo, a sus posibilidades, también está tratando de participar, ¿no? En el completado, en el rellenado del álbum. Y bueno, se notan mucho las diferencias, las dificultades que... La diferencia económica que hay, digamos, entre pares, entre alumnos, entre chicos.
1: Bueno, qué linda historia, ¿no? Primero, de qué creatividad. Yo lo miro desde el lado de la iniciativa de este niño. Dice: bueno, no me compro las figuritas, pero tengo la posibilidad de hacerlos, de dibujarlos. 7:43, cambiamos de tema, hablamos de la sanción desde la Cámara de Representantes de Misiones de dos leyes en el día de ayer orientadas a reforzar la protección integral de niños, niñas y adolescentes frente a los desafíos cada vez más presentes en la sociedad. Por un lado, se aprobó la Ley de Protección de Niños y Niñas y Adolescentes en Entornos Digitales y Prevención de Apuestas en línea, y por el otro lado, el fortalecimiento de los procesos de vinculación adoptiva. Ambas iniciativas fueron el resultado de la unificación de diversos proyectos presentados por los legisladores de distintos espacios políticos. Y vamos a la primera norma, uno de los marcos regulatorios más amplios impulsados en la provincia para abordar la problemática vinculada al uso de tecnologías digitales durante la infancia y la adolescencia. La legislación establece herramientas de prevención, regulación y asistencia frente a situaciones asociadas con ludopatía online, el consumo problemático de contenidos digitales y también la exposición excesiva de pantallas. La ley prohíbe expresamente cualquier comunicación comercial dirigida a menores de edad o que utilice recursos especialmente orientados a captar su atención, como por ejemplo personajes infantiles.

0: infantiles, influencers juveniles o mensajes que vinculen al juego con el éxito personal, deportivo o económico. Bien, ahora cambiamos de tema. Vamos a hablar acerca de la situación de los tareferos. Productores yerbateros advierten una profunda crisis del sector y reclaman soluciones políticas. En diálogo con El Aire de las Misiones, Hugo San, dirigente de la Asociación de Productores Agrarios de Misiones, analizó la situación que atraviesan los productores yerbateros y particularmente también los tareferos, parte de lo que contaba al programa de Santa María de las Misiones.
1: Así que nuestro homenaje también a los tareferos y a las tareferas que hicieron uso de la palabra anoche y comentaban, ¿no? La miseria que están pasando, tener que ir a Brasil en algunos casos a conseguir el pan para sus hijos, ¿no? Y eso nos llama la atención, cómo los políticos libertarios, oficialistas y opositores no se hacen cargo de las medidas que han tomado, ¿no? Con ese decreto de necesidad de urgencia que desreguló nuestra actividad, o mejor dicho, la reguló a favor de las marías, del IEBI y de las grandes corporaciones yerbateras, ¿no? Que tienen una posición dominante en el mercado y se están quedando con todos los beneficios que generan los productores y los obreros rurales en este caso, ¿no? Y los pequeños secaderos, las pequeñas cooperativas.
2: Sí.
1: Es un proyecto político perverso que se ha implementado en nuestra región, en la actividad yerbatera en este caso, ¿no?
2: Claro.
1: Con el aval, con el apoyo de reitero, del oficialismo y de los opositores, muchos de ellos, ¿no? Que levantaron su mano o se callaron la boca cuando tenían que hablar.
2: Claro. Sí.
1: ¿Y ahora qué hacemos? ¿Cómo le solucionamos el problema, en este caso, a los obreros rurales, ¿no? Fíjense que anoche decían gente de Andresito que comenzaron a entregar la yerba en el mes de marzo, la época en que se comienzan las cosechas. Y recién a fin de junio, a fin de este mes, le van a entregar cheques a 90 días. ¿Cómo es posible? ¿Cómo se entiende, Milei? ¿Cómo entendés vos la economía, que sos un estudioso, un doctor, un capo en la economía? ¿Cómo me explicás que un colono puede en la provincia de Misiones vivir, producir, generar divisas, riquezas de esta forma?
0: Bien, ahora 7:47, estamos repasando las informaciones más importantes en el día de hoy, en una jornada lluviosa, con tiempo inestable. Buen inicio, buen despertar de las Misiones. Jorge Drexler se suma también, el uruguayo, a nuestro despertar.
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Todo se transforma, se llama esta canción de Jorge Drexler, repasando información que tiene que ver con los datos del tiempo, tiempo inestable. Durante toda la jornada de hoy, lluvias, y a medida que pasen los días vas a sentir más frío. Según los especialistas, se habla de ola polar en toda la provincia de Misiones y durante la semana que viene.

Hasta las 8 estamos con vos, un ratito más y nos estamos despidiendo en este viernes lluvioso, previo al feriado, mañana sábado, día en que muchos correrán a hacer las compras para celebrar el Día del Padre o el regalo también, Mucho movimiento mañana, mejor el tiempo, pensando en aquellos que van a justamente hacer la recorrida por los distintos lugares en la zona centro de cualquier lugar del país, y también hay expectativas de los comercios para mañana, principalmente aquellos que están preparando las ofertas y las propuestas para el Día del Padre. La pausa y en minutos volvemos.

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1: Bueno, no es un día ideal, pero hoy 19 de junio se conmemora, se celebra el Día Mundial del Paseo. No nos toca, por lo menos aquí en la provincia de Misiones, la posibilidad de rendirle homenaje. ¿Por qué no? Bajo la lluvia, cantando bajo la lluvia. La idea es disminuir la velocidad, disfrutar del mundo que nos rodea. Quizás no necesariamente con un paseo, pero sí tomar conciencia de esto. La fecha nació en 1979 a partir de la campaña del publicista Robin en respuesta al running, que se trata de correr a un ritmo lento para aumentar la condición física, evitando en la mayor medida posible ser víctimas de una fatiga muscular. En contraposición a esta práctica, Robin propuso caminar, una forma de andar que nos posibilite disfrutar del contexto que nos rodea. Una práctica que además es beneficiosa para nuestro cuerpo y nuestra mente. Un paseo de 20 o 30 minutos nos puede ayudar a mejorar el sistema cardiovascular y protegernos de enfermedades relacionadas. También aumenta nuestra resistencia. Día Mundial del Paseo. Mira vos, el día que nos tocó. Bueno, sirve para tomar conciencia. De todos modos, ya habrá oportunidad para hacerlo y pensar en los beneficios que significa esto. Bien, momento de despedirnos. Hasta aquí hemos compartido con ustedes el despertar de las misiones, deseándole a todos los papás feliz día el domingo. Para el que lo tiene, abrazarlo, darle muchos besos, a mimarlo, y al que no, recordarlo, por supuesto, con el mejor de los cariños y esos momentos que han significado tan especiales en nuestra infancia, quizás en la adolescencia también. Bueno, feliz día a todos los papás. Nosotros volvemos el lunes, por supuesto, como todos los días amanecemos con vos en el despertar de las misiones. Chau, chau. Hasta entonces.

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0: Hora 8:02 en la República Argentina. Tengan ustedes muy buenos días, bienvenidos a esta jornada de viernes con lluvia y frío en Posadas.
1: ¿Cómo andamos, don Ángel Miño?
0: ¿Qué tal? Buen día. ¿Cómo
1: bueno, vamos? Pero no nos sorprendió la lluvia.
0: No, para nada, estábamos preparados.
1: Sí, viste que ayer había dicho don Fabio Cabello que se venían las lluvias y prepárate, si se está cumpliendo hasta ahora lo que se está anticipando, prepárate para la semana que viene, bota, abrigo, poncho, gorro, todo lo que se te ocurra para pasar el frío.
0: Vaya sacando con tiempo, así sale el olor a naftalina.
1: Claro, guardado. Exactamente, sí. Viste, bueno, aprovecha que dicen que vamos a tener unos días con un sol radiante, así que por lo menos aireas todo, ¿no? Porque la verdad que hoy se sintió y después el tiempo va a cambiar. Semana que viene se están disipando mucho frío, así que a prepararse. Lluvias y tormentas el día de hoy, todo el día vamos a estar pasados por agua.
0: Exactamente, esto al menos marcaba el servicio meteorológico ayer cuando veíamos el mapa satelital, ¿no?
1: Exactamente, así que bueno, en un rato te voy a estar contando cómo se viene el tiempo para la provincia de Misiones, pero lo primero, saludar el equipo que ya está trabajando desde muy temprano. El señor Nicky Salazar se vino preparadísimo, ¿eh?
0: Exacto.
1: Piloto, bota, paraguas, bien.
0: Perfecto,
1: Nicky, ¿eh?
0: Sí, bien ataviado,
1: sí,
0: para
1: sí,
0: la lluvia.
1: Preparando cafecito a esta hora de la mañana.
0: Bueno, Guillermo Román y Alex Verosuk dentro de un rato en el streaming y redes sociales, en tanto que en la producción está Patricia Flores como todas las mañanas.
1: La señora Patricia Flores, gran productora ella, qué responsabilidad que tienen los productores, ¿eh? Ahora me estoy cayendo en algunas cuestiones, ¿eh? Mica Carnevale en un rato se suma con el móvil y por supuesto nuestros compañeros de la redacción. Va a estar Gise Fernández con Educación y Salud, va a estar Guille Báez en un rato también con nosotros, con toda la información que está relacionada con la economía y la política de nuestro país.
0: Exactamente, y también nuestros compañeros del diario Primera Edición y la web del diario de Misiones, que siempre están colaborando con nosotros también,
1: bueno,
0: en materia informativa.
1: Claro, buen día para ellos, y a ustedes por elegirnos también, gracias. Qué honor, qué placer que estén del otro lado, ¿no? Justamente ahora, y estábamos hablando fuera de aire, de lo que sucedió en la jornada de ayer, ¿no? Con este episodio protagonizado por Florencia Peña al difundir al aire una información que mínimamente no estaba chequeada.
0: Sí, sí,
1: y por
0: sí,
1: eso bueno, decía la responsabilidad de los productores muchas veces, ¿no?
0: Sí, sí, la responsabilidad de los productores y también, a ver, hay una cuestión que sale a la luz esto. Personas que por ahí, por ser mediáticas, están al frente de la conducción de algunos medios de comunicación.
1: Pero además también
0: los influencers,
1: no, todas esas
0: cuestiones. Claro. Entonces, atención a esto, porque medianamente el periodista siempre chequea. Más allá que también puede... Que también puede meter la gamba.
1: No, claro, por supuesto que sí.
0: A todos nos cabe las generales de la ley.
1: Pero bueno, ¿cuáles son los pilares cuando, en cualquier carrera de comunicación, cuando te vas primero potencial y después chequear la fuente? Y según, ¿no? También. Pero bueno, vuelve a poner uno de los pilares, hablando de la información. Hoy que hay información por todo lado,
0: sí,
1: más todavía hay que chequear la fuente. Y ahí vuelve a poner sobre la mesa, o por lo menos sobre el debate, el tema de la responsabilidad. No es porque estás frente a un micrófono podés decir lo que se te ocurra. La verdad que no.
0: Yo no creo que haya sido con mala intención. Simplemente
1: no.
0: esa
1: Bueno, ver, pero esa ponete cuestión, vos del otro lado.
0: Sí, no. Que es comprensible lo que pasó. Y toma mucho más dimensión porque es Messi. Porque es el padre de Messi.
1: No,
0: por
1: claro,
0: eso toma. Porque si era Juan
1: Pérez, si era Lobby Caballero no pasaba nada, ¿no?
0: No pasaba nada.
1: Y no.
0: Y Ángel Miño tampoco.
1: Y no. Bueno, porque claro, porque es parte de la vida.
0: A lo mejor iba a decir, mirá que se equivocó, metió huevo.
1: Ajá,
0: como decimos aquí en la
1: claro,
0: jerga de la radio.
1: Exactamente. Bueno, pero viste que hay algunas cuestiones que hay que chequear, más cuando se trata de...
0: Es que todas las informaciones hay,
1: sí,
0: que, hay
1: totalmente,
0: que chequear.
1: Sí, totalmente.
0: Más aún cuando son personas que tienen impacto, un impacto tan grande como... la salud del padre de Lionel Messi, nada más y nada menos, ¿no?
1: Claro, y además, viste que como está, todo el mundo está hablando acerca de la salud del papá de Messi, llega esta información y vos decís, wow, ¿qué pasó? Pero bueno, el tema también acá tiene que ver con la primicia, con la búsqueda desesperada por ahí de sumar Y ahí aparece también, ¿no? Esta cuestión de la responsabilidad de cada uno, de aquellos que estamos frente a los medios. Pero por eso, se habló un montón. Hasta, fíjate vos, encima sale después el presidente a hablar. Y sí, también. Le damos también...
0: Letra a para... a los periodistas.
1: Exactamente. Bueno, ya venía medio golpeado el periodismo, ¿no? Por lo menos en este último tiempo.
0: Sí, sí, pero por la mala educación del presidente.
1: También.
0: Claramente uh-huh. Porque los periodistas... Y aquí sí vamos a defender la versión. Gracias a los periodistas, caso Andis, Libra,
1: un montón Adorni, de cuestiones,
0: los funcionarios que sacaron préstamos del banco hipotecario, en fin, hay un montón de cuestiones que se descubrió gracias a las investigaciones periodísticas.
1: Ah, claro.
0: Si no existieran los periodistas...
1: No, señor, claro.
0: Esto no iba a existir.
1: Hay muchas cuestiones, sí, que salen a la luz a raíz de los periodistas y está bueno que así sea. Pero bueno, nada, se vuelve a hablar acerca de este tema y en una época donde hay muchísima información. Vos solés decir siempre, claro, ¿no?
0: Insisto con una cuestión y siempre le digo a mis colegas que siempre hablo de la misma cosa. Las redes sociales se han convertido como en una cancha de fútbol, en donde cualquier hincha, los que están en las redes, son como los hinchas de fútbol. Entonces, el piedrazo puede venir de cualquier lado sin motivo.
1: No sabes, claro,
0: no sabes quién es, cómo es, si es cierto o no es cierto, porque te tomó bronca.
1: Sí.
0: En definitiva, toda esta cuestión, ¿no?
1: Bueno, la credibilidad es el capital más valioso del periodismo y ahí, bueno, se pone en duda cuando aparecen situaciones como estas, lamentablemente, ¿no? Y vamos a ver cómo continúa, porque dicho sea de paso, ayer, bueno, Florencia Peña también se desligó de todo, dijo, los productores me pasaron por la cucaracha. Y si vos le conocés
0: pero lo rajaron a todos, le rajaron a él y le rajaron a los productores. Ajá. A todos los que estaban en el programa lo rajaron.
1: Claro, pero hay que hacer también un mea culpa, no es solamente si estás al frente de algo, mínimamente hay que chequear,
0: pero,
1: ¿no?
0: Claro, pero hay que ver, insisto con una cuestión, en el último tiempo ha cambiado la forma de comunicar y muchos medios eligen influencer, youtuber, actrices, actores y digamos, y ahí están también los periodistas, ¿no?
1: Claro.
0: Entonces, hay una cuestión de, a ver, cada uno hace en su rubro lo que cree que debe hacer, ¿no? Cuando alguien no es del rubro, y entonces puede pasar lo que pasó ayer.
1: Claro. Bueno, pero justamente, ¿sabes por qué también a Florencia Peña también le pasó? Porque ayer fue ella la que dio la información, pero un tiempito atrás, y hacían esa comparación cuando a ella... el periodismo, ella estaba en boca del periodismo y ella decía, hay que chequear las fuentes, hay que tener...
0: Claro.
1: Y le toca,
0: sí.
1: ¿Entendés? Así que hay que tener mucho cuidado con lo que
0: se hace,
1: ¿no?
0: Sí, a ver, y cuando estás en un medio público, y pasa, puede pasar esto, ¿no?
1: Sí, claro.
0: En donde hoy sos el difusor de la información y mañana podés ser protagonista también de la información.
1: No, nadie está libre. Bueno, y ayer hablaba ella, ¿no? Florencia Peña, que por estos momentos también está enfrentando una fuerte repercusión tras haber anunciado en vivo la falsa muerte del papá de Messi durante la emisión de su programa, un hecho que provocó la desvinculación mínimamente inmediata del canal y una ola de repudios, ¿no? Tanto desde la familia Messi como desde las autoridades del medio. Ella habló llorando, realizó un extenso descargo y asumió su responsabilidad sobre esta situación que le tocó pasar, ¿no? Pidió disculpas, nunca quise lastimar a nadie, cometí un error, me confundí, decía Florencia Peña, y por acá, bueno, dando la cara como siempre, pidiendo mis más sinceras disculpas, jamás quise lastimar a nadie, no soy de esas, decía Florencia Peña. Bueno, comenzó diciendo en realidad la conductora en un móvil con otra mediática también como Yanina Latorre.
0: Sí, bueno, acá se mezclan las cuestiones. Lamentablemente en la Argentina últimamente se están mezclando todas las cuestiones. Porque, a ver, hay un sector que la atacan a Florencia Peña también por haber expresado en su momento su apoyo al kirchnerismo. Entonces, hay sectores que la atacan sin piedad, justamente porque también ella se desbocó en algunas cosas.
1: Lastimosamente, claro, lastimosamente.
0: Más allá de la equivocación.
1: Es
0: imperdonable, sea quien sea.
1: Saquemos eso, sí. Ese es el tema también, que se politiza todo
0: en el último.
1: Depende, ¿no? Depende quién lo diga, viene por este lado.
0: Exacto.
1: Bueno, pero nada, en definitiva, bueno, el periodismo es considerado el cuarto poder y yo creo que es así. Sigue siendo sí. Hoy en día, más allá de que en algún momento...
0: Ha perdido mucho protagonismo sí. Y el presidente ayuda mucho justamente a esta cuestión, y de que cada vez se cuestione más.
1: Claro, bueno, el presidente por ahí tiene una cuestión personal con el periodismo, con algún sector, pero el otro lado las redes también, ¿viste? Hoy cualquiera puede bueno, hablar, puede decir, puede tener un programa, puede... lo que sea.
0: Exacto, por ahí ayuda.
1: No pero... sé para qué pasamos por la carrera y bueno, un montón de cuestiones.
0: El mundo va cambiando, también hay que adaptarse a esa cuestión, ¿no? Pero insisto con esta lo que decía hoy, ¿no? Cada cosa que se escribe o aparece en las redes es como un piedrazo desde una tribuna, desde el anonimato para alguien en particular.
1: Bueno,
0: vamos. Sin respetar justamente chequear la información, el por qué los, a ver, el motivo del por qué tal o cual noticia, ¿no?
1: Totalmente, bueno, y ahí me quedo con lo que me enseñó María Inés Palmeiro en algún momento, depende quién te diga, siempre, bueno, enseñan en la facultad, pero después en la vida misma te van diciendo, claro. ¿No? Los grandes periodistas te van enseñando... chequear fuentes, así que bueno.
0: Claro, no. La fuente es esencial, fundamental, dudas. Y la credibilidad, cuando debes consultar muchas fuentes, prestarle mucha atención a lo que vas a decir, porque evidentemente no hay una verdad sola.
1: Bueno, así que nada, a chequear las fuentes a partir de ahora, mucho más todavía, ¿no? En una mañana donde vamos a estar con las informaciones que tienen que ver, hay de todo, ya se viene un fin de semana también hablando justamente del padre de Messi, se viene el Día del Padre el próximo domingo, estamos ahí atravesados por el Mundial. Ayer pensé que México perdía, al final terminó ganando. No sé si fue mérito de...
0: Un regalo del arquero, sí, de rival, ¿no? No en sé. Un partido horrible.
1: Horrible fue, ¿no? Sí, no feo el partido. Bueno, esa fue la palabra que describió el partido de ayer. Pero bueno, sigue avanzando.
0: Sí, claro. Y ojo con México, porque es un equipo local.
1: Pero tiene equipo México ayer, no sé.
0: Ojo, pero a ver... Insisto en una cuestión, el fútbol no tiene lógica, primero de todo, primero aprendamos que el fútbol no tiene lógica, no es como el básquetbol, como otros deportes en donde el que tiene un buen plantel, el que tiene, acá puede pasar cualquier cosa, fíjate ayer algunos pitazos también en favor de México, ¿por qué? Porque es local. Entonces a esa cuestión hay que prestarle también atención en momentos de la definición. Habrá que ver, lo que vimos de México el primer partido, el segundo partido no mejoró mucho. Los equipos que tengan pretensiones deberán ir mejorando con el transcurso del partido. Argentina, de los partidos que tienen en el grupo clasificatorio, Argentina arrancó bien, con la vara alta. Vamos a ver si puede mantener la vara alta.
1: Claro,
0: ojalá lo pueda hacer. Si mantiene ese nivel del primer partido, es candidato a llegar por lo menos a semifinales.
1: Bueno, siempre es candidata a la Argentina, por lo menos para mí, Bueno, ¿y hoy qué tenemos? ¿Hoy tenemos algún partido que vos digas, bueno, este es el partido?
0: Y hay varios partidos. A ver, yo elegiría para ver si tuviera que sentarme a observar qué partido para la jornada de hoy. Por ejemplo, Brasil.
1: Ah, Brasil, claro.
0: Más allá de que el rival sea Haití. Más allá de que el rival sea Haití. Y el otro equipo es Estados Unidos, Marruecos también, digamos. Son tres equipos, estamos hablando de Estados Unidos, que va a ser el primero que va a jugar a las 4 de la tarde, después Marruecos va a jugar a las 19 y Brasil 21-30, son tres equipos que tienen pretensiones de estar mucho más arriba. Habrá que ver si la evolución futbolística del equipo transmite esas ganas de seguir progresando, de seguir creciendo, lo que es importante para cualquier equipo, ¿no?
1: No, claro, y mañana Paraguay está medio complicado también,
0: Y lo que pasa es que la derrota principalmente dura que sufrió, y va a enfrentar un equipo como Turquía, es un equipo, digamos, no es un gran equipo, pero te puede complicar también Turquía, ¿no?
1: Bueno, así que, y todos pendientes ya para lo que será el lunes, la presentación de la Argentina, ¿no? Ahí estamos también, bueno, algunos esperando el lunes por el partido y otros que el día de hoy ya están sufriendo, porque desde las empresas de transporte advierten sobre posibles recortes de servicios por una profunda crisis en el interior y apuntan el lunes como un día donde va a estar complicado. Para aquellos que andan en el servicio de
0: transporte. Hablamos del interior, ¿hablamos del interior de Misiones o el interior del país?
1: El interior del país.
0: Ah, perfecto.
1: Hablamos de la provincia de Misiones. Ya desde FATAP señalaron que el sector atraviesa una situación límite por el aumento de costos, por las tarifas atrasadas. Bueno, lo de siempre en realidad, ¿no? Las tarifas atrasadas, en el pago de compensaciones. Y alertaron que si no hay respuestas en las próximas horas, agarrate, podrían registrarse restricciones el lunes. Y ahí cuando te dicen así, bueno, aquella señora que tiene que tomar el colectivo porque no le queda otra, y ya comienza a hacer números, ¿no? Decir, bueno, vamos, vemos las alternativas.
0: Claro, exacto. Bueno, la situación es complicada, ¿no? Sí. A ver, depende del lugar donde te parás a analizar la cuestión de funcionamiento del gobierno nacional, sobre todas las cosas, que es el que tiene mayor injerencia en toda la cuestión, ¿no? Si te parás del lado de la macroeconomía, todos dicen, estamos bien, buen camino de la Argentina, ¿va? Uh-huh. Va por buen camino. Tema equilibrio fiscal, baja de inflación, en fin, hay varios números que dan un aspecto positivo al accionar de gobierno. Uh-huh. Pero si mirás del otro lado, de la mayoría, digamos, de la gente, y no está pasando bien la gente.
1: Y no.
0: No lo está pasando bien.
1: Y el presidente, si te tuviese enfrente, te decía, bueno, yo cuando entré dije que iba a arreglar la macroeconomía, que la microeconomía se encargue en las provincias, porque lo dijo así, ¿no? Bueno, pero volviendo al tema del transporte, Ángel, bueno, ya advirtieron, ¿no?, que si no se tienen o si no se adoptan medidas urgentes en las próximas 72 horas, podrían registrarse restricciones o cancelaciones de recorridos a partir de el próximo lunes. ¿Sí?
0: Bueno, más, el sector, aún.
1: Más todavía.
0: Sí.
1: El sector que enfrenta un escenario marcado por el incremento permanente de los costos operativos, las tarifas consideradas insuficientes, aumentos en combustibles e insumos, falta de renovación de unidades y el retraso en el pago de fondos y compensaciones por parte del Estado Nacional y de algunas provincias. Así que bueno, nada, esa es la situación y ya hay preocupación, ¿no? La gran mayoría te dice, ojo, mirá que el lunes puede que haya paro de colectivo.
0: Claro,
1: bueno, habrá que ver. No es paro, es una quita de
0: frecuencias.
1: De frecuencias.
0: Exactamente, restricción en la frecuencia de los colectivos.
1: Sí, señor.
0: Ojo que aquí en Posadas está pasando algo que por ahí no se ha dicho. A ver, pasó ya anteriormente, pero parecía que se había solucionado la cuestión. Hay horarios en donde el transporte es óptimo, en los horarios que debe cumplir, y en otros horarios evidentemente hay restricciones ya, porque los colectivos que pasan a determinados horarios ya no pasan a ese horario, pasan mucho más, 30 minutos, 40 minutos, 50 minutos en algunos casos, controlado por el
1: reloj. Ah, es una locura, claro. Sí, ahí te digo que las veces que me toca volver en colectivo, vivo en Garupá, imagínate, parece que mi colectivo es el único que anda cada dos horas, no sé.
0: Claro.
1: Terminás llegando media tarde, salís a la una de la tarde y terminás llegando a las 3 de la tarde más o menos. Pero bueno, es una cuestión que se está dando, pero ojo con este tema, porque si estamos así, bastante complicado con los horarios, imagínate el lunes con este anuncio, ya que es oficial desde FATAP, que si no se soluciona en 72 horas podría haber restricciones el próximo lunes.
0: Sí, sí, y recordamos que el panorama es bastante preocupante, ¿no? Porque hace 24 horas atrás también el tema de clínicas, sanatorios, internaciones, quirúrgicas,
1: sí,
0: a la gente del PAMI, ¿no? A los afiliados al PAMI también. Es otro aspecto que pareciera que un día
1: todavía se anuncia, no tiene solución.
0: Claro, ¿no? Que se anuncia que hemos enviado los fondos para pagar tal cosa, resulta que a los 10 días.
1: Que no era tan así, ¿no?
0: No era tan así.
1: Era un anuncio nada más.
0: Sí, es una, quedan en la mague, ¿no? Que van a pagar lo que se debe, ¿no? Y bueno, en definitiva, después en los sectores comienzan a tomar medidas de fuerza ante el grave problema que afronta todos, ¿no? El tema de falta de recursos.
1: Totalmente, bueno, y es lo que se está sintiendo en la Argentina en el último tiempo, y la gente, bueno, por supuesto que está como un poco cansada también ya, ¿no? De esta situación, de que no le tiren un salvavidas para varios, y no es solamente un sector, son varios los sectores, porque bueno, venimos hablando acá.
0: Claro.
1: Nos vamos pasando los datos en realidad,
0: exacto,
1: ¿no?
0: Exacto. Y por ahí te encontrás en el camino con un Adorni, con un caso Adorni que
1: Qué molesta.
0: Sí, y que te molesta a la gente, ¿no? Porque la gente está haciendo peripecias para llegar a fin de mes, para poder comer, para poder pagar las cuentas.
1: Y que te sentís medio pavo también, ¿no? Porque sí, él lo dice, además, y cómo lo dice y cómo trata al resto, ¿no?
0: Entonces, esto es el llamado a atención, los diputados o funcionarios del gobierno nacional que hace poco asumieron y, bueno, sacaron créditos del hipotecario. Uh-huh. 500 millones de pesos.
1: ¿Vos pudiste? No reunís las condiciones, ¿no?
0: Salga de aquí por pobre.
1: 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Ahí tenés una chance, ¿no? Porque, bueno,
0: son precios más económicos. No. Siempre y cuando respeten los horarios, porque no. Ahí se anunciaron varias cosas y en definitiva después...
1: Claro,
0: hasta ahora están esperando a unos pasajeros en el aeropuerto.
1: Esos son los de Flybondi, ¿no? Sí. Pero bueno, al cabo de 3 años, la aerolínea de bajo costo va a retomar el enlace con Buenos Aires y amplía, de alguna manera, las alternativas de viajeros, empresas y actividad turística en la capital misionera. De hecho, bueno, hay alegría por parte del gobierno provincial y justamente así escribía el gobernador de la provincia, Hugo Paz Alacua. Una alegría enorme para todos los misioneros, decía. Me llena de orgullo anunciar que JetSmart suma una nueva ruta que va a conectar Buenos Aires con Posadas a partir de noviembre. Agradecemos profundamente a la empresa por seguir apostando e invirtiendo en el potencial de nuestra querida provincia. Esto significa más conectividad, más turismo y, sobre todo las cosas, más trabajos para los misioneros. Cada avión que llega, decía el gobernador y lo posteaba a través de redes, es una oportunidad para el comercio, para la hotelería, la gastronomía y el crecimiento de toda nuestra región. Misiones no para de crecer, posteó el gobernador. Así que bueno, nada, si tenías la posibilidad de viajar a Buenos Aires y ahora con esto... se suman chances, ¿no?
0: Exacto. Por lo menos
1: más rápido.
0: Bueno, en materia deportiva para el fin de semana, mañana juega Mitre de local, el torneo federal A, va a estar disputando el partido frente al elenco de Juventud Antoniana, también los equipos de básquetbol de la provincia de Misiones que van a estar afrontando la serie de playoff de interconferencias de la Liga Federal de Básquetbol. Esto va a ocurrir esta noche tanto con Tokio como con Bartolomé Mitre.
1: Ah, bien, bueno, esto no está condicionado por el tiempo, ¿no?
0: No, el básquetbol no se suspende, superficie cerrada, gimnasios cubiertos, allí se desarrollan los partidos, ¿no?
1: Bueno, y hablando de el deporte y hablando de la pasión que no entiende de límites, quiero compartir con vos, y acá me va a ayudar Guille Román, del niño misionero que se creó su propio álbum del mundial.
0: Está bien.
1: Va, mira qué bueno, me encantó, con dibujos hechos a mano, con mucha dedicación. Mateo, que armó su cuaderno de la Copa del Mundo de fútbol, inspirado en las figuritas que intercambia con amigos y con vecinos. Fíjate vos. La ilusión por ahí, ¿no? De completar el mundial, el álbum del mundial, que moviliza a millones de chicos, porque esto lo podés ver acá en la ciudad de Posadas, en algunos lugares, en algunos sectores, ahí por calle Bolívar, casi Colón, hay un lugar donde si pasás media tarde, un poquito más, ves a todos los chicos ahí sentados en la vereda con los álbumes. Y a ver, Angelito, ¿qué tenés?
0: Claro, el intercambio de figuritas.
1: Exactamente, pero en este caso hay gente que por ahí, o chicos que no tienen las mismas posibilidades de poder comprar el álbum, de comprar las figuritas, y es ahí que aparece, bueno, este niño que se crea este álbum. Yo no sé si tiene audio esto, si lo podemos escuchar, si lo podemos conocer.
2: Tanto
1: a Mateo.
2: Contento que me hizo los tres goles. Que en un momento viene el alumno y me dice, profe, quiero ver mi álbum. Yo le dije, bueno, a ver, mostrame, ¿tenés muchas figuritas? Sí, yo estoy armando, yo me hice mi álbum. Ahí me trajo y es el video que mandé. Y la verdad que me reemocionó porque con tanto cariño lo hizo, hasta copió el logo de la empresa que hace el álbum. Y bueno, las figuritas, él las copia de sus amiguitos, del grado que sí pueden comprarse el álbum, las figuritas, o de algún vecinito, eso me contó. Que así como los vecinos, los amiguitos van comprando las figuritas, van saliendo, él les pide que les preste y él dibuja él su figurita con los rasgos de los jugadores, ¿viste? Y bueno, una emoción porque a su modo, a su ritmo, a sus posibilidades, también está tratando de participar, ¿no? En la en el completado, en el rellenado del álbum. Y bueno, se notan mucho las diferencias, las dificultades, que la diferencia económica que hay, digamos, entre pares, entre alumnos, entre chicos.
1: Bueno, mirá lo ingenioso.
0: Qué buena historia. Totalmente. Porque en el último tiempo se viene debatiendo la cuestión de las pantallas en los chicos, y que le está quitando la capacidad de la ilusión, de soñar, de crear.
1: También.
0: Como este nene, que por una cuestión económica no se puede comprar las figuritas Panini, sí, la del Mundial, pero tiene, digamos, la ilusión, el sueño y la inteligencia y el talento para tratar
1: hacerlo. Tener también su álbum.
0: A su manera.
1: Bueno, ahora que hablabas acerca de esto, de la tecnología y demás, si tienen la... ¿Viste que se estrenó Toy Story 5?
0: Sí.
1: Lleven a sus hijos a ver la película. Llévenlos para que vean realmente... de repente, bueno, no sé, hacen un clic. Hoy, cuando los chicos están tan metidos en todo lo que es teléfono, tablet, sí, esta película llega en un momento exacto, ¿no? Así que no les voy a spoilear nada, simplemente vayan como papás también, lleven a los chicos para que vean un poquito, porque acá se arma como ese encontronazo entre los juguetes tradicionales y la tecnología también metida ahí en el medio.
0: Exacto.
1: No sé, sí, si tiene que ver con la...
0: Es importante la tecnología, pero sin también dudas. Es importante que los chicos no pierdan ese espíritu aventurero que tiene toda criatura, de imaginarse cosas,
1: niños,
0: de inventar niños, historias, de compartir con otros chicos.
1: Como nos pasaba a nosotros hasta ayer, cuando éramos niños, ¿no? Bueno, tengo una más para el Mundial. Angelito Miño.
0: Agregue.
1: Viste que estamos en esta época de Mundial, la expectativa justamente que empieza a reflejarse en distintos espacios comerciales, porque vos mismo ayer me contabas, hay supermercados donde las chicas te atienden con las camisetas de Argentina. Bueno, y en ese marco, Casino Club también presentó una propuesta temática para acompañar cada presentación de la selección nacional. Un espacio que está ambientado para los fanáticos del fútbol.
0: Y es como una figurita ahí dentro del local, ¿no? Ojo, recuerden que el ingreso está permitido únicamente para mayores de 18 años.
1: Exactamente. Bueno, hay un espacio que cuenta con una ambientación alusiva y él te va a permitir que los aspirantes se fotografíen junto a una réplica de la Copa del Mundo con peso real, uno de los principales atractivos de la propuesta. Además, pantalla gigante, hay promos, un ambiente confortable y seguro, siempre, como dice Ángel, si sos menor de 18 años, no podés ingresar.
0: Exactamente, el set mundialista en el casino.
1: Entonces. Exactamente, este espacio que está funcionando en el casino, que está ahí en 46.045, y hay toda una ambientación temática, pantalla gigante, promociones, una réplica de la Copa del Mundo también.
0: 8:30 minutos en la República Argentina.

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8: Minutos en la República Argentina. La temperatura actual en la ciudad de Posadas, 15 grados. La humedad relativa del ambiente, 97%. Cielo cubierto, inestable. Llueve en la capital misionera.
9: Bueno, se puso todo oscuro, ¿eh? Puso de noche. ¿Viste cómo dice la canción? El día se hizo noche. Bueno, así. Bueno. Y viendo también el streaming de la radio y atentos porque hay una alerta por marcado descenso térmico. Semana que viene, nos habían anticipado ya, después de estas lluvias. Jornadas agradables, pero con temperaturas bajas. Hoy que tenía que comenzar los ensayos de la estudiantina, supongo que se va a postergar mínimamente debido a las condiciones del tiempo aquí en la provincia de Misiones.
8: Bueno, la información cortita tiene que ver con lo económico a nivel nacional. El consumo cayó 2,2% anual en mayo y marcó su sexta baja consecutiva. Crece la preocupación de empresarios por la demanda, que no remonta, ¿no?
9: Y no. Afortunadamente aquí en la provincia de Misiones, hoy, Angelito Miño, ustedes los papás van a estar de parabienes el próximo fin de semana y hoy sí. Se lanza, ya está vigente.
8: Entra en vigencia.
9: Está operativo,
8: diría.
9: Operativo, exactamente. El Ahora Papá, que es un programa de la provincia que viene bien, que ayuda, ¿no?
8: Exacto.
9: Sumado al aguinaldo, que también salió hoy, ¿no? Para la provincia.
8: Salió para la provincia, ya están cobrando los empleados públicos.
9: Ah, bien. Bueno, además de eso, este viernes entra en vigencia la Hora Papá, hoy y mañana. Y los comercios, me imagino yo, expectantes porque de alguna manera esperan, ¿no?
8: Sí, sin lugar a dudas. Es justamente lo que estamos hablando, ¿no? Esta cuestión de la baja en las ventas, del consumo. Realmente programas de estas características sirven y mucho para digamos, mitigar este, uh-huh. este...
9: Dinamizar de alguna manera también,
8: sí,
9: ¿no?
8: Sí, y mitigar la poca venta, ¿no? En los en los comercios no solamente de Posadas Misiones, sino también de todo el país.
9: Uh-huh. Vos sabés que el ministro de Hacienda destacó que el año pasado el impacto de la herramienta en el contexto del Día del Padre, una fecha tan especial, decía, fue bueno, vamos a ver qué pasa este año y cuáles son las expectativas. Y justamente con respecto a este tema, ya lo tenemos a Lisandro León, y es empresario de indumentarias y calzados, que está a través de la línea con nosotros. Lisandro, buen día. Ángel Miño, Lodi Caballero, te saludamos. ¿Qué pasa este año y cuáles son las expectativas? Y justamente con respecto a este tema, ya lo tenemos a Lisandro León, y es empresario de indumentarias y calzados, que está...

0: Que como veníamos hablando recién, ¿no? Esta, como es la falta de consumo en la Argentina, en los distintos sectores, seguramente también atraviesa el rubro al que usted se dedica.
1: Sí, atraviesa absolutamente todos los rubros y la verdad que tenemos que ser bendecidos, tenemos que agradecer, digo, que somos bendecidos porque todavía estamos de pie. Muchos negocios tuvieron que cerrar y hacer otras cosas, o achicarse, o mudarse, porque la verdad que la baja del consumo es se hizo muy larga, ¿no? Suele ocurrir en la Argentina, pero ya hace más de un año que venimos hacia abajo y bueno. Y no, la verdad es que no sé qué puede ocurrir desde la nación para que eso se revierta. Por eso es que tenemos que aprovechar y digo que tenemos que agradecer que hay programas como, por ejemplo, La Hora Papá, que tenemos hoy y mañana, con beneficios para el cliente y también, como no, para el comerciante, ¿no? Que pueda vender más con cuotas sin interés, con 6 cuotas, con las tarjetas del macro, con el 20% de reintegro. Eso la verdad que nos viene muy bien. Siempre agradezco que haya, que se pueda estar codo a codo con el gobierno provincial y bueno, agradecer también a la municipalidad que a veces nos da unas manos.
2: Claro. Bueno, Lisandro, vos estando ahí en el rubro, ¿cuáles son los productos más demandados? ¿Qué es lo que pregunta la gente? ¿Qué anda buscando?
1: Mira, depende mucho en lo nuestro, en lo que es indumentaria y calzado, depende mucho del clima. Entonces, cuando comienzan las clases, tenemos un pico que es la indumentaria más relacionada al colegial. Hablo desde pilchitas o navajos que ofrecen ese tipo de productos. Ahora cuando nos acercamos al frío, ya podemos estar ofreciendo desde negocios de boutiques como Renato, Mario Agustino, o también Navajo, ya abrigos, prendas más de moda y un poco para acompañando el clima, ¿no?
0: Claro, Lisandro, no sé cuántas veces se habrá dado este combo, digamos, de beneficios, teniendo en cuenta que también los empleados públicos están cobrando hoy el medio aguinaldo, sí, más el ahora papá, que pueda dinamizar un poquito más.
1: Sí, la verdad es que eso está muy bueno y habla muy bien de la visión del gobierno provincial. Yo aclaro, yo no soy político, soy absolutamente, trato de ser objetivo, he votado a todos. Pero hay que reconocer que el gobierno provincial nos acompaña, porque pudo haber pagado el aguinaldo la semana pasada y a la gente le pudo haber venido muy bien, y perdón que lo diga así abiertamente, pero quizás con un feriado de lunes íbamos a aprovechar todos para irnos de pronto a Encarnación o de pronto a otros lugares, gastarnos la plata y de pronto tenerla hoy con el Día del Padre pasado mañana. Hace que se concentre el consumo en la ciudad, que también a la provincia le viene bien, porque se eleva de pronto la recaudación también, o sea que por eso decía hoy de estar codo a codo, ¿no? Público y privado es muy importante, y lo ven, y bueno, nosotros agradecemos.
2: Y nosotros como consumidores agradecidos también, ¿no? Lisandro, ¿se observa un cambio de hábito de consumo respecto a años anteriores? ¿Cómo percibís vos estando frente a un comercio?
1: Sí, de pronto por la incorporación de plataformas digitales, de pronto se elevó el consumo de compras telefónicas, de compras de pagos con modo, con Mercado Pago, con billeteras, que esas son de pronto las más usuales. Eso, el efectivo se ha tornado total y absolutamente escaso y hay que saber administrarlo y a veces no nos sale muy bien y bueno, ahí estamos. Pero sí, si te tengo que responder a eso, es que se ha hecho un poco más, el consumo ha ido más hacia las plataformas digitales.
0: Bien. Lisandro, y en materia de precios, ¿cómo está el rubro?
1: Mira, te tengo que ser franco y no tenemos margen nosotros para subir los precios. Claro. Pero no nosotros, nuestros proveedores no tienen margen. Están trabajando en su mayoría con la mitad de la capacidad instalada que tienen y no grandes fábricas, tallercitos de gente que fabrica calzados artesanales en el patio de la casa. Tenemos un abanico de proveedores muy amplios, desde grandes fábricas que han parado a la mitad de la fábrica, por no decir casi todo, y se han puesto a importar mercadería de China o de la India o de Brasil, que son los principales proveedores de calzados, por ejemplo, y

0: y también proveedores, fabricantes familiares. Uh-huh. Entonces no tienen margen para bajar. Los que importan, uh-huh, porque viene muy barato todo, y si no acompañan ese precio barato que viene, tampoco pueden vender. Y bueno, los sueldos no han subido, salvo gremios puntuales. Sí. Escuché en estos días que Bancarios logró algo muy bueno. Bueno, sí, bienvenido sea.
1: Queremos ser todos bueno bancarios que, ahora, claro.
0: Pero claro, sería bueno que de pronto Nación, Provincia, Municipalidad puedan acompañar todo eso, y otros gremios también, y que eso también incentive el consumo, porque la realidad es que la gente no lo alcanza, no nos alcanza. Todos tuvimos que recortar salidas, gustos, consumos, y nada, esto nos alcanzó a todos.
1: Bueno, se espera que la gente llegue hoy, mañana, el movimiento, el grueso de la gente. Hoy también el tiempo no acompaña, pero ¿para cuándo se espera? ¿Para hoy o para mañana?
0: Para los dos días. Según la estadística marca que sí, que ya jueves, viernes, sábado se reparte la venta. Pero dado el clima de esta mañana, que va a estar hasta hoy al mediodía o siesta, calculo que sí, que la siesta va a ser más cómodo para salir a comprar, y mañana también. Mañana sábado sí es su último día de la hora papá, y bueno, esperemos que podamos aprovechar todos para hacer alguna comprita.
1: Claro. Lisandro, te agradecemos mucho por tu tiempo. Si sos papá, feliz día el domingo. Y si no, bueno, saludos ahí a la familia. Gracias por atendernos.
0: Sí, bueno. Gracias a ustedes por llamar. Un abrazo. Adiós.
1: Hasta luego. Que tenga buen día. Feliz día del padre. Bueno, se pone en movimiento la hora papá, y a partir de ahí la gente que, bueno, algo seguramente va a buscar, algún mimo para papá el próximo domingo, y es por eso que, bueno, aprovechan, ¿no?, la salida del aguinaldo en muchos casos, programas como la hora papá que también ayudan, incentivan al consumo.
2: Sin lugar a dudas, ¿no?, en un comercio bastante golpeado por el tema de la falta de efectivo, la falta de poder de compras de...
1: El poder adquisitivo tampoco ayuda, ¿no?
2: Claro, exacto. El tema del salario, que quedó muy disminuido ante el crecimiento abrupto de los servicios y de las tarifas, ¿no?
1: El costo de vida.
2: Exacto, sí.
1: Que lo acompaña, ¿no?
2: Más allá de que, lo que sí, bajó la inflación, pero en definitiva, uh-huh, en el bolsillo de la gente...
1: No se nota.
2: Esto no se nota.
1: 8 de la mañana, 47 minutos.

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2: Ocho cincuenta y un minutos en la República Argentina.
3: Bueno, el Mundial, que viste que estamos atravesados por el Mundial. Sí. Hace un rato veíamos historias tan lindas como esta, este álbum, con creatividad, con pasión, con todo. Y después está el tema de la venta de televisores.
2: Sí, sí, sí. Y habitualmente pasa eso. En el Mundial se dispara la venta de
3: camisetas y televisores, seguramente, que se vendió mucho en este
2: aparte
3: último tiempo.
2: Aparte, muchas ofertas.
3: También, sí, claro. A pesar de esto, de la venta de televisores, disparó la venta, no el Mundial, pero el repunte todavía no alcanza las expectativas. Bueno, también pasa acá lo mismo que pasa con otros sectores. Pero en definitiva, la gente, y a pesar de que los comercios por ahí llegaron a duplicar la salida de mercadería en la semana previa, el consumo se estancó rápidamente una vez inaugurado el certamen. Así que bueno, vamos a ver, ¿no?, el comportamiento del stock. Carlos Durazzi es un comerciante con el que permanentemente hablamos. Él nos va contando acerca del movimiento, del balance. Y él decía, el rubro de electrodomésticos, analizando por ahí la dinámica del sector, hablando con Primera Edición, dijo que el escenario comercial cumplió con las expectativas generales de facturación, aunque sin alcanzar marcas históricas de unidades despachadas. Si hubo ventas, no fue récord, pero hubo venta de televisores grandes, que eso hizo sí que las cifras de venta fueran muy importantes. Pero todavía no se llega, ¿no?, a ese ideal de venta. Si hubo un movimiento.
2: Sí, sin lugar.
3: Así que bueno, ayuda, ¿no?, en esta época de Mundial, y la gente que por ahí, no sé, quiere ver más grande, y a medida que van avanzando va avanzando las instancias también.
2: Claro, exacto. Sí, para sentirse más cerca de los jugadores.
3: ¿Será? ¿No? Pues, digo, bueno, no sé, vamos a ver, vamos a ver cómo continúa y cómo continuamos nosotros también como selección.
2: Sí, bueno, arrancó bien la selección argentina, ¿sí? Ojalá siga con el mismo camino, esperemos.
3: Que siga así.
2: A ver qué decisiones toma el técnico. Ayer, por ejemplo, no entrenó con normalidad Montiel, entrenó aparte, digamos, de sus compañeros. Bueno, habrá que ver qué tiene pensado o qué molestia tiene Montiel, el marcador de puntas, que arrancó como titular el primer partido de la selección argentina, después lo cambió en el segundo tiempo por Nahuel Molinas, el otro marcador de puntas que particularmente me parece que es el titular de la selección argentina, en el caso de Molinas, que terminó haciendo una muy buena campaña este año, un muy buen nivel en Atlético de Madrid, ¿no? Pero la lesión lo marginó de la misma manera que a Montiel.
3: Ah, bueno, pero sí se habla acerca de otros jugadores que sí, que ya se van poniendo a tono.
2: A ver, la cuestión pasa por la mitad de la cancha. Sí. Paredes aparentemente ya está prácticamente bien. Y Eli Palacios se los menciona a uno de los dos como la posibilidad de ingresar como volante central, un volante central de, digamos, con más oficio en ese sector, porque lo de McAllister, recordemos, él juega en tiene otra función en el fútbol inglés, pero de todas maneras cumplió en ese doble cinco, en ese rol de doble cinco que lo hace a veces con Fernández o con De Paul cuando se tira al medio, ¿no? De Paul habitualmente lo hace por la banda derecha, por afuera, pero cuando lo necesitan es un jugador de toda la cancha. De Paul, que fue gran figura, todos hablamos de Messi del primer partido, pero también debemos destacar la gran actuación que tuvo De Paul el primer partido.
3: No, claro, se corrió toda la cancha, ¿no? Sí. Y la verdad que, bueno, da gusto, no es solamente Messi, sino que es el equipo completo. Hay equipo y eso está realmente muy bueno, pero estamos ahí con la expectativa, claro, y a medida que van pasando los partidos, como te decía, la fiebre mundialista se siente.
2: Fíjate vos que es México, aún jugando mal ayer, ganó por el error del arquero rival de Corea, del arquero de Corea del Sur.
3: Y claro, ya hizo mérito México,
2: y
3: ¿no?,
2: ya se aseguró el primer puesto y la clasificación. México ya está clasificado y ya se aseguró el primer puesto de su grupo.
3: Bueno.
2: Es el primer equipo.
3: El primero, bueno, y ahí estamos. Y
2: todavía falta una fecha para la conclusión de la fase clasificatoria.
3: Bueno, Bueno, buen dato, Angelito Miño, ¿eh? Y hoy a las 11 de la mañana, por supuesto, vamos a tener las voces seguramente de los protagonistas, de cómo, bueno, México también decía, ¿no? Cuando viene con las aspiraciones también de llegar a ser campeón del mundo.
2: Yo creo que los mexicanos saben que no tienen, a ver,
3: alguien me dijo hoy van a llegar hasta 16 avos,
2: quieren mejorar su performance, claramente, ¿no? Pero yo creo que en el fondo saben que no. Falta un tramo más para pelear el título, más allá de que sean locales. Se aseguraron también la localía, van a seguir jugando de locales en México.
3: Bueno, son las 8 de la mañana con 56 minutos ahora. Con este tiempo, con esta lluvia, cuando viste que hoy va a llover todo el día. Sí. Y la recomendación es que...
2: 3 de la tarde, vi por ahí un mapa satelital que decía hasta las 3 y media de la tarde.
3: ¿En serio? Sí. Ay, bueno.
2: Veremos.
3: Vamos a ver qué sucede, ¿no? Pero la cuestión es que después de estas lluvias hay que limpiar todo, ¿eh? Ayer hablaba Gisela Fernández, venía, nos contaba los datos acerca de el Lira que se realizó aquí en la ciudad de Posadas. Y, por ejemplo, mira, Dolores Sur, San Isidro y A4 con índices aédicos que triplican el valor de riesgo. Bueno, la recomendación es, después de estas lluvias, limpiar todo, vaciar todo, tratar de que no haya criadero, porque de esta manera nos cuidamos entre todos.
2: Exactamente.
3: Es un trabajo de todos.
2: Exacto. El dengue sigue allí latente, es un peligro latente aquí en nuestra región.
3: Zona Centro y Santa Rita, en contraposición, el estado 1, que incluye barrios céntricos, nos dio los valores más bajos, que rondan en 7%. Así que bueno, nada, trabajo para el fin de semana. Sé que va a ser frío, pero ¿cómo era? Dar vuelta, secar, habían las tres T era, ¿no? Tapar, bueno, ahora ya les voy a buscar y les voy a contar. En definitiva, hay que limpiar todo,
2: ¿no? Exacto, sí, para evitar la cría del mosquito,
3: ¿no? Del mosquito Aedes aegypti, ¿no? Porque la verdad que no estamos libres de dengue este año, con datos son similares a los registrados en abril pasado. Los posadeños tienen en sus domicilios y peridomicilio más del doble de criaderos de Aedes aegypti que el estipulado como valor máximo de seguridad por la OMS. En el promedio, Posadas reportó un índice del 12,8%, 5 es el máximo recomendado, pero no, para no estar en esta situación de riesgo de brote. Pero la situación no es homogénea en todos los barrios. Hay algunos barrios que hacen el trabajo mejor que otro.
2: Exacto, sí.
3: Pero
2: sí,
3: seguir trabajando.
2: Claro, y ayer justamente hablaba de esa cuestión, ¿no? En Las Dolores llamaba la atención justamente porque había gran presencia allí de
3: la gente más colaborativa.
2: Claro, exacto.
3: Y a pesar de eso...
2: Se notó un incremento allí, el incremento mayor se dio ahí, ¿no?
3: Bueno, son las 8 de la mañana, 59 minutos, mañana fresquita en la ciudad de Posadas. Ahora como que hace un rato estaba todo oscuro, ahora aclaré un poquito más, pero está cubierto el cielo en la capital provincial.

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9: Hora 9:06 en la República Argentina.
10: Bueno, ya está ya con nosotros la señora Gisela Fernández. ¿Cómo andamos? Muy buen día.
11: ¿Cómo están? Muy buenos días. Bueno, a partir de hoy...
10: Sí.
11: Ustedes saben que el Ministerio de Salud de la Nación modificó el tema de cómo se viaja, cómo las personas con discapacidad, cómo viajaban hasta ahora en los viajes de jurisdicción nacional. Estamos hablando de los colectivos y trenes entre provincias, ¿no? Uh-huh. O sea, los que tienen jurisdicción nacional, precisamente. Si queremos viajar, por ejemplo, a Corrientes, bueno, en ese caso, las personas que tienen CUT tienen por ley el derecho y el beneficio de hacerlo en forma gratuita. Hasta ahora se hacía solamente presentando el certificado único de discapacidad. Y sí. Ahora lo que se hizo fue hacer una articulación con la SUBE. Este sistema comienza a regir hoy.
10: Uh-huh. Bueno, y de hecho ayer en Buenos Aires veíamos filas, ¿no? Para aprovechar el beneficio.
11: Para aprovechar este beneficio, que obviamente es más práctico porque no tenés que sacar ese documento que es el CUP, ¿no es cierto? Uh-huh. De todas maneras, hoy el Ministerio de Salud de la Nación salió a aclarar para toda esa gente que no pudo hacer esa vinculación de la SUBE con sus CUP, que de todas maneras el certificado único de discapacidad sigue siendo una modalidad que no va a caducar. O sea que cualquier persona con discapacidad y con ese certificado vigente va a poder seguir viajando, presentando en forma física lo que venía haciendo hasta ahora. Y las empresas de transportes tienen la obligación, como la ley dispone, de transportar, de darle este beneficio en forma gratuita a estas personas que tengan, que sean titulares de este certificado, ¿no? Entonces, aclaración, si aquellas personas con discapacidad lograron hacer esta vinculación con la SUBE, genial, está bueno el sistema, uh-huh, es más práctico, pero aquellos que todavía no pudieron hacerlo van a poder seguir viajando presentando el certificado único por discapacidad en forma física. Y según aclaró el Ministerio de Salud de la Nación, este sistema, esta modalidad, no va a caducar, va a seguir vigente. Uh-huh. Ambas modalidades.
10: Para que se queden tranquilos aquellos que estaban escuchando y dicen: tengo que cambiar, tengo que hacer la SUBE.
11: Ambas modalidades van a continuar. De todas maneras, vamos a recordar a aquellas, ustedes saben que las empresas tienen la obligación y desde que se la obligación de transportar en forma gratuita a las personas con discapacidad que tengan el certificado único de discapacidad. Cuando las empresas se niegan, y ocurre muy pero muy a menudo lamentablemente, a veces alegan que tienen un cupo, alegan que, bueno, un montón cualquier de motivo. Cuestiones, uh-huh. Es importante saber a quién y dónde hay que acudir.
10: Sí.
11: Entonces, bueno, para empezar, el lugar obviamente es, los reclamos se hacen en la Comisión Nacional de Regulación del Transporte, la CNRT. Hay un 0800 donde atienden de lunes a viernes de 8 a 20 horas. Uh-huh. Y es el 0800, yo les voy a dejar después por si alguien llama y pregunta, 0800-333-0300. ¿Qué datos hay que tener en cuenta cuando uno sufre, cuando una persona con discapacidad o uno como acompañante sufre una situación donde no dejan e impiden el ingreso a un transporte, a un colectivo o a un tren?
10: Sí.
11: Hay que tener en cuenta el número de la línea de colectivo, el número de interno, el número de la patente y, por supuesto, el lugar donde ocurrió el hecho, digamos, y la fecha, ¿no? La hora, poder describir eso. Si uno obtiene más datos, una foto, si conoce el nombre del chofer, genial. Uh-huh. Pero con estos datos sí son totalmente elementales y necesarios para poder hacer esta denuncia. Así que, bueno, tengamos en cuenta entonces aquellos que no pudieron vincular la SUBE, tranquilidad.
10: Van a seguir conviviendo con el CUT.
11: Haciéndolo. La ventaja de vincular la SUBE, además, ustedes saben que dependiendo de la discapacidad, se habilita el acompañante, ¿no?
10: Claro.
11: Entonces, siempre la persona que tiene la SUBE física es todo como una negociación. Cuando va a subir al colectivo, sí, con el chofer, ver qué necesita, es toda una negociación diaria, permanente y desgastante.
10: Totalmente.
11: En cambio, cuando vos tenés ya vinculado con la SUBE, te habilita el segundo viaje en forma automática.
10: Qué bueno.
11: Entonces, esas cuestiones facilitan mucho la SUBE.
10: Bueno, así, hay que saber,
11: hay que hacerlo. Se hace en la misma empresa, en la SUBE, digamos. Así que, bueno, es importante hacerlo, pero hay tiempo.
10: Sin duda, se deben poner tranquilidad para aquellos que todavía no lo pudieron hacer al trámite. Gracias, Gisela.
11: A ustedes.
10: Gisela Fernández, periodista de la redacción del diario Primera Edición.
9: 9:12 minutos en la República Argentina.

0: 9:16 minutos en la República Argentina.
1: Bueno, ¿sabes que una de las efemérides, Ángel, me encantó, A tomárselo con calma. Hoy es el día del paseo. Bueno, el tiempo nos ayuda mucho.
0: Claro.
1: Bueno, en definitiva, ponete unas botas, un paragüita y andás saltando charquitos.
0: Sí.
1: No te vayas a pescar un resfrío nada más,
0: Claro, pisando baldosas flojas.
1: Ah, no, ahí tenés cuidado. Mamá, además, si sos una persona grande, bueno, ojo con ese tema también. Pero sabés que cada 19 de junio se conmemora una efeméride que recuerda la importancia de, cómo nos cuesta esto en este último tiempo, ¿no? De detenernos, de disfrutar del entorno, y para eso está esta fecha.
0: Estamos todos apurados.
1: Bueno, y en esta fecha justamente disfrutar, disminuir la velocidad, el objetivo de este Día Mundial del Paseo, que se celebra cada 19 de junio, esto se trata de correr a un ritmo lento, trotar, para aumentar la condición física, evitando en mayor medida posible ser víctima de una fatiga muscular. Y en contraposición a esta práctica, se propone caminar, una forma de andar que nos posibilita, bueno, disfrutar del contexto que nos rodea, una práctica que además es beneficiosa para nuestro cuerpo y para nuestra mente. Bueno, así que bueno, tómatelo con calma y si podés.
0: Y dentro de las efemérides también, hoy Radio Provincia de Misiones, LT17, está cumpliendo 62 años de vida. Exactamente. Saludos para todos los colegas, para los compañeros también de la radio de la provincia de Misiones.
1: Bien, saludos para ellos, seguramente que habrá agasajo,
0: hay un encuentro, me dijeron, me contaron por ahí, ¿no?
1: Bien, bueno, presente allí Angelito Miño como parte del equipo de Radio Provincia. Pero bueno, tómatelo con calma, sí podés.
0: Sí,
1: ¿no? Exacto. Hablando de las efemérides de este día, entre tantas otras que hay, ¿no?
0: Bueno, a ver, hablando de calma.
1: Sí.
0: Y hablando de paciencia.
1: Ah.
0: Bueno.
1: Dos cuestiones que en este último tiempo, viste, que se pusieron.
0: Exacto, así como, bueno, y atención a esto, ¿no? Los Silvers, ¿qué son los Silvers?
1: La gente grande.
0: Sí, la generación que va desde los 55 a los 74 años.
1: Ah, me falta todavía.
0: Se los denomina Silvers, ¿no? Y la vergüenza tecnológica es el título que hoy leemos a través de la publicación de Infobae, por ejemplo.
1: Bueno, lo que pasa es que la generación Silver es como esa generación bisagra, ¿viste? Que arrancó con todo lo analógico y le
0: cambiaron.
1: Atravesados ahora por la tecnología.
0: No,
1: yo todavía no soy Silver, ¿eh? Todavía no, me falta un poquito.
0: Parece que alguien llegó caminando al registro de las personas.
1: Ángel,
0: está bien.
1: Perfecto. Bueno, pero
0: no,
1: igual no tengo problemas, No, pero te digo que, y cómo se las arreglan bastante bien.
0: Exacto. Y por qué preguntar 10 veces puede ser la clave para aprender del trabajo a la vida cotidiana.
1: Sí.
0: Es el título que propone, ¿no? Esta crónica, y se refiere justamente uno cuando ve a una persona que no maneja la tecnología, como sí manejan los chicos hoy, y viste que hasta te da vergüenza preguntar, porque, digamos, los chicos tienen tanta facilidad que...
1: Bueno, pero son nacidos tecnológicos,
0: claro,
1: es un mundo.
0: Pero también ahí te encontrás con la falta de paciencia con los silvers. ¿Por qué? Porque, viste, dicen, no, agarrá esto, tres palabras te liquidaron.
1: Ajá.
0: Y vos tardás 10 años para descifrar lo que te dijo y para utilizar la tecnología. Así le pasa a muchísima gente, que uno conversa y por ahí se sienten un poco...
1: Claro, bueno, algunos obligados por el mismo trabajo, que como que fuimos obligados
0: a la fuerza tenés que aprender.
1: Sí. Exactamente.
0: No te queda otra,
1: y a partir de ahí vas aprendiendo. Hay programas para gente más, viste que la doctora Soria siempre nos cuenta también, pero son los menos, viste,
0: claro.
1: La gran mayoría, por ahí la señora que tiene un poco más de años y no está en contacto permanente con la tecnología, le cuesta, y esto se nota también en el cajero.
0: Claro, exacto.
1: Se nota en un montón de cuestiones,
0: la
1: ¿no?
0: incomodidad de pedir ayuda y de preguntar 4 o 5 veces porque no se entiende, y bueno, y a veces los chicos también viven a full, a mil.
1: Bueno, pero te sorprenden los chicos todos los días con el tema de la tecnología.
0: Sí, es que nacieron ya con digamos con el teclado en la mano, más o menos.
1: Claro.
0: Pero la poca paciencia a veces que tienen algunos para con los mayores, con la generación que estamos diciendo Silver. Entonces eso hace sentir algo de incomodidad, y por ahí uno escucha y dice, y mira que yo le enseñé a aprender a caminar. hablar, claro, y no tiene paciencia para, digamos, tener la paciencia necesaria para enseñar a aquellas personas mayores que se deben adaptar a este tiempo, y muchos entran en ese lapso de la negación. Viste que hay personas mayores que vos les enseñás y no le intenta dos o tres veces, si no sale y ya
1: listo, poca paciencia,
0: no insisto más,
1: claro, pero le decís, bueno,
0: saca esta porquería de acá, te dice, sí.
1: más o menos así, y tenés que respetarlo porque es una persona mayor, viste,
0: sí, por eso
1: que a nosotros nos quedó eso, digamos, no, de por ahí el tema del respeto con la gente un poco más grande,
0: claro, si a vos no te cuesta nada la cuestión tecnológica, tener la paciencia necesaria sería la reflexión para aquellas personas con, claro, cierta edad que le cuesta mucho más.
1: Porque
0: esa persona te enseñó a caminar, a comer, a hablar,
1: a todo,
0: ajá, también tener la paciencia necesaria también para enseñarle a caminar en el camino de la tecnología.
1: Tenemos esa creencia de que porque yo sé es fácil, claro, y no es así. Muchas veces hay gente que le cuesta un poquitito más, y es justamente la generación Silver, que de todas maneras la van llevando bastante bien.
0: Sí,
1: porque
0: es que tenés que adaptarte.
1: Y sí o sí, no queda otra, va cambiando todo. El tema de la plata es un tema, ¿no?
0: Otra cuestión, ¿no? Sí. El cajero automático.
1: ¿Vos viste lo que decía hace un rato nuestro entrevistado?
0: Sí.
1: Y él
0: todo
1: decía...
0: Todo se hace vía...
1: Claro,
0: billetera virtual,
1: es todo tecnológico. Por ejemplo, ahora también hay muchas promociones, no acá, no se da tanto, pero sí a nivel país, las compras a través de la tecnología, a través de las distintas aplicaciones que por ahí tienen algunos supermercados, y directamente ya te envían a la casa, y cómo va cambiando todo, ¿no? Y hay que ir ayornándose.
0: Exacto, sí, hay que ir, ¿te ayornás a los tiempos o te quedás aislado, ¿no? Esa sería la respuesta, ¿no?
1: Bueno, y después está el meme, sí, ¿no? Pero anda, se van a, viste, por ahí no, sí, se llevan mal con la tecnología, pero sí, mirale en el casino como...
0: Sí,
1: esa es otra cosa.
0: Esa viene de tiempo. Esa ya viene hace rato.
1: Dominan los Silver, me dicen acá.
0: Sí, claro, con su latita ahí, las moneditas. Hemos visto.
1: Acá también, está, ¿sí? Bien. Acá este es un buen ambiente para los Silver, ¿no? Y que está permitido, por supuesto, ¿no? Acá los chiquitos no entran, 18 para
0: claro,
1: abajo.
0: A ver, si bien está permitido legalmente, no es aconsejable tampoco.
1: No. Pero bueno, nada. Me acotan acá los oyentes a través de la línea.
0: Hora 9:24 minutos en el país.

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7: Nueve y 30 minutos en la República Argentina. Repasamos datos del tiempo a esta hora en la ciudad de Posadas. La temperatura actual 15 grados, la humedad relativa del ambiente 98%, cielo cubierto e inestable en la capital de Misiones.
8: Bueno, y así va a seguir durante toda la jornada de hoy, por lo menos es lo que se está anticipando desde la OPAD. Atentos porque, bueno, a partir de esto va a bajar la temperatura. Se está anunciando para el día de hoy. Para el día de mañana ya sol, una mínima de 10, una máxima de 15. Domingo 9 de mínima, 17 de máxima. Y semana que viene, bueno, en teoría el descenso se va a sentir un poquito más. Y ya en algunas localidades del interior hablan de las heladas. Hablan de las heladas, de cómo cuidar toda la producción. Aquellos productores también a tener en cuenta los datos que se están anticipando de estas heladas que llegarían a la provincia semana que viene. Bueno, a nivel nacional también, ¿no? Se está hablando de una ola de frío polar que va a estar abarcando toda la República Argentina.
7: Exactamente, arranca el invierno, dice uno de los titulares justamente.
8: En definitiva, hablando de esto.
7: Sí.
8: Llega
7: el 21, el domingo.
8: El 21, claro.
7: Sí, el Día del Padre.
8: Ah, mira, viene con todo el Día del Padre. Sí.
7: Bueno, hasta con invierno y todo.
8: Con invierno y todo, sí. Bueno, así que a prepararse. 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
7: Tampoco.
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7: Bueno, hablamos de deportes. ¿Por qué? Porque esta noche se presentan dos equipos misioneros en el marco de los playoffs de la Liga Federal de Básquetbol. Uno va a estar jugando aquí, de local, en este caso estamos hablando de el Deportivo Tokio, que va a estar jugando justamente frente al Carmen, el rival del conjunto misionero, el equipo jujeño, que ha hecho una gran campaña en la fase clasificatoria. Este partido se va a jugar a partir de las 20 en cancha de Tokio, aquí en Posadas. En tanto que en Catamarca va a estar jugando Bartolomé Mitre. Recordemos que Mitre terminó siendo el mejor de la conferencia NEA, y va a estar jugando en Catamarca a las 21:30 frente a Red Star. Desde ayer, ayer ya llegó a Catamarca, uh-huh, el conjunto auriazul, que espera el partido de hoy frente a Red Star en Catamarca, el partido de ida de los playoffs justamente de esta Liga Federal de Básquetbol, que tiene como protagonistas a dos de los tres equipos de la Tierra Colorada.
8: Bueno, que están pasando un buen momento, ¿no?
7: Exacto, exacto. Y Mitre, que es uno de los candidatos a pelear, ¿por qué no?, el ascenso, ¿no?
8: Bueno, hablemos de deportes, pero en este caso la historia detrás de la estatua de Lionel Messi, sí, más alta del mundo, que fue inaugurada en la capital de los monumentos. La obra, que fue realizada por el artista Aldo Beroiza, y pesa unas 70 toneladas. Bueno, cada vez que hablamos acerca de las estatuas, esta tiene 26 metros, pesa 70 toneladas y se levanta sobre la ruta nacional número 22 en plena Patagonia Argentina. Ya en un ratito te voy a estar mostrando esta imagen, porque adentro acero petrolero, afuera tres capas de hormigón, arriba una copa del mundo y en lo alto tres estrellas doradas sobre el pecho. Esto tiene que ver con los tres mundiales que tiene encima la selección argentina, ¿no? Y ahí, mira, te muestro para aquellos que nos siguen a través del streaming mirando, y para los que no, esta semana, antes del partido en el que Argentina venció a Argelia 3-0, la estatua de Lionel Messi, la más alta del planeta, es lo que dicen, y tenemos aquí en la Argentina. El monumento al capitán está emplazado en la esquina de la ruta 22 y Manuel Sabio, a la altura del kilómetro 1332, y tiene, bueno, esta altura, 26 metros. La obra supera cualquier otra escultura dedicada al jugador rosarino en el mundo y se convierte en el nuevo emblema de una ciudad que ya se denomina Capital Provincial de los Monumentos. Bueno, lindo homenaje para el capitán de la selección, sin dudas, ¿no,
7: sí, Ángel? Claramente, ¿no? La gran figura de este mundial asoma como nuevamente el mejor de todos, ¿no? Uh-huh. En el arranque, al menos, del mundial, después, claro, en el transcurso, en el devenir de los días de este campeonato mundial.
8: Bueno, la figura que representa a Messi con la camiseta de la selección, levantando la Copa del Mundo que conquistó en Qatar 2022, las tres estrellas doradas sobre el pecho que completan una imagen que los argentinos tienen grabada sin lugar a dudas a fuego desde diciembre de ese año. Pero bueno, un lindo reconocimiento para el capitán de la selección nacional.
7: Bueno, y en materia económica, una información más cortita tiene que ver con las exportaciones, que fueron récords. La balanza comercial marcó un superávit histórico de 3.504 millones de dólares en mayo, dice la información respecto justamente a las previsiones económicas. Las ventas externas superaron por primera vez los 9.500 millones de dólares en un solo mes, y el saldo comercial fue el más alto de la historia, impulsado por un salto de 167,1% de los envíos combustibles y energía argentina al exterior.
8: Bueno, ahí estamos bien, ¿no? Con el tema de...
7: Claro, ahí estamos bien. En ese rubro estamos excelente. Ajá. Y ahí es donde se apoya el discurso del gobierno, ¿no?
8: Claro, bueno. Ahora venite a las estaciones de servicio para dentro de la Argentina y ahí estamos, sí, medio complicados.
7: Ahí estamos hablando de 500 argentinos, más o menos, 1.000 argentinos. Sí. Después, del otro lado, tenés a los 47 millones de argentinos, ¿no?
8: Bueno, vos sabés que quedándonos acá en la provincia de Misiones, ayer fue jueves y hubo sesión de cámara, sí, en la legislatura, como cada jueves, ¿no? Y ahí se aprobó una ley para proteger a menores en entornos digitales. Hace un ratito hablábamos acerca, sí, de la generación Silver, claro, y de cómo nos cuesta por ahí la tecnología, que muchas veces nos sobrepasa. Y otra para fortalecer las vinculaciones adoptivas, ¿no? Y a partir de ahí, la Cámara que sancionó estas dos normas, que están orientadas, por un lado, a la protección integral de niños y adolescentes, que apunta a prevenir la ludopatía online. Viste que ahora todo por el
7: está todo en cerquita. Moda. Con el mundial se potenció aún más el tema de la cuestión de.
8: ¿No te llegaron esas encuestas ahí para, tremendo, para apostar? No,
7: claro, exacto.
8: Bueno, y justamente también los riesgos asociados al uso de pantalla, la publicidad de apuestas, que, bueno, en este último tiempo, motivado por el mundial, apuestas por todos lados, ¿no? Mientras que también la otra refuerza el acompañamiento durante los procesos de adopción, ¿no? Sanciones de estas dos nuevas leyes por parte de la Cámara pone en agenda una realidad que interpela cada vez a una sociedad, la necesidad por ahí de fortalecer, si se quiere, los mecanismos de protección para los niños frente a los desafíos que cambian con rapidez. Esto también es cierto, ¿no? Porque aprendemos una cosa y ya aparece otra. Por un lado, la expansión de las tecnologías digitales que abre estas oportunidades inéditas de acceso a la información, la educación, la comunicación, que viene también cambiando, pero también expuso a los más chiquititos. Y con cuánto profesional que salió aquí al aire, hablábamos acerca de los riesgos también que esto trae consigo. Exacto. ¿No?
7: Sí, sí, sí. Sin lugar a dudas, es un tema para debatir y largo esta cuestión de, de la inserción de los chicos y jóvenes.
8: Y cada vez más chiquitos, sí, también, ¿no?
7: Sí, sí, sí, sí, sí.
8: Bueno, pero eso fue lo que se aprobó ayer por la tarde, ¿no? Allí en la Cámara de Representantes de la provincia de Misiones.
7: Hora 9:39 minutos en el país.

0: Hora 9:44 minutos en la República Argentina.
1: Bueno, seguimos nosotros en la mañana de este día viernes y ahora lo vamos a saludar a Marcelo Fernández. Es el titular de la Confederación General Empresaria. Para hablar acerca de la situación a casi 3 años del inicio de la gestión de Javier Milei, ¿cuál es la situación de las pequeñas y medianas empresas? Marcelo, ¿cómo está? Buen día. Ángel Miño, Lodi Caballero, lo saludamos.
2: Hola, buen día, Lodi, buen día, Ángel. Un saludo a todos los oyentes de Misiones. ¿Cómo están? Buen día.
1: Bien, nosotros bien, acá bien, pasados bien. Por agua con frío.
2: Pero más o menos igual que acá.
1: Exacto. Acá también está agua y frío. Bueno, algo por lo menos nos iguala, estamos ahí unificados con el tiempo, pero vamos a hablar de otra cuestión que tiene que ver con esta época. ¿Cuál es el diagnóstico actual de las pymes en la Argentina?
2: Bueno, nosotros por suerte hoy vemos números oficiales, es decir, no tenemos que andar tratando de hacer números políticos, porque si nosotros queremos, la situación no está bien y queremos criticar, tenemos que andar contando o poniendo números de alguna consultora o de alguna persona que tenga interés y nos dé ese número, sino que son números que salen del propio INDEC y salen oficialmente las consultoras del gobierno, que hablan de la caída de la industria, que hablan de la caída del consumo, del salario real, en fin, del cierre de empresas. Entonces, evidentemente, como les digo, y esto hay que decirlo y reconocerlo,

0: solo el número es oficial, es decir, la baja de la actividad y todo lo que estaba hablando de la caída de la capacidad industrial instalada, de la pérdida del poder adquisitivo, son números que se dan y que esto claramente habla de cómo está la situación de la pequeña y mediana empresa y de sus trabajadores. Es decir, si hay caída del 8,9 interanual en la actividad industrial, ustedes imaginan que la producción está por el piso. Y para colmo, esto lo acompaña una facilitación de importaciones que ha decidido el gobierno cuando desde que asumió, como para hacer un balance, ¿para qué? Para abaratar los productos de producción nacional y que hubiera mucha oferta y que el consumidor tuviera acceso a bienes y servicios muchísimo más baratos de lo que estaba cuando asumió. Bueno, perfecto. Se imaginan que en 3 años, que prácticamente van a ser en diciembre desde que asumió, estos 2 años y medio, si llevó esta política adelante, bueno, se imaginan que el mercado interno está inundado de productos de estas características, que lo que han hecho es, han abaratado los precios, pero han destruido la producción nacional. Claro. A llevarlas a niveles muy, muy por debajo del 50% en cuanto a la producción de las industrias. En algunos sectores hasta llega al 30%. Ni hablemos de la construcción, que no es un sector netamente industrial, pero que muchas industrias están vinculadas a esto. Entonces, estos números, al ser oficiales, uno lo que dice es, ¿esto es un error o es un plan? Bueno, ya creemos que es un plan, porque nadie se puede equivocar 2 años y medio cuando, como decimos, los números son muy claros y nadie los niega y nadie los desmiente. Entonces, evidentemente, es lo que está ocurriendo. Y si nadie lo corrige, yo tengo que creer que es el plan. ¿Cuál es el plan? Bueno, justamente que la industria manufacturera, que en algún momento fue inflacionaria y que distribuía la riqueza, y con la distribuir la riqueza con aumento de salario, daba por mano de obra intensiva y oficios, daba mercado interno, y esto generaba inflación, un gobierno que no la quiere, bueno, ¿qué tiene que hacer? Aumentar la oferta, que la industria no sea productora fuertemente de bienes y servicios en el mercado interno y que no haya distribución de la riqueza. Y con esto frenar la inflación. Bueno, ¿ha logrado frenar la inflación? En números y en dígitos sí, pero no lo ha hecho en costos y gastos para la gente. El 160% de aumento que hubo en estos 2 años y medio de gobierno de inflación, números oficiales, como digo, ha sido lo que el gobierno le interesaba, es decir, transporte, servicios, energía y bueno, otros gastos que tiene la sociedad y la gente, mantiene los intereses financieros casi al 3%, en algún caso hasta el 4% mensual. Entonces, evidentemente, la baja inflación que se dio con respecto al 2023 no es baja de inflación en el bolsillo de la gente, con lo cual viene a pedir salario a su empresa, y si su empresa está con los números que dijimos al principio, se imaginan que es imposible que les pague. Entonces, bueno, nos encontramos en una situación muy complicada que nos preocupa y nos ocupa, pero que no le encontramos la solución al corto plazo.
1: Claro. Marcelo, con esta perspectiva que usted está pintando respecto al tema, ¿a qué camino vamos? ¿Vamos a una Argentina con equilibrio fiscal, con números que pide el Fondo Monetario Internacional, pero sin argentinos dentro del programa de gobierno?
0: Bueno, pero esto lo dice el propio gobierno, lo dice el presidente. Estamos creciendo a tasas chinas porque, claro, nos empuja la energía, ni hablar el beneficio que le dio Estados Unidos con esta pseudo guerra que hizo en Irán, donde subió el precio del petróleo por las nubes, y ustedes tienen algo que el gobierno, resalta y remarca, que es un superávit comercial brutal. Ustedes tuvieron casi 11.000 millones en lo que va del año. Esto y este mes de mayo creo que fue récord, fue de 3.500 millones de dólares, para que nos entienda claramente en los centros de emisiones, bueno, es exportaciones contra importaciones. Pero sería bueno desglosarlas, porque esos 9.500 millones de dólares que exportó la Argentina, habría que ver de qué fue, cuánto valor agregado tiene esos 9.500 millones de dólares de industria, es decir, que no es un recurso natural, como es el petróleo, si realmente se le agrega valor a los demás productos, por ejemplo, a los productos agropecuarios. Bueno, esto no está ocurriendo. Todos sabemos que las exportaciones fueron a través de la minería, a través de la energía y a través del campo, la agricultura. Entonces, evidentemente, no se le agrega valor. Y también hay que desglosar las importaciones, porque se importó por 6.000 millones 600 mil dólares. Ahora, estos 6.600 millones de dólares son de tecnología o son de chucherías? Son de cosas que perfectamente podríamos haber producido acá. Bueno, esto es lo que tenemos que discutir. Entonces, como no hay un cambio y no hay nadie que eleve la voz y no hay una oposición que tenga un plan y un proyecto para anteponer a la sociedad y que la sociedad pueda elegir, evidentemente el gobierno se encuentra en una meseta de aceptación de su gestión, está pagando consecuencias el caso de Berni, pero puede mostrar números que evidentemente ratifica su plan. ¿Cuáles son? Baja de inflación, superávit comercial y superávit fiscal y crecimiento económico. Pero no dejan de ser números, porque la gran mayoría de la población lo está sufriendo. Pero claro, en la macro, quien lo diga, claro, o quien lo exprese.
2: En la macro está más bárbaro, ahora nos falta todavía la otra parte, ¿no? La última parte que decías ahí. ¿Existe diálogo, digo, desde el sector con el gobierno nacional, algún tipo de proyecto? ¿Cuáles son los principales reclamos que plantea hoy el sector a la administración de Javier Milei, ¿no? Y bueno, ¿qué se puede hacer? Porque sabemos que no estamos bien, pero ¿qué hacemos a partir de ahí?
0: A ver, nosotros hemos construido un relato, y a través de ustedes, por ejemplo, es muy bueno generar más que pensamiento, debate. Es decir, nosotros siempre, mediante los dirigentes o algunos medios, lo que hacen es direccionar a la gente diciéndole, esto está mal, el gobierno, uno ve los canales más de consumo masivo, ¿no? Tanto gráficos como televisivos o radiales, que tratan de direccionar a través de sus periodistas el pensamiento de la gente para un lado o para el otro y no le hacen razonar. Entonces la gente, si no quiere escuchar, o apaga o cambia de canal y se pone a ver una plataforma de una película. Porque no le dan alternativas y no explican realmente hacia dónde vamos. Es decir, nosotros tenemos que resolver como sociedad si vamos a querer un país con estos números de exportación, que ojalá sigan así ocurriendo, pero si la Argentina va a querer tener una industria nacional en los sectores manufactureros, que tuvo siempre, con altibajos, con problemas, con vicisitudes, pero que estuvo. Es decir, si queremos que haya textil, que haya indumentaria, que haya marroquinería, que haya cuero, que haya calzado, que haya óptico, vidrio, papel, gráfico, autopartismo, automotriz, metalúrgico, si realmente queremos eso, y no hay ese debate, no lo estamos debatiendo, obviamente a precios competitivos y a precios que realmente el mercado pueda pagar y no aprovechar, como pasó en algún momento, y esto hay que hacer, decirlo, y como mea culpa, es que cuando tuvimos condiciones, en vez de aprovechar y ganar el volumen, queríamos ganar en la unidad, entonces teníamos precios liberales. Bueno, vino un gobierno liberal, lo detectó, tiene una ideología, ¿y qué hizo? Lo pulverizó, o sea, pulverizó esa rentabilidad y hoy estamos a los costos. Ustedes me preguntan, ¿qué podemos hacer? Y la verdad, muy poco. ¿Por qué? Porque nosotros estamos, la poca industria que va quedando, que puede competir o que quiere estar y todavía quiere sobrevivir, hay dos cosas que está haciendo el empresariado o las direcciones de la empresa: poniendo plata en la empresa y vendiendo prácticamente cerca del costo. ¿Por qué? Porque compite con la facilitación de importaciones a través de lo que trae la propia gente, de las plataformas y también de lo que se importa, y hay que agregar algo que ustedes conocen muy bien en Misiones, que es el contrabando, que todavía no se cortó, y esto hay que reconocerlo, no lo cortó ningún gobierno, no este, ninguno. Entonces hay contrabando, muy bien, de muchos productos terminados que perjudican, porque no pagan impuestos y vienen a precios viles, entonces peor todavía. Y si hay baja de consumo, son los que tienen más presencia. Entonces, ¿qué solución hay? Y prácticamente no le encuentro una posibilidad. ¿Por qué? Porque si nosotros donde estamos al costo, se imaginan que si a mí me dan reactivación o me cuidan un poco, ¿qué tengo que hacer? Aumentar los precios. Entonces, nosotros que venimos sin estar en el IPC, el índice de la inflación, ¿por qué? Porque no pudimos en todo este tiempo, no acompañamos la inflación, que fue del 170% desde que está el gobierno, se imagina que si me dan una recuperación, lo que tengo que hacer es aumentar los precios, con lo cual vamos a estar en el IPC. ¿Y cuál es el caballito de batalla de este gobierno? La inflación, bajarla a lo menos posible. Ellos ajustaron y la subieron, pero no la industria. Entonces, si la industria se recupera, tiene que subir los precios, y este gobierno no va a querer.
2: Bueno, y ahí también se da otra, ¿no? Porque si se aumentan los precios a esta baja de consumo, también se encuentran ahí con el tema de las ventas. ¿Cuál sería la primer medida, si lo tuviese el presidente, ¿qué medidas le pediría al gobierno para impulsar de alguna manera la producción, el empleo que viene en picado en este último tiempo? Sobre todo el sector de ustedes, ¿eh?
0: Todos los países salieron con acuerdos de precios y salarios, se sentaron y salieron de un acuerdo que se tiene que cumplir, por supuesto, las partes lo tienen que cumplir, para poder saber que vamos a tener presencia en el mercado interno y posibilidades. Siempre dijimos que las importaciones deben ser complementarias de la producción nacional y no suplementarias. Uh-huh. Eso se puede hacer. Esto de que somos libertarios y liberales y que, bueno, ¿quién es el gobierno para decirme qué puedo comprar yo, qué puedo importar y facilitar que la gente de su casa? Pues imaginen el comercio de posadas, si todos los posadeños se ponen a comprar a través de la plataforma, tiene que cerrar.
1: Claro.
0: Porque sí, claro. Si todo el mundo compra de su casa, ¿para qué van a tener comercios? ¿Sí? Si me llega a su casa y encima hasta lo puede traer de China y lo paga más barato. Bueno, que a veces hay que decirlo y no tenemos un canal del consumidor que llega mal el talle, le llega mal, le llega fallado y marche preso, no le puede protestar a nadie. El comercio va y se lo cambia, le protesta y le dice cámbiamelo y se lo tiene que cambiar. Pero bueno, son las reglas de juego. Por eso digo, si no entendemos esto, evidentemente vamos a lastimar de una manera letal a la producción nacional, que hoy nos vinculó tanto a la industria como al comercio porque somos primos hermanos, lo estamos sufriendo los dos. Uh-huh. La baja del consumo y la supletoria de los productos la está sufriendo la industria y el comercio. Antes la sufría solo la industria, claro, porque el comercio lo vendía. A través de las plataformas, ahora también lo sufre el comercio, la plataforma de compra. Uh-huh. Entonces digo, esto es lo que yo le diría, a ver, tenemos que hacer un gran diálogo, aunque no le guste al gobierno y quiera esa libertad de que cada uno haga lo que quiera. Todos sabemos cómo somos los argentinos. No nos pueden dar esa libertad, por lo menos por mucho tiempo, de hacer lo que querramos. Tenemos que realmente tener una política de consenso y de ahí un punto de partida. Imaginen que este gobierno ni bien llegó, lo hizo. No nos dio ni tiempo de adaptación, claro, ni no, nada. Claro. Lo hizo desde que llegó.
2: Fue un cambio de raíz, claro.
0: Claro, a ver, o competís o competís. Y si ganabas mucha plata, ahí te lamento. No la podés ganar más. Y si estás al costo, y bueno, es tu problema, no mío. Entonces digo, este Estado que se retira de esto, realmente, como somos los argentinos, es muy preocupante. Pero bueno, como les dije, ellos están dando números que se están satisfechos en los despachos, en la Casa de Gobierno, en los sectores aledaños a la Casa de Gobierno, tal vez en algunos gobiernos provinciales que están beneficiados por esta suba de la energía y todo esto, están contentos y no están mirando que realmente a la larga el gobierno, si no asiste con planes sociales, porque tampoco lo dicen, pero hay una realidad que hay que reconocerla también, nos faltaría ese número oficial que no sea, aumentaron los planes a más del doble. Y cada uno que se queda sin trabajo tiene que ir a pedir plata del Estado, esa que el Estado no siempre negó. Sí. Pero hoy tenemos como los supuestos, entre comillas, planeros, históricamente más altos desde que se hicieron los planes. ¿Por qué? Uh-huh. Porque hay gente que está quedando sin trabajo. Claro. Bueno, esto es lo que tenemos que hablar con el gobierno y tratar de solucionar esto.
2: Si se, claro, puede, ¿no? Sí, si se puede, ¿no? Es, sí, muy idealista.
1: Y el panorama pinta para más feo, ¿no? Teniendo en cuenta justamente lo que está diciendo usted, la cantidad de empresas que se están cerrando, la cantidad de gente que está quedando sin trabajo, ¿no?
2: Sí, se sigue de esta manera.
0: Claro, por eso nos falta más explicación a la sociedad, porque a mí me hablan del 5% de crecimiento, que estamos creciendo, que estamos con superávit comercial y lleno de dólares y compra dólares todo el Banco Central. El tema es qué le llega a la gente de eso.
1: Claro.
0: ¿Cómo llega el derrame de esos dólares que estaba dando el petróleo hacia la gente? Hacia el Estado global y dice, toma, a vos te doy 100 dólares. ¿No es cierto?
1: Sí, claro.
0: Que en realidad no es lo que quiere el gobierno, sino quiere que el sector privado lo dé. Entonces yo me pregunto, todos esos números de crecimiento, todo lo que genera la minería, que da poca mano de obra, bárbaro, ¿dará trabajo a 2 millones, 3 millones de argentinos para que los que se quedan sin trabajo en la industria puedan trabajar de esto? Y bueno, no se resienta la mano de obra, y bueno, los empresarios que no son competitivos en el mercado interno, bueno, tendrán que reconvertirse o desaparecer. Bueno, pero la gente no perdió trabajo,
1: claro,
0: perdió trabajo el empresario, perdió su inversión. Una pena, claro, por supuesto. Pero no, ahora vamos acompañados también con nuestros trabajadores, porque nuestros trabajadores no van a tener a dónde ubicarse, y mucho más en los centros urbanos. Los únicos que dan trabajo en los grandes centros urbanos, como por ejemplo el bonaerense, donde viven 13, 14 millones de argentinos, sí, es la industria. Si usted me radica, yo me pregunto, ¿qué va a hacer toda esa gente?
1: Claro.
2: Gran pregunta, ¿no?
1: ¿Dónde se ubican?
2: Marcelo, le agradecemos mucho por su tiempo. Que tenga buen día.
0: Ojalá sirva de debate, ¿no? El Ángel, esto de uno, sí, que pretende, uno no pretende que piensen como uno, sino que discutan. Si este es el país que queremos, uh-huh, vamos bien. Pero si hay que cambiar, también hay que decirlo.
1: Perfecto, gracias.
2: Que siga muy bien, ¿eh?
0: Gracias.
2: Hasta luego.
0: Gracias.
2: Marcelo Fernández hablando con nosotros acerca de, bueno, el sector de las pymes. Él es... titular de la Confederación General Empresaria. Bueno, hablando un poquito de cómo está la situación de las pymes, de las medianas empresas a casi tres años sí. de gestión de Javier Milei, ¿no?
1: Exacto. A ver, 26.448 cierres de pequeñas y medianas empresas en todo el país desde que asumió la gestión de Javier Milei, de acuerdo a un informe de la Fundación Fundar. Uh-huh. Y más o menos coincide con este informe que por el cual hablaba Marcelo Fernández respecto al INDEC, ¿no?
2: Son las 10 de la mañana con un minuto ahora.
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8: Diez, ocho minutos en la República Argentina.
9: Bueno, hay gente que les encanta el frío, cuando baja la temperatura está feliz, y hay otro grupo, otro sector que, bueno, y les incrementa la rigidez en las articulaciones, aparecen los problemas musculares, los óseos. ¿Por qué esto pasa? Bueno, vamos a hablar y vamos a saludarlo al doctor Rodolfo Fernández Sosa, es reumatólogo, justamente por este tema, ¿no? Doctor Ángel Miño, Ludy Caballero, lo saludamos, buen día.
10: Hola, ¿qué tal? Buen día, gracias bien. Por comunicarse. ¿Cómo están ustedes?
9: Muy bien. Acá con dolor de huesos, es verdad, ¿no? No sé si la humedad, el frío, la edad, o todo junto.
10: Sí, este es un día complicado para los pacientes reumáticos, cuando se junta el fresco, digamos, con la llovizna y la humedad, es una asociación muy difícil de sobrellevar para los pacientes con dolores crónicos, músculos tendinosos en general, ¿no es cierto? Uh-huh. Lo perciben, lo sienten, vos lo dijiste muy bien, esa rigidez que tienen matinal cuando se levantan, y después tienen que ver cómo empiezan a hacer algún tipo de ejercicio para ir aflojando la rigidez muscular y sobrellevar esto mal tiempo. Realmente es así, los pacientes se quejan mucho, nos transmiten a nosotros, saben perfectamente cuando son los días húmedos, con con llovizna, fríos, lo perciben mucho.
8: Exacto. Doctor, el reuma, digamos, es habitualmente en personas mayores, ¿no? Pero también se dan en pacientes de corta edad.
10: Sí, no, las enfermedades reumáticas no tienen una edad establecida. Hay distintas enfermedades reumáticas, por eso en general la gente le llama reuma, pero hay que tener un diagnóstico específico. Claro. Las enfermedades más comunes en la infancia, por ejemplo, son la fiebre reumática, la artritis crónica juvenil, algunos pacientes con enfermedades inmunológicas, tipo desde adolescentes, como el lupus eritematoso sistémico. Son enfermedades muy puntuales con mucha artritis o con compromiso sistémico que se desarrollan en la infancia y la adolescencia. Uh-huh. Después, por ejemplo, ya para entrando a los 40 y 50 años, comienza a aparecer con mucha más frecuencia la artritis reumatoidea, que la gente le llama la artritis deformante,
8: sí.
10: La esclerodermia o otras enfermedades autoinmunes. Uh-huh. Y sí, para la tercera edad ya, aparte de estas enfermedades que pueden seguir, se siguen manifestando, aumenta mucho más la frecuencia de la osteoartrosis y la osteoporosis. Como para tener un pantallazo general, no todo lo mismo, digamos.
9: Uh-huh. Doctor, y a partir de esto que ya conocemos, ¿no? Y que usted nos explicaba también, ¿qué recomendaciones debemos seguir a aquellos pacientes para evitar más complicaciones todavía?
10: No, primero que al ser un enfermo reumático, lo más importante es tener un diagnóstico preciso,
9: sí.
10: Para poder hacer un tratamiento específico. Son totalmente distintos el tratamiento de las artrosis, uh-huh, que las distintas artritis inflamatorias, digamos. Se usan medicamentos distintos, las terapias son distintas, no es lo mismo un paciente con osteoporosis, o no es tampoco lo mismo un paciente con fibromialgia, digamos. A todos perciben, digamos, el dolor osteotendinoso, pero de acuerdo a la característica, uno va orientando los tratamientos y le va aconsejando las distintas actividades físicas o nutricionales que deben seguir para sentirse mejor.
9: Uh-huh. Claro. ¿Y qué hábitos? Hablando, por ejemplo, usted decía, recién nombraba a los pacientes con fibromialgia, ¿no? Que es diferente a otros que usted decía bien. Hay gente que por ahí se levanta temprano, le cuesta, pero después andando se afloja. La gente que tiene fibromialgia, esa rigidez, le acompaña muchas veces el resto del día. ¿Qué hábitos ayuda a disminuir esos dolores que aparecen, sobre todo para los pacientes con fibro?
10: Sí, los pacientes con fibromialgia, los dolores musculares es bastante persistente durante el día. Son muy cambiantes, muy irregulares. A veces duelen la cintura, a veces duele el cuello, a veces duelen los brazos. Cambia mucho el dolor, cambia puntualmente. Y el fibromialgia también agrega otros elementos, que no es solo el dolor muscular, sino que pueden agregar dolores estomacales, como dispepsia o dolores cólicos intestinales, uh-huh, cefalea, a veces palpitaciones. Pero en términos generales, digamos, sí, la mejoría del paciente fibromiálgico, es muy importante la actividad física, digamos, una actividad física regular, de bajo impacto, con baja carga de peso, pero con unas series repetitivas, que tenga un método de tonificación muscular regular con un terapista físico. Eso es sumamente importante para el paciente fibromiálgico y sentirse mejor.
9: Claro.
10: Porque el paciente fibromiálgico, cuando tiene dolores, tiene a quedarse quieto, a retraerse, y empieza a dejar de realizar actividades cotidianas porque lo relaciona con el dolor, y cada vez se siente más retraído. Al contrario, el fibromiálgico tiene que tener la indicación de que no, el movimiento le hace bien y debe seguir con sus actividades cotidianas y diarias. También el elemento nutricional es muy importante, sobre todo no comer harinas, la harina de trigo, digamos, suele ser bastante tóxica para la parte muscular. Entonces, evitar todos los alimentos con harinas de trigo sí puede, ayuda muchísimo, todo lo que sean las legumbres o los distintos cítricos, eso no hay ningún problema, o hasta la menina de almidón también puede comer tranquilamente.
8: Claro. Ah, bien. Doctor, usted cuando hablábamos en la charla hace un ratito hablaba de distintas patologías respecto a la misma problemática, ¿no? Fiebre reumatoidea. Fiebre reumática. Todas estas enfermedades, ¿cuál es la más común que se ve que ustedes atienden en hospitales y consultorios?
10: No, lo más frecuente, como enfermedad reumática en general, no hay duda que son las artrosis, o sea, el envejecimiento del cartílago articular, sí, que se puede dar en la columna lumbar, columna cervical, cadera, rodilla. Eso afecta a un montón de gente. Y la osteoporosis, después de la menopausia en las mujeres, comienza a ser un problema también, la descalcificación. Pero eso en términos generales. Claro. El especialista en reumatología es especialista más en el tema de las enfermedades inflamatorias, o sea, son enfermedades autoinmunas, hay una alteración inmunológica que lleva a un daño del cartílago articular y de la membrana sinovial, produciendo artritis. Esa artritis es muy destructiva de las articulaciones y lleva, de no tratarse, lleva a pérdida de la alineación articular, deformaciones y lo que llaman uno en la radiografía lo describe como erosiones o anquilosis en el hueso, digamos, ¿no? Ah, perfecto. Que distintas enfermedades reumáticas inflamatorias provocan ese daño muy tempranamente y no se da tratamientos específicos inmunológicos, ¿eh? No estamos hablando de, claro, de darle un calmante, un antiinflamatorio, un corticoide y ya está. No, son drogas muy específicas para controlar el sistema de defensa inmunológico.
9: Doctor, ¿y aumentaron las consultas ahora que bajó la temperatura?
10: No, porque el paciente se queda guardado.
9: Duele todo.
10: Cuando llueve, cuando llovina, el consultorio del reumatólogo está un poco vacío, digamos, ¿no?
9: Si quiere un turno, entonces ahora es el momento ideal.
10: Es como la gente en la chacra, ¿viste? Que le llovina, cae y queda en la casa, ¿viste? Sí.
9: Claro, sí. No es lo recomendable, porque hay que moverse.
10: Sí, no, sí, pero también no quieren mojarse o tener frío, le afecta. No hay apuro, no son urgencias, digamos, ¿no? Cuando el paciente se siente en forma adecuada, concurre y tiene el tiempo con el médico.
9: Bueno, doctor, le agradecemos mucho este tiempo con nosotros, le mandamos un cariño y un agradecimiento. Feliz Día del Padre para el domingo.
10: Muchas gracias. Acá de San Javier te estoy dando una...
9: Mira.
10: Un saludo grande.
9: Bueno, ¿cómo está el tiempo allí? Aquí está...
10: Una llovina feísima. Estuve viniendo desde el Soberbio por la costa del Uruguay, toda la ruta 2, recién estoy llegando a San Javier, y estuvo feo ese camino.
9: Bien, bueno, cuídese, doctor, ¿eh? Le mandamos un cariño muy grande.
10: Chau, suerte.
8: Hasta luego.
9: Que siga muy bien. Bueno, la palabra del doctor Rodolfo Fernández Sosa, reumatólogo él, y es verdad, con este frío, con estas bajas temperaturas, aumenta la rigidez en las articulaciones y esto intensifica los dolores crónicos en pacientes diagnosticados con artritis, exacto, con artrosis. Nosotros los Silver que la sufrimos más, ¿no?
8: Claro, exacto, sí. Por eso está bien lo que hace usted, que viene con el alcanfor a la radio, bueno, está
9: bien. Exacto, como es la mirancora y todo. Sí. Uso acá las cremas de ángel. Perfecto. También, ¿eh? ¿Cómo es el aceite de tiburón?
8: Aceite de tiburón, claro. No, pero ese es para la vacuna, ¿no? Y que nos aconsejaba el doctor Pizzi, ¿no?
9: Bueno, no sé, un montón de cremas, sí, aquí. Perfecto. Allá. Bueno, la palabra del doctor hablando con nosotros aquí, pero sí, la recomendación es, bueno, cuidarse, no moverse, a pesar de que muchas veces la rigidez, bueno, hace que no te puedas mover o que estés estático. No.
8: Claro, a caminar.
9: A caminar, a andar, a moverse.
8: Hacer algo de ejercicio, sí, que no sea tan exigente.
9: Peso. Claro, exacto. Bueno, las harinas, para aquellas personas que sufren con las inflamaciones en las articulaciones, no es lo recomendable, ¿sí? Las legumbres que vienen bien en estas bajas temperaturas.
8: 10:19 minutos en el país.

0: 10:24 minutos en la República Argentina. Repasamos datos del tiempo.
1: ¿Te parece bien? Claro.
0: En la ciudad de Posadas.
1: Sí, señor.
0: Tenemos 15 grados de temperatura, cielo cubierto inestable, llueve en la capital misionera, 97% la humedad relativa del ambiente.
1: Sale lentejita hoy, ¿eh?
0: Sí, sale.
1: Lenteja.
0: Puerto Colorado.
1: Ah, bueno, sí, para bueno. el que le en tu casa sale esto.
0: Sí, sí, sí.
1: 1, 2, 3, 4.
0: Está bien, no
1: para 6, señora,
0: no
1: señora López.
0: No
1: señora López. Bueno, ampliamos la mesa ahí, vos sabés que uno de los temas, ahora hay mucha agua porque está lloviendo, pero fíjate lo que pasa con la zona de la localidad del Dorado. Cada vez que nosotros hablamos del Dorado y automáticamente hablamos de la falta de agua potable, de los cortes recurrentes, de la baja presión y las denuncias por la sobrefacturación que dominaron el debate realizado el día de ayer en el Consejo Deliberante de la ciudad de El Dorado. ¿Por qué? Con toda la razón, los vecinos exigen una auditoría sobre la SEL y proponen crear una mesa del agua tras la audiencia pública.
0: Bueno, dentro de esta audiencia pública hay un compromiso, ¿no? Que esperemos
1: totalmente
0: se cumpla de parte de la del ente provincial regulador de aguas y cloacas, el EPRAC,
1: ¿sí?
0: que debe realizar, impulsar justamente una auditoría en ese lugar para determinar qué es lo que está motivando este corte bastante seguido en...
1: Y estos reclamos, ¿no?
0: Que vienen
1: haciendo los vecinos desde hace un montón de tiempo, y no es de ahora, ¿no? Porque yo recuerdo pleno enero con 40 grados aquí en la provincia de Misiones, y te quedas corto.
0: Sí, y era día tras día que anunciábamos cortes del agua, ¿no?
1: Exactamente. La audiencia que se realizó ayer estuvo atravesada por fuertes cuestionamientos, primero por la calidad del servicio, denuncias por cortes frecuentes que nosotros, bueno, contábamos acá, y no sino que la rotura de los caños, los cortes, la baja presión, la pérdida en la red, la falta de información oficial y los problemas también vinculados a la facturación, porque claro, tengo un servicio deficitario, pero después resulta que en la factura me viene un importe que vos decís.
0: Claro, sí, a ver,
1: no,
0: ¿cómo gasté esto? Sí, no tenía agua.
1: No tenía agua.
0: Sí.
1: Bueno, quedó expuesta la preocupación de los vecinos por la ausencia de respuestas concretas, por lo menos por ahora, frente a una situación que, según remarcan ya, no meses, años sin resolverse.
0: Exacto, bueno, en definitiva, ayer uno de los asistentes a esta reunión, el abogado relación, Carlos Martín Kosik, recordó que la Carta Orgánica Municipal del Dorado establece responsabilidades sobre los servicios públicos y sostuvo que los representantes políticos no pueden desentenderse de las gestiones necesarias para defender los intereses de los eldoradenses.
1: Bueno, en definitiva, no se está cumpliendo, por lo menos por ahora, porque se cuestionó también la administración de la cooperativa. Se planteó que muchos de los problemas actuales podrían evitarse con una gestión más eficiente. Bueno,
0: sí,
1: bienvenidos a la realidad. También pidió a los concejales asumir un rol más activo frente justamente a esta crisis, ¿no? Así que fue una jornada de debate en la jornada de ayer, donde por un lado los vecinos reclaman, y con razón, un servicio eficiente, acorde también a la factura que están pagando en este momento.
0: A ver, causas dentro de los pedidos.
1: A ver.
0: Para que informe, ¿no?, la SEL.
1: Sí.
0: Causas de las interrupciones del servicio. Los planes de contingencia.
1: Sí.
0: Las inversiones realizadas y estadísticas son los informes que piden justamente los sectores que reclaman a la SEL esta auditoría, esta especie de auditoría que debe realizar y debe dar a conocer, ¿no?
1: Y que permitan de alguna manera conocer la magnitud real de los problemas registrados durante el último año. Porque bueno, es un pedido justamente que viene de larga data. Y otro también de los aspectos que generó la crítica fue la ausencia de representantes del Consejo de la Administración de la SEL, que en definitiva era a quien iban
0: claro, destinados los dardos.
1: Todos los reclamos,
0: sí.
1: Exactamente. Ningún directivo de la cooperativa participó de la audiencia, una situación que fue observada por numerosos asistentes. Tampoco estuvo presente el concejal Alejandro Arenhardt, actual vicepresidente del Consejo Deliberante y ex integrante de la conducción de la cooperativa. Pero seguramente que van a tener que solucionar de alguna manera este inconveniente con la SEL. los vecinos exigen auditoría y proponen crear una mesa del agua tras esta audiencia pública que se dio ayer.
0: Bueno,
1: varios reclamos,
0: exacto,
1: ahí sí, en la zona norte.
0: Bueno, la angustia de los habitantes y los usuarios de la celda allí del Dorado,
1: pero que
0: la
1: han pasado vos,
0: bastante complicado
1: algunos claro, días, ¿no? Ahora todavía hace frío, sí, hay lluvia, pero imagínate vos todo lo que pasaron,
0: claro, con... en el verano sobre todas las cosas,
1: ¿no? Y en el Dorado, viste, parece que sí, se siente un poquito más el calor en la zona norte.
0: Exacto. Bueno, esperemos que
1: se llegue a un acuerdo, ¿no?
0: Y sí, las autoridades entiendan y informen como corresponde qué es lo que está pasando, ¿no?
1: Sí, señor. Es lo que pidieron los vecinos.
0: Bueno, en materia de deportes, hablábamos hoy de la selección argentina, que el próximo día, lunes, juega su segundo partido, será frente a Austria, ajá, a partir de las 14. ¿Qué pasó ayer?
1: ¿Qué pasó?
0: Entrenó diferenciado Gonzalo Montiel, el sí, marcador de puntas de River Plate, que tiene algunos problemitas musculares todavía. Sufrió otra vez una sobrecarga muscular y esto motivó que ayer trabajara de forma diferenciada. Y que a partir de esta situación que se da, el cuerpo técnico ya está analizando que sea Nahuel Molina, ¿por qué no? El titular, el que arranque el partido del próximo día lunes frente a los austriacos. Uh-huh. La otra situación que se da es la duda en la mitad de la cancha, si es que va a apostar a los mismos que hicieron la zona de volantes en el primer partido, en el partido uh-huh, inaugural del sí, Mundial. Y adelante, si va a apostar nuevamente a Lisandro Martínez, o bien será el turno ya uh-huh, de Álvarez.
1: Julián Álvarez.
0: De Julián Álvarez como titular para enfrentar al conjunto austriaco.
1: ¿Es mi deseo, soñé o qué que vuelve Tagliafico?
0: Decían, algunos dicen que ya está para volver, pero el cuerpo técnico
1: claro,
0: aparentemente le va a dar la continuidad a Medina porque cumplió. Con creces lo que le pidió el cuerpo técnico en el primer partido.
1: Son las 10 de la mañana con 31 minutos. Después, en la última parte del programa, te voy a contar cuánto hay que ganar en Argentina. Hay un ranking de los sí, sueldos que se piden. Que se piden, ¿eh?
0: Claro, que se piden.
1: Sí. Yo también.
0: Es una cuestión de deseo, ¿no?
1: Una percepción.
0: Sí, sí. Es claro, una cuestión de deseo.
1: Claro.
0: Después, la realidad te golpea.
1: De otra manera,
0: de otra,
1: ¿no?
0: Manera, sí.
1: Y golpea fuerte, rubro por rubro, porque hay un relevamiento que mostró cómo evolucionaron las pretensiones salariales.
0: Ah, mirá vos.
1: El sexto mes del año.
0: Qué lindo es vivir con pretensiones, ¿eh? Todos somos pretenciosos.
1: Y bueno,
0: realidad,
1: ¿cómo es? Sí. Desealo que en algún momento va a llegar.
0: Sí,
1: seguí deseando. Dice,
0: sí. Hora 10:32 minutos.

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0: 10:38 minutos en la República Argentina.
1: Bueno, avanzamos en la mañana. La provincia de Misiones oficializó la flexibilización de los controles fiscales en ruta.
0: Ah, mira.
1: Era algo que venían pidiendo, ¿no? Que se venía pidiendo. Ahora la Agencia Tributaria de Misiones ATM publicó ya las normas operativas que ponen en marcha el nuevo régimen especial dispuesto por el Ministerio de Hacienda. Esta medida, que quedó formalizada a través de las resoluciones 09 y 10 de 2026 de la Dirección General de Rentas, y ya fue publicado oficial, fue publicada en Boletín Oficial de este viernes, donde estos anuncios forman parte de un proceso de modernización de los mecanismos de control tributario provincial. Y el objetivo de la reforma es reducir la carga administrativa y operativa tanto para los contribuyentes como para la propia administración tributaria, manteniendo las herramientas de fiscalización, pero incorporando procedimientos más ágiles y adaptados al sistema digital actual. Desde ATM aclararon que no se eliminan los regímenes de pago a cuenta del impuesto sobre los ingresos brutos ni controles fiscales en ruta, sino que se introducen excepciones, simplificaciones y nuevas modalidades de cumplimiento para determinados contribuyentes. Bueno, me vas a preguntar cuál es el nuevo esquema.
0: Sí, ¿cuál es el nuevo esquema?
1: Un nuevo esquema de categorización. Uno de los cambios centrales consiste en la creación de un padrón permanente de contribuyentes que será administrado por la Dirección General de Rentas. Y a través, Ángel, de este registro, los contribuyentes serán clasificados en distintas categorías según su comportamiento fiscal, nivel de operaciones y grado de cumplimiento tributario. La las categorías previstas son incluidos, excluidos y nuevos contribuyentes. La condición asignada será comunicada mediante el domicilio fiscal electrónico y se va a actualizar de manera mensual. Esta clasificación será la que determine las obligaciones de cada contribuyente deberá cumplir al momento de atravesar los puestos de control fiscal instalados sobre las rutas provinciales. La intención del organismo es aplicar un esquema más selectivo, concentrando mayores exigencias sobre los contribuyentes de mayor riesgo fiscal y simplificando los trámites para aquellos que mantienen su historial de cumplimiento adecuado. Pero bueno, se pone en marcha, ya está oficializado y concentrando mayores exigencias sobre los contribuyentes de mayor riesgo fiscal y simplificando los trámites para aquellos que mantienen su historial de cumplimiento.

0: O no, pero hace un rato se reunió el presidente Javier Milei con el inefable Manuel Adorni, el jefe de gabinete. Por ahora es jefe de gabinete. Muchos ya, a ver, hace un rato
1: alegraban,
0: ponían, no, cartelito rojo, no. Nuevo gesto de apoyo, dice. Nuevo gesto de apoyo. Adorni desayuna con Milei en Olivos y evalúa llamar a la mesa política la próxima semana. El jefe de gabinete fue a una reunión por el AMAVA con el presidente a las 9. Mañana se mostrarán juntos en el acto por el Día de la Bandera en Rosario las nuevas decisiones que podrá tomar para los próximos días, señala la
1: información. Hay todo un revuelo también ahí con el acto del 20 de mayo, ¿no?
0: De
1: 20 de junio,
0: sí.
1: Porque también, viste, en ese acto, más allá de saber que va a estar el gabinete oficial, va a estar también la vicepresidenta.
0: Sí. Recordemos que, es una bolsa de gatos ahí también, ¿no?
1: Qué bárbaro,
0: porque
1: ¿no?
0: Hace rato que están distanciados el presidente y la vice, ¿no? Respecto a este tema. Bueno, y en materia justamente de esta cuestión de, fíjate vos que extendieron una semana más el plazo para, en el Senado justamente para... Para tratar el tema
1: que
0: de...
1: Quedó previsto para el 25.
0: Para el 25, algunos hablan del 2 de junio, que logró extender justamente el pedido que hizo Patricia Bullrich.
1: Ajá, ¿no? 2 y, de julio.
0: 2 de julio, perdón.
1: Ajá.
0: Y recordemos que muchos dicen que va a tener apoyo, ¿no? Teniendo en cuenta justamente que el gobierno nacional está hablando con los gobernadores amigos cercanos, el apoyo en la legislatura justamente por la cuestión de el envío de dinero
1: al
0: pago de los
1: medios
0: aguinaldos en las provincias.
1: Bueno, esto es un tema, ¿no?
0: Sí.
1: Negociaciones y acá cuánto vale el voto de
0: una
1: cada uno.
0: Una semanita más o dos semanitas más.
1: Bueno, vamos a ver qué pasa. La gran mayoría, pide que lo saquen, que se vaya, que no esté por justamente... Todo
0: sí,
1: lo que viene sucediendo en el último
0: el caso
1: tiempo.
0: De corrupción, que lo tiene como protagonista, ¿no?
1: Exactamente.
0: Más allá de que legalmente algunos dicen sí, está bien el tema de el pedido de perdón fiscal, pero en definitiva...
1: Alivio fiscal.
0: No
1: sirvió
0: otros,
1: para...
0: Claro, para los funcionarios de turno.
1: Exactamente. 10:44 minutos.

0: 10:48 minutos en la República Argentina, minutos finales, ya.
1: Casi.
0: Ya estamos llegando casi al mediodía.
1: Y estamos llegando casi al final de mes también, estamos a 20, bueno. Papá seguramente esperando ya el fin de semana, claro. Domingo.
0: Ahora, ¿Ya fuiste a recorrer, ya hiciste el regalo o todavía?
1: Ay, no puedo decirte nada, Ángel. No me es sorpresa. Nada.
0: Pero.
1: Bueno, sí, ya tengo.
0: Ah, bueno,
1: ya está. Así que, claro.
0: Rocco, te va a llegar el...
1: Ah, no, perdón, pará. Sí. Rocco no. Yo le regalo a Rogelio. Es mi papá.
0: Está bien.
1: Ahí Benjamín y Agustín que se arreglen. Bien,
0: bueno, papá, está
1: claro, decir, prestame tu tarjeta para comprarte el regalo. No. Rogelio, perfecto. Con Rogelio es mi tema, ¿no? Así que, bueno, no, pero veía por aquí también muchas promociones en los negocios. Aprovechen hoy que salió el aguinaldo para el sector de los empleados provinciales. Se puso en marcha hoy, para aquellos que todavía no escucharon o no tienen en cuenta el dato, que se puso en vigencia hoy el programa,
0: claro.
1: Ahora Papá.
0: Claro, hasta seis cuotas sí. Y el reintegro del 20%, dijo,
1: ¿no? Bueno, vos también, preparado, sí, esperando, ver qué pasa. Bueno, nosotros vamos a festejar con vos el lunes acá, ¿no? Pero bueno, esa es una de las cuestiones que... ¿Y hay un sorteo? Hay un sorteo que lo hizo Santa María de las Misiones, para los papás también en su día, la gente que se suma, y ahí me mostraba hace un ratito Guillermo Román acerca de los sorteos por el Día del Padre.
0: Perfecto.
1: ¿Ah? Así que bueno, felicitaciones para aquellos que siempre están ahí, que siempre están participando, y por supuesto los que no ganan, a seguir participando, porque siempre hay regalos de Santa María de las Misiones, de Primera Edición también.
0: Perfecto, bueno, jornada desapacible hoy en la ciudad de Posadas, nublado, con lluvia. Esto dice.
1: ¿Puedo? Sí, a ver. Sí, no. Hablando de esta jornada desapacible, pensamos en comida también. Y me dice, hay todavía tiempito para el sorteo porque se va a hacer hoy a la tarde.
0: Ah, bueno.
1: Claro, se hizo uno a la mañana y se hace a la mañana temprano.
0: Sí.
1: Con Silvia.
0: Con Silvia. Perfecto.
1: Se hizo con los chicos de El Despertar de las Misiones, con Gaby. Y ahora se va a hacer una a la tarde con Marce y con Silvia.
0: Con Silvia, bueno, sí. Atentos entonces, ¿tienen tiempo hasta el inicio del programa?
1: A ver, a la mañana ganó Milagros Ailén Brites. Fue la ganadora sorteo de la mañana del Día del Padre. A la tarde se va a estar sorteando otra caja de chocolates.
0: Ah, mira.
1: Y le pregunté a los chicos, ¿ahí puedo participar? Y no,
0: No
1: se puede. Bueno, pero los chicos pueden participar.
0: Claro.
1: Mis hijos sí.
0: Los oyentes. Y los oyentes.
1: Sí, claro. Es para los oyentes. Es un mimo para los oyentes. Así que a la tarde, en Primera Plana, nuevamente se va a estar haciendo un sorteo, en este caso, de una caja de chocolate. Si tienen durante toda la jornada todavía para participar. Y hablando de amigos que están del otro lado... Le mando un saludo muy grande a Tiago Sosa, porque él más temprano nos mandaba mensajes y nos preguntaba hasta qué hora iba al programa.
0: Sí.
1: Bueno, el aire de las Misiones hasta las 11 de la mañana. Y después nos preguntaban a qué hora van a hablar los chicos, porque había pendiente...
0: Claro, estaba digamos, agendado la visita de...
1: De una escuela... Esa. En el día de hoy, pero por las condiciones del tiempo, los chicos no pudieron llegar. Así que bueno, por eso le mandamos un cariño muy grande a él, que nos mandaba ahí a través de nuestra transmisión la pregunta, y agradecerles, ¿no? Porque están ahí siguiéndonos también permanentemente.
0: Bueno, recuerden entonces, jornada de lluvia en la jornada de hoy, después a partir de mañana comienza el frío.
1: Ay, ay, ay. Sí, no tengo ninguna
0: puerta. A cuidarse.
1: A cuidarse, claro. Bueno, un datito más, nada más, lo que me quedó pendiente. De este relevamiento que mostró las pretensiones salariales.
0: Ah, bueno, eso sí.
1: A ver, Ángel,
0: me interesa.
1: A ver. Sector de comunicaciones. Ni siquiera aparecemos acá, te digo, no, para nada. Acá aparece, bueno.
0: Apenas sos un periodista, dijo el amigo Manuel.
1: Por eso no apareces ahí. Exactamente. Bueno, pero las mayores expectativas salariales siguen concentrándose en. Claro. posiciones jerárquicas y en actividades vinculadas a la energía,
0: claro,
1: la minería,
0: exacto,
1: la ingeniería, sectores que mantienen una elevada demanda de perfiles especializados y que ofrecen remuneraciones por encima de la media del mercado, del periodista, sí, seguro.
0: Está bien. Y después está el resto.
1: Comunicaciones, claro.
0: Después está el resto, ¿no? Uh-huh. Bueno, otros que cobran, bancarios, aceiteros.
1: También. Aunque te digo que el sector aceitero venía medio complicado estos días, porque no llegó a ningún acuerdo. Sí, los bancarios.
0: Sí,
1: pero negociaron bien.
0: Ojo, que los aceiteros eran uno de los gremios que venían recomponiendo y bien,
1: sí,
0: en materia salarial. Y digamos,
1: dejen un poco para nosotros, claro, también, para el resto.
0: A ver, algo mejoró también los mercantiles,
1: sí,
0: los empleados de comercio,
1: uh-huh,
0: y bueno, en definitiva el resto venimos rezagados, ¿no?
1: Bueno, justamente, te contaba acerca de los puestos jerárquicos y los que tienen mayores aspiraciones, y por el contrario, sí, los rubros asociados con atención al cliente, gastronomía, turismo, tareas administrativas de menor complejidad continúan ubicándose entre los que registran los salarios pretendidos más bajos, aunque también evidenciaron mejoras respecto a los meses anteriores.
0: Sí, y a ver, ¿y ese mejoramiento cuánto significa? ¿Cobrar más de un millón o llegar a la canasta que está en
1: 1.450.000? El lo que te decía, las pretensiones mayores que estaba vinculado a los sectores de posiciones jerárquicas,
0: sí,
1: cuando hablan de precio, de sueldos o de montos, aparece acá 2.802.540.
0: Está bien.
1: Que te digo, dentro de todo, razonable. Minería, petróleo y gas, 2.556.637. Ingenierías, 1.999.000. Y después, bueno, sigue todo el resto. Seguro, 1.449.664. Sociología y trabajo social, 1.378. Y después, bueno, atención al cliente, call center, telemarketing, aparecen ahí con 1.033.879, no, más o menos, ¿no?
0: Después,
1: las pretensiones.
0: Después del resto de los mortales,
1: 879.
0: Sí,
1: sí, más o menos en ese orden, ¿eh? Pero bueno, son las pretensiones.
0: Está bien, que se, sí, ven. Son una expresión más de deseo que una realidad, ¿no?
1: Totalmente.
0: En muchos rubros.
1: Exactamente. Bueno, Angelmiño, estamos llegando al final.
0: Estamos llegando al final.
1: Domingo, una jornada muy especial, y en tu nombre, porque sos mi compañero, quiero desearte feliz cumpleaños, y en tu nombre a todos los padres, porque tengo varios, en mi familia, al mesa.
0: Feliz cumpleaños,
1: al
0: padre.
1: Dije.
0: Sí.
1: Ay, bueno, me traicionó ahí.
0: Está bien.
1: Feliz día, quise decirte en realidad, ¿no?
0: Qué, claro, importante. Feliz día para todos los padres que, sí, habitualmente, señor, nos siguen a través de Santa María de las Misiones, las redes sociales y, por supuesto, también a nuestros compañeros, tanto de la radio como del diario Primera Edición.
1: Bueno, para todo, sé que no te gusta que te saluden, pero bueno, sí, nada, te tengo al lado, así que te uso ahí para saludar al resto de los papás que son tan importantes en nuestras vidas. Sé que pasen un excelente domingo y el lunes, Dios mediante, a las 8 de la mañana nos volvemos a encontrar. Buen fin de semana.
0: Chau.

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9: Once, cuatro minutos, La Hora y la República Argentina. Tengan ustedes muy buena jornada. Comenzamos con esta recorrida por las informaciones deportivas, local, nacional e internacional, en esta Hora Deportiva. Y por supuesto, hablamos del Mundial. Vamos a estar repasando lo que ha sucedido en materia de resultados. También vamos a estar hablando de la selección argentina, la probable formación del equipo para el próximo día lunes, segunda presentación del conjunto argentino frente a su similar de Austria a partir de las 2 de la tarde. Todo indica, todos los caminos conducen a Molina, en lugar de Montiel, en el equipo titular para el próximo lunes, para el arranque de ese juego, segundo partido de la selección argentina, y habrá que ver si se produce alguna otra variante en el equipo de Lionel Scaloni, que viene de ganar ampliamente 3-0 frente a Argelia en el debut en el Mundial. También vamos a estar hablando, por supuesto, de lo que ha sido la victoria de México. México que ayer ganó gracias a la colaboración del arquero de Corea del Sur, que fue a buscar un centro, lo descolgó al centro y cuando caía chocó con un compañero y se le escapó la pelota, le quedó servidita para el delantero mexicano que marcó el tanto de la victoria del elenco azteca. Y de esta manera México ya no solamente se aseguró el primer lugar sino que además consiguió quedarse con el primer puesto de su grupo, del grupo que el grupo A que tiene el conjunto mexicano, y esto también le vale la posibilidad de seguir jugando en territorio mexicano durante la siguiente etapa de esta Copa, más allá de que todavía falta una fecha, ¿no?, para concluir la fase clasificatoria de este Mundial. En lo que respecta también a la jornada de hoy, los partidos que se vienen en el marco de este Mundial, con la presentación de Brasil, la presentación de Estados Unidos, la presentación de Marruecos, tres equipos que se cree, ¿no?, que van a estar peleando los primeros planos, como siempre lo han hecho a lo largo de la historia, principalmente Brasil, el campeón del mundo, que continúa justamente en este proceso con Carlos Ancelotti, que no termina de cerrarse, que no termina de convencer al hincha brasileño, sobre todas las cosas. Los resultados no se han dado y el equipo no funcionó de acuerdo seguramente a lo que pretende el afamado técnico italiano, hoy dirigiendo a la selección de Brasil. Ya vamos a estar hablando de todo esto. Además, también vamos a estar hablando de lo que se viene en materia de actividades deportivas, el caso del karting sobre tierra. Lo vamos a tener dentro de un rato al chino Mielkowski hablando de esta situación, si en definitiva se va a correr o no en la jornada de mañana, teniendo en cuenta justamente las condiciones meteorológicas y el tiempo, que de alguna manera abre una gran incógnita respecto a cómo va a quedar el circuito cerrado, donde se va a estar corriendo una nueva fecha justamente del campeonato misionero de karting en ese circuito. En lo que respecta al tema básquetbol, recordemos, el sábado se juega un nuevo partido de esta final larguísima, al mejor de 7 partidos de la Liga Nacional, entre Gimnasia de Comodoro Rivadavia y Kimsa, que está obligado a ganar en la jornada de mañana para seguir con chances de seguir peleando, porque está arriba en el marcador el elenco, en este caso, de Gimnasia de Comodoro Rivadavia, que gana la serie 3-1. Se va a estar jugando el cuarto juego el día sábado. Ya vamos a estar repasando también esto que tiene que ver con la definición de la Liga Nacional, donde hasta hace poco tiempo estuvo participando OTC. Ahora está en el descanso, está armando el plantel para la próxima temporada, el equipo que va a seguir dirigiendo Fabio Demti. Además, también vamos a estar hablando de lo que va a suceder en materia del básquetbol, del torneo federal de básquetbol, teniendo en cuenta que los equipos misioneros van a estar jugando en la jornada de hoy. Hablamos de Tokio de local y Mitre de visitante en esta serie de playoffs interconferencias, que lo van a igualar con equipos de la conferencia NOA. Recordemos que los equipos misioneros participaron en la conferencia NEA y ahora entre ellos van a disputar la continuidad en esta Liga Federal de Básquetbol. Ya vamos a estar repasando toda la programación de los equipos, al menos que conocemos de aquí de la región, y que van a estar jugando la jornada de hoy el primer partido de la serie de playoff justamente de la Liga Federal. Además, también vamos a estar repasando lo que va a suceder en el torneo provincial. Recordemos que el fin de semana está programado los segundos encuentros, las revanchas en realidad, de cuartos de final del torneo provincial de la Federación Misionera de Fútbol. Vamos a estar hablando del partido de mañana del torneo Federal A de Bartolomé Mitre frente a Juventud Antoniana de Salta, 15:45 el horario del encuentro, en donde el conjunto auriazul buscará alzarse con la victoria y seguir allí arriba en las posiciones de la zona 2. Además, también vamos a estar repasando otras informaciones deportivas, por supuesto, que vayan surgiendo por estas horas en la tierra colorada. Pero arrancamos con lo que ha sido el Mundial, ¿no? La jornada de ayer, en donde lo más destacado es la victoria exigua, muy apretada, muy ajustada de México sobre Corea del Sur. El gol de Romo tras un error del arquero de Corea del Sur, que le dejó servidita la pelota para que el delantero, en definitiva, marcara el tanto de la victoria del conjunto azteca, y de esta manera ya se aseguró, aún faltando una fecha para la finalización de la fase de grupos, ya consiguió el primer lugar y el pasaporte a la siguiente fase de la competencia. Además, también ayer, los otros partidos que se jugaron en el marco de la primera fecha de las revanchas, la segunda fecha, mejor dicho, de la zona clasificatoria del Mundial. Recordemos, República Checa igualó con Sudáfrica 1-1, Suiza que goleó a Bosnia-Herzegovina 4-1, en tanto que Canadá ayer vapuleó a Qatar 6-0, la victoria de uno de los anfitriones del Mundial y, como decíamos, el otro anfitrión de este Mundial 2026, México, que terminó ganándole a Corea del Sur. Claramente en la jornada de hoy vamos a tener también actividad, como todos estos días. Va a estar jugando a partir de las 4 de la tarde Estados Unidos frente a Australia, el equipo de Mauricio Pochettino que sorprendió a propios extraños con la victoria frente a Paraguay, con un gran rendimiento, un buen resultado en el inicio de esta Copa del Mundo para el conjunto estadounidense, el otro anfitrión, el tercer anfitrión de esta Copa del Mundo que se desarrolla en Norteamérica. En tanto que los otros encuentros en la jornada de hoy, a las 19 Escocia estará jugando frente a Marruecos y cerrando la actividad del fútbol del Mundial hoy a las 21:30 Brasil frente a Haití, un encuentro en donde no va a estar Neymar, ya se sabía, se viene hablando justamente hace un par de días de la ausencia nuevamente del crack brasileño, que algunos indican, algunos ponen en duda respecto al tema de la presencia en la lista de 26 futbolistas de Neymar, más por una cuestión de marketing que de una necesidad futbolística, y hasta ahora el crack brasileño no ha aparecido, no va a jugar, no va a viajar con el plantel, y esto es de alguna manera lo que se cuestionaba incluso desde el propio periodistas brasileños, que hablaban de si realmente Neymar estaba en condiciones para integrar la lista de buena fe que dio a conocer el técnico Carlos Ancelotti, cosa que hasta el momento pareciera ser así, aunque todavía falta un partido de la fase regular y bueno, habrá que ver en qué posición termina Brasil. Siempre Brasil es candidato al pasaporte, a la siguiente fase de la Copa del Mundo. Esto es lo que se viene y después, ya como adelanto para el fin de semana, recordemos en la jornada del sábado los partidos del Mundial para tenerlo en cuenta, ¿no? Turquía frente a Paraguay, este partido se va a jugar a las 0 hora de esta noche, después del partido que estábamos hablando, ¿no? El último partido que se va a disputar en el caso de Brasil-Haití a la medianoche de la Argentina, los primeros minutos del día sábado ya vamos a tener el encuentro entre Turquía-Paraguay. A las 14 de mañana Países Bajos va a enfrentar a Suecia. Hasta aquí dos lindos partidos. Alemania también, otro de los encuentros interesantes de la jornada del sábado. A las 17 enfrentará Alemania a Costa de Marfil, mientras que a las 21 Ecuador, necesitado de la victoria, va a estar jugando frente a Curazao. Esto va a suceder en la jornada del sábado. Y el domingo los partidos del Mundial tienen estos horarios. A la 1 de la madrugada Túnez-Japón. A las 13 del día domingo España va a enfrentar a Arabia Saudita. A las 16 del domingo Bélgica frente a Irán. Uruguay va a jugar el domingo a las 19 frente a Cabo Verde, mientras que a las 22 Nueva Zelanda jugará frente a Egipto. Los partidos que se vienen el fin de semana en el marco de la continuidad de la Copa del Mundo, segunda fecha para los grupos de esta fase clasificatoria del Mundial 2026. 11:14 minutos en la República Argentina.
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0: 11:17 minutos en la República Argentina. Continuamos en la Hora Deportiva aquí por la 89.3 Santa María de las Misiones, en la radio del diario Primera Edición. Nos vamos a la línea telefónica porque adelantábamos en el comienzo de esta Hora Deportiva que Bartolomé Mitre estará jugando mañana a las 15:45 frente a Juventud Antoniana de Salta, y estamos en contacto con el goleador del conjunto Abresul, con Álvaro Klusener. Un gusto hablar con vos, Álvaro. ¿Qué tal? ¿Cómo estás?
1: Hola, buen día, ¿cómo andás?
0: Bien, muy bien. ¿Y ustedes cómo andan? ¿Cómo le ha tratado esta lluvia? ¿Cómo le trata? ¿De alguna manera hay algún inconveniente? ¿No poder entrenar con la normalidad que exige un partido en donde el equipo debe ganar?
1: Sí, por ahí un poco la lluvia realmente incomoda por cuestión que no podemos usar la cancha. Pero bueno, seguramente se va a buscar un lugar para poder entrenar hoy.
0: Claro, yo recuerdo, Álvaro, no sé, vos me corregirás, si el clic que hizo Bartolomé Mitre jugando de visitante frente a Antoniana fue el disparador de esta muy buena campaña, de haber mejorado y mucho en esta participación en el certamen.
1: Sí, bueno, recordando por ahí la primera ronda donde fuimos a ganar en Salta, fue sí. Fundamental. Sabíamos que era un partido muy difícil, pero bueno, el equipo jugó muy bien, nos plantamos bien en Salta y bueno, pudimos hacer los dos, ¿no? Y aguantamos, también nos atacaban y querían empatar. Un buen partido ese día.
0: Claro, Álvaro, indudablemente el equipo se va encontrando, la madurez ha llegado. ¿Creen ustedes que ya están en el techo o todavía falta para llegar a ese nivel óptimo que seguramente todos ustedes quieren?
1: No, obviamente tenemos mucho que mejorar. Por ahí la posición en la tabla requiere que estamos primero, pero obviamente uno tiene que tener los pies sobre la tierra y saber que tenemos que mejorar un montón, como también tenemos muchas cosas buenas. Así que nada, obviamente que siempre es mejor y más lindo corregir errores o mejorar cuando las cosas van bien.
0: Claro, lo que queda claro, Álvaro, es que, digamos, no hay un cuco en el grupo, no un equipo que sobresalga por el resto, sino hay un nivel bastante parejo, y ustedes me parece que han sabido jugar los partidos como exige la categoría.
1: Sí, sabemos que el campeonato y el grupo este es muy parejo, estamos todos muy cerca, pero bueno, nosotros tenemos un partido local que si lo ganamos vamos a ir primero, así que nada, estamos preparando el partido, hoy queda el último día de entrenamiento para mañana afrontar este partido difícil que tenemos contra Antoniana.
0: Claro, y a ver, ¿qué tipo de equipo es Antoniana?
1: Bueno, ahora viene un técnico nuevo, un equipo que por ahí es agresivo, que me parece que van a salir a atacar porque ellos necesitan ganar, porque bueno, están un poco alejados ahí de los cuatro primeros, así que nada, nosotros con nuestras armas, nuestra forma de jugar, vamos a tratar de ganar.
0: Claro, y de ahora en más, Toti, creo que se hace imprescindible los tres puntos jugando de local, teniendo en cuenta que después un par de partidos más y quedan libres.
1: Sí, fundamental, tenemos este partido, después vamos a Santiago y quedamos libres, así que nada, tenemos que ganar este partido como a seguir puntero y nada, y después
0: En lo que respecta a vos, ¿tuviste algún tipo de problemas? Recuerdo para el partido anterior algunas cuestiones musculares. ¿Ya superaste esa situación?
1: Sí, ya estoy esta semana ya entrenando y estoy a disposición del técnico.
0: Perfecto, Toti. A ver, ¿costó este momento que llegaran los goles? Bueno, ojalá que se sigan dando muy seguido, ¿no?
1: Sí, fundamental, de goles, con goles el partido contra Sarmiento, no me tocó, por cuestión de una sola, estoy en posición del técnico y bueno, mañana veremos si juego o no.
0: Perfecto, ¿varía de alguna manera el planteamiento? Si es, bueno, mañana dice que no va a llover, ¿no? Pero dependerá del estado del campo de juego también, a ver cómo se para el equipo, ¿o no varía mucho?
1: No, nosotros tenemos un estilo de juego marcado y vamos a tratar de hacerlo con lluvia o sin lluvia. Obviamente que es un condición, pero bueno, para los dos, nada, el equipo está bien. Hemos en la calle con baja, con lluvia y hemos sacado los partidos adelante, que no creo que sea un inconveniente.
0: Toti, como siempre, muchísimas gracias por la deferencia de atendernos, ¿eh?
1: Bueno, te mando un abrazo.
0: Un abrazo, hasta luego. Hoy estábamos con Álvaro Toti Klusener, el goleador de Bartolomé Mitre, previo al partido de mañana, 15:45 en cancha del Aureo Azul, en el barrio Rocamora. Allí Mitre estará recibiendo a Juventud Antoniana de Salta. Recordamos, a ver, la programación justamente para el fin de semana en la zona 2, donde participa Mitre, es el único adelanto de la jornada del sábado. El árbitro del encuentro será el cuestionado árbitro cordobés Fernando Rickers, en tanto que los otros partidos se van a jugar el día domingo. En Resistencia, Defensores de Vilela estará recibiendo a las 15:30 a Sol de América de Formosa. El árbitro del encuentro será, en este caso, Lautaro Castañola de Nogoyá, en tanto que San Martín en Formosa recibirá a Sarmiento de Resistencia desde las 16, arbitraje de José Darío Sandoval de Concordia, Entre Ríos, y finalmente Tucumán Central de local frente a Boca Unidos de Corrientes, partido previsto para la jornada del domingo a partir de las 16. El árbitro del encuentro será el catamarqueño Maximiliano Silcán Jerez. Los encuentros correspondientes a la 13ª fecha del torneo Federal A, zona 2, donde participa el equipo de la Tierra Colorada. Recordando que Mitre es el líder de la zona. Mitre tiene 22 puntos en las posiciones, comanda las posiciones de este grupo 2 del torneo Federal A de fútbol. Once 23 minutos en la República Argentina.
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8: 11 y 30 minutos en la República Argentina. Continuamos en la Hora Deportiva repasando más información, recordando también que habrá actividad del básquetbol provincial, de acuerdo a lo que nos dio a conocer ayer la Federación Misionera de Básquetbol, actividad que se va a estar desarrollando en estos días. Y a ver, repasando lo que serán los partidos correspondientes, en este caso a la semifinal, partido 2, se va a estar jugando el lunes 22 entre Oberá Tenis Club frente a Capri en cancha del Celeste de la capital del Monte, a las 21:30, en tanto que el segundo partido de la serie entre Mitre y El Coatí se va a estar jugando el día lunes también a las 21:30 en cancha del Coatí, esto es por la Liga Provincial, semifinales de la Liga Provincial de Básquetbol que organiza la Federación Misionera. Nos vamos a la línea telefónica, ya están en Catamarca los integrantes del plantel de Bartolomé Mitre para afrontar lo que será el primer juego de esta serie de playoff de interconferencias. Matías Martiño, el técnico de Bartolomé Mitre, ¿qué tal? Buenos días, ¿cómo está?
9: Hola Ángel, buen día, ¿cómo andás? ¿Todo bien?
8: Bien. Imaginamos, ¿cansados ustedes? ¿Se pudieron descansar ya del largo viaje que afrontaron desde Posadas?
9: Sí, la verdad que viaje largo, pero bueno, llegamos ayer, así que ya pudimos descansar y entrenar esta mañana para poder preparar el juego de hoy.
8: Claro. Matías, los playoffs son distintos a la fase regular, dicen muchos, ¿no? Los que más saben del básquetbol, ¿no? ¿Es otro tipo de competencia?
9: Sí, bueno, como dicen todos, es un torneo aparte. Ya la etapa de playoff, tenés que pasar página y dejar atrás lo que es la fase regular y saber que cada noche, más allá de lo que del trabajo que hayas hecho en la fase regular, son partidos aparte, y que tener una mala noche por ahí te condiciona una serie, y ni hablar si tenés dos noches consecutivas en una serie que es al mejor de tres juegos, tenés menos margen de error.
8: Claro. Matías, veíamos el partido de la serie de playoff anterior frente a Don Bosco de Resistencia, y nos dio la sensación desde afuera, ¿no?, que el equipo cuando se metió un partido marcó una clara diferencia. Este equipo de Catamarca, ¿qué saben de Red Star?
9: Nada, sabemos que vienen de hacer una fase regular buena, que vienen de eliminar a un equipo que había quedado en una mejor ubicación, un equipo muy físico en cuanto a los contactos, y que por ahí, bueno, juega al borde del full, y que nosotros tenemos que esperar ese tipo de partido. Pero bueno, como vos dijiste, nosotros venimos en un proceso de mejora constante, y creo que todavía tenemos margen para elevar un poquito el nivel, así que estamos tranquilos y trabajando en eso para seguir buscando nuestra mejor versión.
8: Va a ser un partido muy intenso, imaginamos.
9: Sí, a ver, jugar de visitante tiene muchos factores que condicionan y que y que por ahí hay que tener en cuenta el tema del viaje, como te digo, el tema de la cancha, el tema de, bueno, de, en esta etapa enfrentar a un rival por ahí que no conoces, de no haber jugado, no haberlo enfrentado en la fase regular, entonces te empezás a encontrar con jugadores que por ahí no estaban dentro del radar en lo que es la fase regular y que el nivel de detalle y de concentración tiene que ser máximo.
8: Claro, es un partido, ¿qué importancia tiene este primer partido? Digo, porque a veces cuando jugás de local, digamos, la localidad siempre es positiva, pero no sé si en esta serie de playoff es tan positivo, ¿no? Teniendo en cuenta que si te perdés un partido se te complica todo el camino, ¿no?
9: Sí, a ver, siempre conseguir una victoria de visitante te da la posibilidad de cerrar la serie en dos juegos. Y sabemos que si no ganás de visitante, para pasar tenés que jugar los tres juegos completos, lo que implica jugar el segundo y el tercero en noches consecutivas. Entonces, si lográs conseguir una victoria en el segundo juego, te obliga al otro día a las 24 horas, con un cansancio físico un poco mayor, a tener la presión de definir en casa. Este formato así de la localía invertida por ahí condiciona un poco, pero bueno, son las condiciones del torneo y hay que adaptarse. Se viene jugando así hace varios años y el año pasado nosotros tuvimos la experiencia de los primeros dos cruces haber perdido el primer juego visitante y poder remontar la serie de local. La tercera serie el año pasado nosotros hemos podido ganar a visitante y liquidar la serie 2-0, y bueno, ya en el último cruce nos ha tocado arrancar de local y la otra cara de la moneda, que de haber ganado en casa, de haber perdido los dos juegos visitantes y de habernos quedado afuera en el torneo.
8: Claro, Matías, uno observando el plantel, al menos en la fase regular y este partido de playoff frente a Don Bosco, da la sensación de que es un equipo largo, Mitre, con las herramientas necesarias para buscarle las variantes si el partido se complica en algún momento.
9: Sí, tratamos de alargar el equipo lo más que podemos. Siempre nuestra filosofía es tratar de usar 8 jugadores mínimo, y de ahí para arriba tratar de involucrar los 10 que tenemos disponibles, siempre y cuando, como vos decías, las condiciones del partido lo permitan, y bueno, nosotros dependiendo del análisis que hagamos y de las variantes que debemos encontrar o buscar dentro del mismo partido, vamos probando y vamos encontrando soluciones. Claro. Hasta ahora no ha ido bien, pero bueno, no nos garantiza nada.
8: Claro, buen gesto frente a Don Bosco, haber metido todo el banco de suplentes, los chicos que habitualmente no juegan y que tuvieron algunos minutos para mostrarse frente al público local, ¿no?
9: Sí, bueno, siempre, como te digo, tratamos de utilizar todos los jugadores disponibles, aunque sea un ratito, y bueno, la diferencia también que habíamos conseguido por ahí nos permitía cambiar y cuidar, aunque sea 3, 4 o 5 minutos, a algunos jugadores que venían con acumulación de participación y nada, siempre eso es importante porque te acelera o te facilita la recuperación para empezar a trabajar en la siguiente serie.
8: Matías, que sea un gran partido esta noche y seguramente estaremos en contacto una vez que vuelan a Posadas.
9: Dale, muchísimas gracias, te mando un abrazo grande.
8: Un abrazo, ahí estaba Matías Martino, el técnico de Bartolomé Mitre, el equipo que hizo la mejor campaña en la fase regular, en la fase clasificatoria de la conferencia ANEA, ahora va a afrontar justamente partido interconferencia frente a la conferencia NOA, será su rival el Red Star catamarqueño la jornada de hoy, y en definitiva, a ver, habrá que esperar un buen resultado, ojalá lo pueda hacer, tratar de liquidar la serie en dos juegos, esa es la idea. El equipo sigue creciendo, dijo, todavía no hemos llegado al techo, volvió a reiterar algo que ya lo había dicho anteriormente en una charla anterior aquí con nosotros en La Hora Deportiva. Recordamos también que en la jornada de hoy, en el marco de la Liga Federal de Básquetbol, se va a estar presentando el Deportivo Tokio aquí en la ciudad de Posadas, en el Jorge Yamaguchi, a partir de las 20. Va a estar recibiendo el equipo de Fernández al El Carmen de Jujuy. Este partido, primer partido de la serie de playoff de interconferencias. Recordemos que el conjunto japonés viene de dejar en el camino a el conjunto, en este caso, en la fase anterior se había, había ganado la serie el Oriental frente al equipo de Charata, frente a Hércules de Charata, y ahora va a afrontar el partido frente al Carmen de Jujuy, que había dejado en el camino a Montmartre de Catamarca, en la zona NOA, donde participó el equipo del Carmen, un equipo con buenos antecedentes que va a estar visitando la ciudad de Posadas en este primer juego hoy a partir de las 20. 11:38 minutos en el país.

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0: Iba para recibirlo Alejandro el Chino Mialkowski, nuestro especialista en el automovilismo. Chino, ¿cómo estás? Buen día.
1: Buen día, Ángel, a toda la audiencia que nos está escuchando, al equipo de trabajo como siempre. Estamos con la información fresquita del campeonato millonario de karting sobre tierra, que nos confirmaron desde la organización, sí, y desde la federación que fiscaliza que la fecha designada para este fin de semana, para la cuarta fecha, quedó postergada para el 4 y 5 de julio. Esto a raíz de las intensas lluvias de hoy día viernes y los pronósticos no favorables para el sábado por la mañana, que eso ocasionaría, por supuesto, realmente muy difícil recuperar el circuito sobre tierra, el Maru Nichuida, que tenían designada la competencia para este fin de semana. Estaba todo listo. Había un poco más de 80 pilotos ya preinscriptos. El día viernes ya estaba instalado parte de la federación en el circuito. Y bueno, después de las intensas lluvias de toda la madrugada, que lo sintió, por supuesto, todos los puntos de la provincia y el circuito, por supuesto, también, evaluaron con el club. El club también envió su informe, su evaluación del informe hacia la federación, lo cual fue aprobado por la fiscalización y se confirmó la postergación para el 4 y 5 de julio, la cuarta fecha del campeonato millonario de karting sobre tierra.
0: Perfecto, perfecto, Chino. Y digamos, otra actividad de tuerca este fin de semana con protagonistas misioneros. Hablabas a nivel nacional que se corrió una fecha, ¿no?
1: A nivel nacional, los protagonistas a nivel misionero, quería acotar, el campeonato argentino de karting, que se inicia este fin de semana en Río Cuarto. Al menos tenemos tres misioneros ya que estarán presentes. Estarán los hermanos Francisco y Felipe Morgenstern, que vienen de participar de distintas competencias de Rotax y Yame, y se suman a esta primera fecha del campeonato argentino que se inicia este fin de semana. La particularidad que el argentino tiene tres o cuatro fechas y normalmente se inicia para esta época del año. Bueno, es esta fecha la que designó la Sociedad Automóvil Club Argentino. Además de los hermanitos Morgenstern, también estará el debut de Teo Marín, este pilotito de Posadas, que ya viene de mucha experiencia. Ganó una de las competencias a nivel zonal en el millonario de karting sobre pista durante esta temporada, y hará su debut a nivel nacional. Eso es lo que nos informan de la CDA en cuanto a los encriptos. Este pequeño Teo Manín, que ya tiene su experiencia, hablando de tierra, sí, corrió mucho tiempo en campeonato millonario de karting sobre tierra, este año de lleno en campeonato millonario de karting también sobre pista, y realmente se destacó. Y bueno, hará su experiencia a nivel argentino, a nivel CDA, nada más y nada menos. Y bueno, estará también acompañando a los hermanos Morgenstern en esta oportunidad y durante este fin de semana en Río Cuarto, Córdoba.
0: Chino, reiteramos entonces la suspensión de la competencia.
1: Exactamente, postergación a raíz de los pronósticos de lluvia no favorables de la cuarta fecha del campeonato millonario de karting sobre tierra hacia el 4 y 5 de julio. Así que repasamos rápidamente la agenda, sí, deportiva. Para este fin de semana no habrá a nivel provincial actividad en cuanto al deporte motor. Estaremos expectantes a nivel argentino con los tres pilotitos argentinos en el karting al campeonato argentino. También lo que es el turismo de carretera, sin tener misioneros, pero ya con la previa en Rafaela del turismo de carretera de lo que es Posadas. Y el siguiente fin de semana tendremos una nueva fecha en misionero de pista en Oberá, el 27 y 28 de junio. Luego los trasladaremos a Campo Grande con la cuarta fecha del campeonato millonario de karting sobre tierra en el 4 y 5 de julio, y ya pensaríamos en el 12 de julio con el turismo de carretera en la ciudad de Posadas.
0: Perfecto, Chino, como siempre, muchísimas gracias por la información.
1: Muchas gracias y un saludo grande a todos los padres a nivel provincial que siempre nos escuchan, y a vos también, a todo el equipo de trabajo.
0: Gran abrazo para la familia, Chino.
1: Gran abrazo.
0: Ahí estaba Alejandro el Chino Mialkowski hablándonos de la suspensión de la competencia del karting cerrado en Campo Grande. La información aquí en La Hora Deportiva en la 89.3.
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0: 11:51 minutos en la República Argentina. Continuamos en esta hora deportiva repasando algunas informaciones. Por ejemplo, ya se confirmó al árbitro para el segundo partido de la Argentina en el Mundial 2026 frente a Austria el próximo día lunes a las 14 horas de la Argentina. Ya tiene árbitro el equipo de Lionel Scaloni. Jugará el lunes, como decíamos, en el TNT de Dallas, en la casa de los Dallas Cowboys. Después del sólido debut del equipo argentino, va a estar presentándose el seleccionado nacional. El árbitro del partido designado es el egipcio Amin Mohamed. Va a dirigir el segundo partido de la Argentina en el Mundial frente a Austria el próximo día lunes a partir de las 14 horas de nuestro país. Repasamos también algunas informaciones que tienen que ver con la Liga Nacional de Básquetbol, por ejemplo, porque se va a estar jugando mañana un nuevo juego para definir al campeón de la Liga Nacional de Básquetbol. Recordemos que hasta el momento se han registrado resultados que lo dejan todavía con algunas chances, en este caso a el equipo de Quimsa, de Santiago del Estero, que si bien está abajo en las posiciones o en lo que se refiere a la serie de la definición del básquetbol nacional, todavía tiene chances. Mañana va a estar jugando el quinto punto el equipo, en este caso, de Santiago del Estero, que en caso de perder ya automáticamente lo va a consagrar de forma anticipada. Recordemos que la finalísima de la Liga Nacional se juega a 7 partidos, al mejor de 7 partidos, y bueno, en definitiva debe ganar Quimsa obligatoriamente para seguir forzando la definición frente al conjunto sureño, que tiene la serie, está ganando, en este caso está ganando 3-1, está ganando la serie el conjunto del sur del país. Y una información más del básquetbol que tiene que ver con Oberá Tennis Club. Se confirmó hace un rato la llegada de un nuevo refuerzo al conjunto celeste de OTC, que va a representar a Misiones en la próxima temporada nuevamente de la Liga Nacional, la élite del básquetbol nacional. Se trata de, en este caso, de Juan Cruz Oberto, un apellido muy conocido en el mundo del básquetbol argentino, teniendo en cuenta que es primo de Fabricio Oberto, el pivot de la selección argentina de la generación dorada, varios logros, jugador de NBA. Bueno, el primo, Juan Cruz Oberto, nacido al igual que Fabricio en Las Varillas, allí en una ciudad muy cercana a Córdoba capital, va a ser el nuevo refuerzo del conjunto misionero. Recordemos, en este caso, Juan Cruz es un ala pivot, que se puede desempeñar también como pivot, y llega al conjunto misionero justamente para hacerse parte de este plantel para encarar el certamen. Recordemos que en el caso de Oberto se desempeña como ala pivot, viene de jugar recientemente en Atenas de Córdoba, donde registró como promedio 9.6 puntos por partidos, 6.5 rebotes en poco más de 22 minutos de juego de los 40 que disputó. Mide 2 metros de altura y tiene 29 años, y es el nuevo refuerzo junto a Agustín Brocal, junto a Will Borges y también San Simoni, que también es otro de los refuerzos que va a continuar. En realidad, Brocal, San Simoni y Borges son jugadores que ya estuvieron en esta temporada que está concluyendo en la Liga Nacional, y ya aseguraron su participación en la próxima junto al técnico también Fabio Denti, que renovó contrato con el conjunto celeste. Más información, en este caso cambiamos de tema y hablamos del fútbol, del torneo provincial. ¿Por qué? Porque se va a estar jugando el fin de semana los partidos revanchas del torneo provincial que organiza la Federación Misionera de Fútbol, recordando en este caso que los partidos, los segundos partidos, se van a estar disputando en su mayoría el domingo, pero hay un adelanto para la jornada del sábado. Por ejemplo, en el Estadio Municipal de Puerto Piraí, en la denominada Villa Olímpica Nacional, el local y el último campeón del torneo provincial, va a estar recibiendo a 9 de julio. Ambos son equipos que representan a la Liga del Dorado de Fútbol. Van a estar definiendo el pasaporte a la siguiente fase del certamen, partido que se va a jugar el sábado a partir de las 19. Recordemos que en el partido de ida había ganado 9 de julio 2 a 1. En tanto que los otros partidos, o los otros tres partidos que componen la programación del torneo provincial, el domingo a partir de las 15:30 en el estadio Lobo Fischer, que está ubicado en el complejo polideportivo de Oberá, van a estar jugando a Emo frente a La Cantera. En el partido de ida se impuso el equipo posadeño de La Cantera 4-1, va con ventaja el equipo capitalino. En tanto que el otro partido que se va a jugar también en Oberá, pero en cancha de exalumnos, allí exalumnos 185 de la ciudad de Oberá jugará frente a Tuyutí de Apóstoles. Estos equipos vienen de igualar en la ida 1-1, en tanto que el restante partido justamente del certamen se va a estar disputando en Garuapé, en el estadio municipal de Garuapé, donde Mandiyú a las 15:30 el domingo recibirá a la Unión Cultural del Dorado. La victoria en la ida de Unión Cultural 4-1 para la definición de esta llave del torneo provincial que se va a producir, reiteramos, el próximo día domingo. Una información más que tiene que ver con el fútbol de la Liga Posadeña, porque recordemos, no se jugó hasta el momento las semifinales de la Superliga, la categoría superior del fútbol posadeño, a raíz de este fallo y esta apelación que realizó Jorge Jackson Brown ante el Tribunal de Disciplinas del Consejo Federal de AFA por la protesta que le dio por ganado el Tribunal de Penas de la Liga a Garupá Fútbol Club y el pasaporte a las semifinales. Bueno, Brown fue a una instancia superior para recurrir ese fallo y en definitiva lo que nos contaban es que ayer, en estos días, recibió el Consejo Federal el descargo de la Liga, del Tribunal de Penas de la Liga Posadeña de Fútbol. Ahora lo va a analizar y recién se va a conocer el fallo final la próxima semana. Es decir, todo indica que tampoco se va a jugar este fin de semana. De hecho, ya no se programó los encuentros de las semifinales a la espera del fallo del Tribunal de Disciplinas del Interior del Consejo Federal respecto a la apelación de Brown contra el fallo del Tribunal de Penas de la Liga, que le había dado por perdido un partido que había ganado en cancha, recordemos, 3-2 frente a Garupá Fútbol Club. Falta ese fallo para determinar, para que la Liga y el Consejo Directivo programen las semifinales del torneo. Los otros equipos que esperan en la instancia de semifinales de la Liga Posadeña, recordemos, son La Cantera, La Picada y Crucero del Norte, que aguardan por Garupá Fútbol Club o por Jorge Jackson Brown, de acuerdo a lo que resuelve el Tribunal de Disciplinas del Consejo Federal de AFA. Las informaciones también, recordemos, hablamos de lo que va a suceder en materia del fútbol del interior, actividades en la Liga Obereña de Fútbol para el fin de semana, recordando que se programó durante la jornada también la actividad del fútbol del interior con fechas del torneo Apertura que se está disputando en esa liga y las demás ligas del interior de la provincia de Misiones. Nosotros recordamos y reiteramos algo que nos adelantó el Chino Mielkowski: está suspendida la competencia del karting terrado en Campo Grande, prevista para el fin de semana a raíz de las condiciones meteorológicas adversas que en estos momentos tiene esa zona, y además también por el pronóstico del tiempo para la jornada de mañana. Se trasladó para los primeros días del mes de junio esta competencia del karting terrado. Recordamos que todas las informaciones deportivas que usted escucha aquí a través de la radio, de la 89.3, también la compartimos a través de las redes sociales y de las páginas del diario Primera Edición, edición papel, y la web del diario de Misiones. En la operación técnica, Nicky Salazar; en la producción, Patricia Flores; en tanto que en el streaming y las redes sociales de Santa María de las Misiones estuvieron Guillermo Román y Alex Berosuk. Muchas gracias a todos. Feliz Día del Padre a todos los oyentes de Santa María de las Misiones.
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0: 12:07 minutos en la República Argentina, cielo cubierto inestable en la ciudad de Posadas, la temperatura actual 15 grados, la humedad relativa del ambiente 98%.
1: Señores, bienvenidos al panorama informativo de Santa María de las Misiones. Lo más importante que pasó durante la mañana, por supuesto, toda la información provincial, nacional e internacional.
0: La información provincial, Misiones oficializó la flexibilización de los controles fiscales en ruta.
1: La agencia tributaria Misiones ATM reglamentó la flexibilización de los controles fiscales en ruta y avanzó en la implementación de un nuevo régimen orientado a simplificar los procedimientos para empresas y contribuyentes que ingresan mercaderías a la provincia.
0: La medida quedó formalizada a través de la Resolución General 9 y 10 de 2026 de la Dirección General de Rentas, publicadas en el Boletín Oficial este viernes, que reglamentan la Resolución 329/2026 del Ministerio de Hacienda y forman parte de un proceso de modernización de los mecanismos de control tributario provincial.
1: El objetivo principal de la reforma es reducir la carga administrativa y operativa tanto para los contribuyentes como para la propia administración tributaria, manteniendo las herramientas de fiscalización, pero incorporando procedimientos más ágiles y adaptados a los sistemas digitales actuales.
0: El objetivo principal de la reforma es reducir la carga administrativa y desde la ATM aclararon que no se eliminan los regímenes de pago a cuentas del impuesto sobre los ingresos brutos ni los controles fiscales en ruta, sino que se introducen excepciones, simplificaciones y nuevas modalidades de cumplimiento para determinados contribuyentes.
1: Por otra parte, Misiones aprobó una ley para proteger a menores en entornos digitales y otro para fortalecer las vinculaciones adoptivas.
0: La Cámara de Representantes de la provincia sancionó dos leyes orientadas a reforzar la protección integral de niños, niñas y adolescentes frente a desafíos cada vez más presentes en la sociedad actual. Por un lado, aprobó la Ley de Protección de Niños, Niñas y Adolescentes en Entornos Digitales y Prevención de Apuestas en Línea, y por otro, la Ley de Fortalecimiento de los Procesos de Vinculación Adoptiva.
1: Ambas iniciativas fueron resultado de la unificación de diversos proyectos presentados por legisladores de distintos espacios políticos. Durante los últimos años se obtuvieron despacho favorable de las comisiones correspondientes antes de llegar al recinto.
0: La primera de las normas constituye uno de los marcos regulatorios más amplios impulsados en la provincia para abordar problemáticas vinculadas al uso de tecnologías digitales durante la infancia y la adolescencia. La legislación establece herramientas de prevención, regulación y asistencia frente a situaciones asociadas con la ludopatía online, el consumo problemático de contenidos digitales y la exposición excesiva a pantallas.
1: Vialidad Provincial convoca a consulta pública por obras de ampliación en la Ruta Nacional número 14.
0: Vialidad invitó a la comunidad a participar de una consulta pública en el marco del proceso de evaluación ambiental del proyecto denominado Construcción de las Terceras Trochas y Carriles de Adelantamiento en la Ruta Nacional 14, tramo Leandro Eñalem, Campo Viera.
1: Durante los encuentros se brindará información detallada sobre las características de la obra proyectada, así como sobre los principales aspectos ambientales y sociales contemplados en el estudio de impacto correspondiente.
0: La convocatoria está abierta a todos los interesados y se desarrollará el jueves 2 de julio en dos sedes. La primera reunión tendrá lugar a las 9 en la Casa de la Historia y la Cultura del Bicentenario, ubicada sobre calle Sarmiento 75 de Leandro Eñalem. La segunda instancia se realizará a las 18 en el auditorio de la Facultad de Ingeniería de la Universidad Nacional de Misiones, en Juan Manuel de Rosas, en la ciudad de Oberá.
1: Por otra parte, Pasalacqua celebró la nueva ruta de JetSmart, más conectividad, más turismo y más trabajo para los misioneros.
0: El gobernador de la provincia de Misiones anunció la incorporación de una nueva conexión aérea entre Posadas y Buenos Aires, operada por la aerolínea JetSmart. La ruta aérea, que estará disponible a partir del 1 de noviembre de este año hasta el 31 de marzo de 2027, en primera instancia, es el resultado del trabajo articulado entre el gobierno de Misiones y la compañía aérea.
1: Agradecemos profundamente a la empresa por seguir apostando e invirtiendo en el potencial de nuestra querida provincia. Esto significa más conectividad, más turismo y, por sobre todas las cosas, más trabajo para los misioneros, manifestó el gobernador al confirmar la noticia a través de redes sociales.
0: Asimismo, el mandatario subrayó que cada nueva conexión representa una oportunidad concreta para dinamizar la economía local, al impulsar la actividad comercial, hotelera y gastronómica, además de favorecer la generación de empleo y acompañar el crecimiento de las distintas cadenas de valor.
1: A nivel nacional, actualizan los aranceles del sistema de prestaciones básicas para personas con discapacidad.
0: El Ministerio de Salud dispuso a través de la Secretaría Nacional de Discapacidad una actualización del 2,10% en los aranceles del sistema de prestaciones básicas para personas con discapacidad correspondiente a junio de 2026, según se publicó en el boletín oficial.
1: La medida fue oficializada mediante la resolución 1297/2026 firmada por el Secretario Nacional de Discapacidad, Alejandro Alberto Vilches, a la que tuvo acceso la prensa, y la actualización se calcula en base a la variación del índice de precio al consumidor IPC de mayo, mientras que la misma alcanza todas las prestaciones sin distinción de tipo.
0: En el Senado, en tanto, están los votos para interpelar a Adorni, pero no para removerlo de su cargo.
1: Los bloques opositores ya tienen garantizada una mayoría para aprobar el próximo jueves en el Senado de la Nación un pedido de interpelación al jefe de gabinete Manuel Adorni, pero hoy no reúnen los votos para poder destituir al cuestionado funcionario que propone el peronismo.
0: La moción de censura contemplada en el artículo 101 de la Constitución Nacional debe aprobarse por una mayoría absoluta de 37 votos en el Senado, pero hasta ahora solo consigue juntar 25 del interbloque justicialista, 3 de Convicción Federal y 2 del PRO.
1: En ese contexto, los árbitros de esta puja la tienen la decena de radicales, Provincias Unidas y los bloques provinciales de Tucumán, Salta, Misiones, Santa Cruz, Chubut y Neuquén, quienes hasta ahora prefieren mantener su cautela y esperar la interpelación para definir qué posición adoptarán sobre una posible moción de censura.
0: Un vocero de gobernadores del norte, dialoguista, dijeron que no hay nada definido sobre la moción de censura aún, porque primero se debe avanzar con la interpelación.
1: También mirar los movimientos en Casa de Gobierno, ya que esperan que antes del 2 de julio se paren a Adorni, aunque no es la señal que transmite el presidente Javier Milei, que sigue protegiendo al jefe de gabinete.
0: Las empresas del transporte advierten sobre posibles recortes de servicios por una profunda crisis en el interior.
1: La Federación Argentina de Transportadores por Automotor de Pasajeros, FATAV, advirtió que el sistema de transporte urbano y suburbano del interior del país atraviesa una crisis que pone en riesgo la continuidad de los servicios.
0: La entidad sostuvo que si no se adoptan medidas urgentes en las próximas 72 horas, podrían registrarse restricciones o cancelaciones de recorridos a partir del lunes 22 de junio.
1: Según expuso la organización empresaria, el sector enfrenta un escenario marcado por el incremento permanente de los costos operativos, tarifas consideradas insuficientes, aumentos en combustibles e insumos, falta de renovación de unidades y retraso en el pago de fondos y compensaciones por parte del Estado Nacional y de algunas provincias.
0: Desde FATAB señalaron que la situación llegó a un punto crítico y remarcaron que el objetivo es evitar perjuicios para los usuarios, aunque advirtieron que las empresas tienen cada vez menos margen para sostener las prestaciones.
1: El reclamo está dirigido a las autoridades nacionales y provinciales para que regularicen los pagos adeudados durante 2026.
0: Por otra parte, la ANAC actualizó las reglas del servicio meteorológico para la navegación aérea.
1: La Administración Nacional de Aviación Civil aprobó una nueva edición de la parte 203 de las regulaciones argentinas de aviación civil, referida al servicio meteorológico para la navegación aérea, con el objetivo de actualizar los procedimientos que regulan la información meteorológica utilizada en las operaciones aéreas del país.
0: Según el texto oficial, la actualización responde a la necesidad de incorporar modificaciones adoptadas por la Organización de Aviación Civil Internacional y armonizar la normativa argentina con el reglamento aeronáutico latinoamericano correspondiente.
1: La disposición no apunta al pronóstico meteorológico de uso general ni implica cambios directos para los pasajeros, sino que regula un sistema técnico clave para la seguridad operacional. La información que reciben y utilizan pilotos, controladores aéreos, aeropuertos, explotadores de aeronaves, servicio de tránsito aéreo y organismos de búsqueda y salvamento.
0: Hora 12:16 minutos en la República Argentina.
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0: Más información, y la Hora Papá busca impulsar las ventas del Día del Padre en medio de la caída del consumo.
1: En Santa María de las Misiones, el comerciante y empresario del rubro indumentaria y calzado, Lisandro Leones, sostuvo que la caída de la actividad aprecia atraviesa absolutamente todos los rubros y marcó que muchos negocios debieron cerrar, achicarse o mudarse.

Más adelante, el comerciante posadeño también vinculó la expectativa de ventas con el pago del medio aguinaldo a empleados públicos provinciales, que coincidió con la previa del Día del Padre.

Y más adelante Leoni explicó además que los hábitos de consumo cambiaron con fuerza en los últimos años, especialmente por el crecimiento de las plataformas digitales y las billeteras virtuales.

Cambiamos de tema, nos ocupamos del tema médico. Justamente el doctor Rodolfo Fernández Sosa explicó en Santa María de las Misiones por qué el frío aumenta la rigidez y el dolor en pacientes con artritis, artrosis, fibromialgia y otros hábitos que ayudan a atravesar el invierno.

Y más adelante el doctor Fernández Sosa habló acerca del frío que intensifica la rigidez y también habló acerca de los dolores crónicos y sugirió el movimiento es clave, decía Fernández Sosa hablando en Santa María de las Misiones.

Cambiamos de tema, nos ocupamos del tema educativo. Aseguran que no hay migración de alumnos del sistema público al privado en Misiones. La presidente de la Asociación de Institutos Privados de Educación de Misiones, Delicia Olivera, afirmó en Santa María de las Misiones que el ciclo lectivo 2026 comenzó con un incremento en la matrícula.

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0: 12:38 minutos en la República Argentina. La temperatura actual en la ciudad de Posadas asciende a esta hora a 15 grados. La humedad relativa del ambiente 97%.
1: Nos quedamos con la información de las pymes. Marcelo Fernández, titular de la Confederación General Empresaria, habló acerca de la situación de las pymes a casi tres años del inicio de la gestión de Javier Milei.

Bueno, y más adelante Marcelo Fernández habló acerca del panorama para las pymes si no cambian las condiciones del gobierno.

La información deportiva, los equipos misioneros inician los cuartos de final de los playoffs de la Liga Federal de Básquetbol. En el caso de Bartolomé Mitre, viajó a Catamarca para enfrentar esta noche a las 21:30 a Red Star en el primer punto de los playoffs interconferencias, en tanto que el conjunto de Tokio jugará de local en Posadas frente al Carmen de Jujuy desde las 20. Las revanchas se jugarán el próximo día domingo. Y en referencia justamente a la presentación de Bartolomé Mitre en Catamarca, hablamos con el técnico Matías Martino, que esto decía.

Dejamos el deporte, hablamos de la palabra de una mamá, la palabra cáncer duele como madre, el pedido justamente de una posadeña cuyas hijas padecen esta enfermedad. Ella es Karina Pacheco, que contó ayer por la tarde en Santa María de las Misiones la dura realidad que atraviesa su familia, donde dos de sus hijas enfrentan tratamientos oncológicos.

Más información deportiva tiene que ver con el torneo federal A de fútbol, teniendo en cuenta que mañana, en el adelanto de la 13ª fecha del grupo 2 del certamen, Bartolomé Mitre en Posadas recibirá a Juventud Antoniana de Salta. El partido se va a jugar en el estadio Tito Cucharoni del barrio Rocamora de la ciudad de Posadas, con arbitraje de Fernando Reckers. La importancia para Bartolomé Mitre de la victoria jugando de local frente al conjunto salteño, esto lo dijo su goleador Álvaro Cruzener, que habló con nosotros.

0: Y de esta manera estamos llegando al final de nuestro panorama informativo de este día viernes.
1: Y el agradecimiento a Niki Salazar, quien estuvo en la operación técnica.
0: Al señor Guillermo Román y Alexander Berezuk en redes y streaming.
1: Y la producción Patricia Flores.
0: El móvil a cargo de Micaela Carnevale.
1: Y el agradecimiento a los compañeros del diario Primera Edición y la web del diario de Misiones.
0: Bueno, señor Ángel Miño, en su nombre, feliz Día del Padre para el próximo domingo. A disfrutar.
1: Gracias, igualmente para sus familiares, para su esposo, y bueno, que tengan un buen fin de semana todos los padres.
0: Nos reencontramos el próximo lunes a partir de las 8 de la mañana. Feliz Día del Padre, buen fin de semana.
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0: Hola, hola, hola, hola. Muy buenas tardes, gente linda. Bienvenidos a la 89.3 FM Santa María de las Misiones. Bienvenidos a compartir la magia de la radio, la magia de la FM. Hoy viernes. Qué lindo el viernes, che. Y de lluvia, para la torta frita hoy, El mate en la cama. No te levantás. Quedó en el sillón tirado ahí, empezás zapping, fútbol, y de repente mirá una serie, y después volvés fútbol, y serie de vuelta, y fútbol, y después chisme. Tenés para hacer de todo, y el que quiere tener relaciones puede tener, eso no está mal, digo, los que pueden, allá ellos, ¿entendés? Si son felices, que hagan. Relaciones, estoy hablando de relaciones de charlas, cómo está, qué tal te fue en el día, porque la gente siempre tiene cosas. La mente mega poderita, entonces yo aclaro esas cosas, porque las relaciones de cómo está, cómo te fue hoy, qué tal tu día, porque esas son las que nosotros predicamos y con eso nosotros vamos hacia adelante. Mi nombre es Omar Pereira y los invito a disfrutar de 3 horas de buena música, de información y pasarla bien. Desde Posadas Misiones, República Argentina, estamos transmitiendo. Usted sabe que nos puede ver por el streaming de la 89.3 FM 893.com.ar, primera edición web. Puede vernos donde usted quiera, en Facebook, donde más le guste. 13.8, humedad 98%, vientos del norte a 9 kilómetros por hora. Buenas tardes, señor Franco Colman, en el streaming.
1: Hola, muy buenas tardes, ¿cómo estás, Omar?
0: ¿Cómo anda?
1: Todo bien, acá andamos.
0: Cuando yo le dije tener relación, ¿usted qué pensó? Dígame si se hace
1: sincero. No, y como usted dijo, charlar un poco, saber sobre el día a día, digamos, de la otra persona, y compartir unos mates también.
0: ¿Estás seguro?
1: Sí.
0: ¿Pensó eso?
1: Sí.
0: Usted tiene que cuidar su imagen porque su cara no dice lo mismo. Estoy mirando fijamente, acá le estoy mirando su ojito y su ojito le brilla. Y usted tiene facha de pecador como el de al lado.
1: No, por favor,
0: no quiero ser pecador. Buenas tardes, señor Juan Celaya, producción artística, operación técnica.
2: Hola, ¿qué tal? ¿Cómo andan, pecadores, en este viernes? Que lo único que tiene de lindo, realmente es que es viernes y nada más.
0: Mira, es viernes. Domingo, día al padre, hermoso día al padre.
2: Aguinaldo para estar.
0: Ay, todos hablan del aguinaldo. ¿Cómo? Qué bajón, loco.
2: Clean caja el aguinaldo por lo menos para la gente que trabaja para la provincia. Después por ahí la gente que labura para el privado, sector privado, tiene que esperar un poquito más a lo mejor. Pero bueno, se vive, Pereira. Se vive. Igual llega el día del padre, como dice usted. Vamos a tener, si está así.
0: Odio el día del domingo. No me importa el aguinaldo. No me importa el aguinaldo.
2: Si está así el domingo, la verdad.
0: Mira, yo como esté, yo creo que hay que pasarla bien. Tire algo a la parrilla, invéntese una buena comidita, tómese un buen vino, una cerveza si quieres.
2: ¿Te picha o no te picha el clima?
0: No le doy bola. A mí no me gusta, usted sabe que yo soy medio que a mí me gusta el calor y el sol, yo soy fanático. Pero, no le doy pelota. Ya me levanto temprano el domingo, voy a hacer, te tengo inventado para hacer algo bueno y voy a poner música, voy a hacer mi día, Voy a empezar a festejar mi día de otra manera pensando en mí.
2: Porque usted se lo merece.
0: Sí, porque viste que vos, a mí me pasa, soy muy apegado a todo, siempre estoy pensando en el otro y en el otro, así, será que... quiero pasar el domingo pensar en mí, disfrutar ahí. Que quiere estar al lado mío, que venga, que se acople al...
2: Muy buena medicina.
0: Sí, porque si no, estás todo el tiempo, será que está, será que viene, será que no está.
1: Pendiente de lo demás.
0: Sí, pendiente de lo demás, o será que va... No.
2: Es como el cumpleaños, ¿viste? Tenés que disfrutarlo con la gente que está y la gente que va cuando la invitas.
0: Y tranqui, no disfrutar. Va a ser mi día, voy a hacer lo que yo quiero. Y nada, después... así que ya me propuse eso. Llueva, truena. No truene, salga el sol un rato. Pero bueno, creo que en general voy a empezar a pensar un poquito más en eso. Cosa que no lo hago. Siempre estoy pensando en otro lado, ¿qué hago así? ¿Será que necesita? No, ya está. A ver si lo puedo hacer cumplir eso. Porque ahí está el tema. Usted debe saber de eso también. Sí. Que por ahí le habrá pasado.
2: Uno planifica y después decís otra vez,
0: ¿entendés? Claro. Pero bueno, intentaré por ese lado. Che, bueno, vamos a arrancar con el tema. El gran tema de ayer y todo el día fue lo de Florencia Peña. Está, primero que cómo nos gusta engancharnos en todas. Esa es una. Usted, yo le voy tirando y usted vayan diciendo sí, no, sí, o qué les parece. Primero, bueno, sobre error, y cualquiera puede tener un error. Sí, cualquiera puede tener un error. Lo de ella nadie le cree, eso sí es lo más loco. Porque yo estuve haciendo un chequeo de lo del tema de esta chica. Y no sé si ustedes vieron el video, y si por ahí hasta te digo, si tenés tiempito y ganas, te tiro porque si hay un video de ella donde ella habla el día que jugó Argentina. Porque vos viste que hay una cosa como que Messi, para los de que estaban anteriormente, viste que Messi no es muy muy Maradona, sí, es el pueblo.
2: No es muy knack and pop.
0: Claro, viste. Entonces, sí, como que. Es cierto. Eso es algo que es real, ¿entendés? Es como que Maradona era el pueblo, Maradona era.
2: ¿Entendés? Ojo. ¿Entendés? Cuando decimos no es muy knack and pop, decimos que para cierto sector,
0: claro, sí,
2: de
0: sí,
2: Argentina no, sí, es knack and pop.
0: Claro.
2: Los que tienen por ahí una ideología demasiado ya marcada respecto a la política, creen que él no es el jugador del pueblo.
0: Sí, sí.
2: Maradona tenía una clara postura,
0: claro,
2: y
0: sí,
2: y
0: sí,
2: que la dejaban claro siempre.
0: Sí, sí, sí, sí, totalmente.
2: Y estaba enfrentado con Macri, estaba enfrentado a un sector político de la Argentina y apoyaba a Fidel Castro y a,
0: sí, sí,
2: a
0: Hugo, sí,
2: Chávez.
0: Sí, sí.
2: Entonces, claro, era como del palo.
0: Claro, sí, el palo de los que estaban.
2: Pero Messi se mantiene al margen.
0: Sí, se mantiene al margen. Entonces, bueno, y estaba mirando un video de cuando ganó Argentina, el otro día que ganó Argentina, que sale de Florencia Peña a hablar de, dice, y abre y dice, ay, viste que ganó Argentina, ay, qué bueno un partido Messi. Ahí fue cortito, si te digo, sí, que tenés que escucharlo, por eso te digo. Y ahí ya dice, ay, pero ganó Francia también, ¿viste? Ay, dice Francia, y dice, Mbappé hizo dos goles. Mbappé hizo dos goles. Ay, yo lo amo a Mbappé. Lo amo a Mbappé porque Mbappé, viste que Mbappé es de la izquierda.
2: Como que ninguneó el triunfo.
0: Claro, Mbappé es de la izquierda, ¿viste? Y él se puso en contra. Yo lo apoyo, lo amo porque él apoyó a la izquierda y la derecha en ese momento está por ganar en Francia. Hizo una mezcla que no tenía nada que ver, ¿viste?
2: Fiel a
0: que,
2: su personaje.
0: Claro, entonces, y vos después, ¿viste? Y después, encima, como es actriz, ¿viste? Vos, yo ya no me la creo para nada. Porque hay algo que nosotros venimos hablando hace rato acá. Tener este micrófono, laburar acá de este lado, sí, y tener la posibilidad de expresarlos y de hablar y tener una trayectoria detrás de esto, y hablo ya de trayectoria. Yo acá recibo muchas cosas y siempre lo cuento, que a veces del otro lado se me tiran cosas acá, y yo no digo todo lo que me dicen. Creo que no digo nada, simplemente digo, me dijeron cosas. Pero vos tenés que tener algo acá. Y para que yo tire algo, tengo que ver que eso sea más o menos verdad o no. ¿Entendés? Y una información de ese calibre en este momento donde la selección está ahí y todo. Ella, encima, cuando ella tira la noticia, dice, ay, va a tener que volver Messi. Sí, ¿viste? Sí. Ella un ratito, yo no quiero decir nada, pero dijo lo que tenía que decir. Y me parece que ahí hubo un montón de cosas. Y después está la otra, ¿viste? Ay, yo sí, yo dije, pero a mí me dijeron que se hagan cargo de la producción. Afuera, toda la producción, afuera, todo el mundo. Y es como también decía el Nico Chato, dice, acá yo recibo muchas cosas lindas, porque cuando vos estás a la cabeza de un canal de streaming tan que me va tan bien, recibe muchas cosas lindas. Pero a la vez, cuando pasan estas cosas, me buscan a mí, buscan la cabeza. Y bueno, yo creo que tomé la decisión que tenía que tomar. Aparte aclaró que habían dicho ya algunos periodistas, porque está el que, viste, que siempre vos esperás tropezarte nomás para que venga uno atrás tuyo y te pegue el sacudón, esperando que se fueron como 10 auspiciantes que él tenía importante. Y mentira, no se fue nadie, dijo. Él aclaró que era todo mentira. Entonces dice, sí, tomé las decisiones que tenía que haber tomado y por el terrible mensaje que largaron ahí. Claro. Porque yo creo que más fake news fue hasta después de lo que ella dijo, fue más, porque todos se prendieron en esa.
2: Mirá, hoy estoy escuchando a un periodista esta mañana, de uno de los medios de Buenos Aires, decía que esa fake que ella leyó, hacía hora que andaba circulando en las redes, y que nadie se había hecho eco porque, bueno, vos hasta corroborar.
0: Tenés que empezar a
2: fuente.
0: Sí, señor.
2: Saber. de boca de los propios allegados por ahí, sí, la gente directa, saber que eso es así, no lo podés lanzar. No. Y eso es lo que se le critica a Florencia Peña.
0: Claro, sí, sí, sí.
2: Que la producción le dijo, y bueno, ella culpa a la producción porque, claro, ella repite lo que le dice la producción.
0: Claro,
2: encima también yo tendría que haber tomado el recaudo de decir esto está chequeado.
0: Bueno. Otra cosa, que esa es una que tiene, sí, razón, y estoy de acuerdo. Sí. Y la otra es, ella dice, ay, yo porque acá yo no tengo nada, no tengo celular, no tengo... Vos, hoy, con la posibilidad que tenemos nosotros, acá yo tengo 1, 2, 3, 4, 5, 6, 7, 8, 9, 10, 11, 12 diarios abiertos, claro, sí, ¿entendés? Donde estoy, y acá tengo una pantalla a donde me continuamente me están tirando datos, y acá tengo el celular.
2: ¿Sabés qué pasa, Omar, con esta gente? Que ellos no se manejan así. Ellos se manejan con la primicia. Ellos le quieren ganar a los medios digitales.
0: Ese, ahí está el tema. Ese, claro, es el punto.
2: Nosotros estamos, claro, respaldados porque nosotros solamente por ahí charlamos, hablamos de cosas que aparecen en los diarios nacionales.
0: Claro.
2: Sí, respaldado, claro, y avalado. ¿Ves? Porque ya apareció en un medio serio que nosotros, sí, consideramos, sí, sí, sí, serio. Pero en el caso de ellos, que están jugando con tener una primicia y, sí, que lanzan, sí, al aire cualquier, sí, cosa, cualquier, y bueno, cosa, se exponen a esto.
0: Y aparte, está ahí es donde hablamos del streaming. De que venimos hablando, que ayer lo estuvimos hablando acá afuera cuando vino nuestra compañera y dijo, y casi que estamos todos de acuerdo. El streaming es hermoso porque nos da la posibilidad, a nosotros nos dio la posibilidad de abrirnos, más allá de la radio que tenemos, nosotros llegamos hasta cierto lugar, lugares, hoy con el streaming llegamos a cualquier lado, estamos, no tenemos audiencia en Japón, en Chile, en Rusia, en Buenos Aires, en Catamarca, donde sea, San Luis, tenemos, eso nos da la posibilidad. Pero aprovechalo el streaming. Y ahí está el otro tema, que de repente se habilitó y cualquiera habla de un streaming.
2: Actualmente el streaming no está regulado en Argentina,
0: claro,
2: por el ENACOM, como si lo están las radios. Y
0: que bueno, me parece que esto tendría que ir ya rapidito a hacer, sí, cosas, porque es lo mismo.
2: Es un medio de comunicación.
0: Totalmente, es un medio de comunicación, totalmente. Sí, claro. Entonces, porque ¿cuál es la otra? Vos viste que en el streaming, la mayoría del streaming, hasta que empezó, fue uno más grande, uno de la edad nuestra, ajá, que fue Pergolini, sí, que fue el que uno, claro, de los que...
2: El
0: pionero en el streaming. Y de repente, bueno, él solo se dio cuenta que tenía que dar paso acostado porque los pibes fueron a ganar. Claro. Y los pibes de ahora, los chicos de ahora, creen que porque están en el streaming, yo no sé quién les dijo y de dónde sacaron, que se puede hablar y decir cualquier cosa.
2: Claro, ¿entendés? Pero es porque no tienen regulación.
0: Pero no.
2: No se autorregulan porque no tienen responsabilidad tampoco.
0: Más allá de eso, yo digo, siempre el cuidado que, porque, ¿se acuerda que el otro día vinieron los chicos de la UNAM acá y yo les pregunté si es que escuchaba, sí, streaming y había tres que le iban a levantar a escuchar un radio? Sí. Bueno, le digo, escuchen, fíjense, porque hoy radio, streaming, diario, todo es comunicación, claro, como dijo Franco recién, todo es comunicación, acá no es que la radio sí, el streaming no, el, claro, streaming sí, el diario, todo es comunicación.
2: De hecho se considera que lo que se está haciendo en streaming en la Argentina no es periodismo, sino
1: entretenimiento.
0: Bueno, hoy dijo uno también, creo que fue el Negro Bulos que dijo, sí, dejen que los periodistas, claro, den la primicia si hay que darlo, si vos no sabés, como hizo Florencia Peña, cállate.
2: Bueno, pero cállate, esto de chequea, que hoy salgan los diarios o que hoy los medios digan Florencia Peña dio la primicia en el streaming tal. Esa es la tentación que tienen y que es lo que quieren lograr.
0: Sí.
2: Pero en este...
0: A cualquier precio.
2: Claro, a cualquier precio. Sí, y bueno, sí. Ahí tenés.
0: Sí, sí.
2: Ahí tenés a lo que te arriesgás.
0: Sí.
2: Porque si bien la gente sabe por ahí que Florencia Peña es una actriz y no es periodista... Que lo que pueda llegar a decir es más opinión que información, digamos. Uh-huh. La que quedó mal, que quedó definitivamente mal con toda la sociedad, es ella. Yeah. Que se puso a esto.
0: Claro,
2: sí. Y bueno, la gente dueña del canal de streaming y se saca el fardo de encima.
0: Sí, sí, sí.
2: ¿Viste? Y después tenés la gente con la cual ella o que coincide con su ideología política.
0: Ah, ¿viste? Sí, sí, sí.
2: Que
0: sí,
2: hoy estaban la defendían por todas partes, redes sociales,
0: escuchaba
2: que la defendían a Florencia Peña, ¿viste? Y vamos otra vez al principio, ¿viste? Como cuando ella mezcló la cuestión de ideología con el fútbol.
0: Claro, sí. Por eso te digo, y eso lo hizo el partido antes que Argentina, uh-huh, había ganado, digamos, el día después que Argentina había ganado. Después otro que habló también fue Miguel Granado, de la competencia. No quiero meterme en el tema ni voy a opinar, me parece algo muy delicado y que se está ocupando el lugar que se tiene que ocupar.
2: Muy bien,
0: dijo, al ser elaborado por el periodista, ahí te, para meterle más gilado. Un error lo puede tener cualquiera y también puede pasar acá, y ha pasado acá. Entonces, ¿qué voy a decir yo? Si somos personas, en vivo, torpeza puede haber siempre, acá hubo un montón y aprendemos de eso. Consultaron si Olga se implementaron protocolos para evitar la circulación de rumeros o datos sin confirmación. Respondió de manera fragmentada. Obviamente, todos aprenderemos de las cosas que pasen, pero no, no cambia nada acá. Y es lo que recién le terminé de decir. Digamos, tenemos que ver cada cosa que nosotros decimos acá y chequear a ver de dónde viene, ¿viste? De dónde viene. Y tener cuidado porque somos un medio de comunicación. Y por eso yo también siempre soy uno que me gusta mucho el tema de hablar bien. De los términos que se usa, de cómo se habla, porque bueno, sabes si quién está escuchando y si de repente se escucha en una casa de familia y en la casa de familia no le gusta que diga palabrota y vos tenés que cuidarte de eso. Nada más.
2: Bueno, seguimos entonces. Hay un mundial que se está jugando,
0: sí, señor,
2: a pesar de todo esto, que sigue adelante.
0: Sí,
2: un mundial,
0: sí,
2: que ya tiene el primer clasificado a 16avos de final, que es México. Que anoche le ganó.
0: Sí. De ¡qué pedo. Desastre! Ahí está, de lo dijo usted. ¡Qué desastre, no, México! Silbado en el primer tiempo, cuando termina el partido, lo silbó el estadio completo. Un gol de el terrible que decía por la canchita del barrio de Ojete.
2: Sí.
0: Nada, claro, sí.
2: Se le escapó la pelota.
0: Sí, y está ahí clasificado. Sí. Te digo que no sé qué festejan, porque realmente llegaron así, pero llegaron. Están,
2: sí, bien. Ganaron los dos primeros partidos, lo que le garantiza que,
0: sí,
2: que, bueno, que estén entre los 16. Sí. Ahora tienen que jugar con República Checa el último partido, pero bueno, por lo menos ya se aseguró estar en la próxima ronda.
0: Sí,
2: y
0: sí,
2: hoy
0: sí
2: el Mundial, Pereira, con los siguientes encuentros. Estados Unidos a partir de las 4 va a enfrentar a Australia. Vamos a ver si Estados Unidos refrenda lo que hizo en el primer partido.
0: Sí.
2: Nos da otra vez un espectáculo de fútbol.
0: Claro,
2: o fue solamente una golondrina pasajera.
0: ¿What?
2: Para su fútbol.
0: ¡Qué lindo! ¡Qué terno!
2: A las 7 de la tarde van a jugar Escocia con Marruecos. Va a ver qué...
0: Ese va a estar bueno.
2: Sí, vamos a ver qué fue hacer al Mundial Marruecos. Hasta ahora. Marruecos con Escocia.
0: Con Escocia, sí, lindo partido, porque los dos necesitan.
2: Que los dos están necesitados.
0: Sí,
2: después
0: los dos
2: necesitan. También vamos a ver qué fue hacer al Mundial Brasil, que yo calculo que esto va a terminar en una goleada, porque juega frente a Haití, uno de los equipos más débiles que se presentan en el Mundial. Yo creo que junto a este, como es, Curazao, Haití,
0: sí,
2: es la selección más débil.
0: Sí.
2: Y por último, bueno, esto es por último, porque hoy van a haber estos tres partidos nada más. A las 9:30 de la noche van a jugar Brasil y Haití. Así se va a completar la jornada de hoy, en lo que respecta al Mundial, Pereira. ¿Y sabe quién habló sobre la posibilidad de un cruce con Argentina? Lamine Yamal. A Lamine Yamal, el delantero joven, delantero de la selección de España, le preguntaron sobre el posible cruce con Argentina en el Mundial. Y el delantero no se achicó, dijo: podemos cruzarnos en 16avos, depende si se dan los resultados. Y yo, o ya en la final, esas son las dos únicas chances que hay que se cruce la selección de España con Argentina. Para ganar el Mundial tenés que ganar a los mejores, dijo. Expresó el delantero del Barcelona, que fue suplente en el debut con Cabo Verde. Recordemos que empató España con Cabo Verde.
0: Sí.
2: Por regresar de una lesión, claro, no estaba al 100% para jugar, por eso fue suplente. Además, aseguró el deseo de enfrentar a las selecciones más poderosas. Somos España y queremos jugar contra los mejores, agregó. No se achicó para nada el pibe, ¿eh? Dijo que su ídolo es Neymar por el estilo de juego, pero Leo es el mejor de la historia, eso no me cabe duda. Cada partido demuestra que es el mejor. Si alguien tiene dudas de ello, es porque las busca, como Florencia Peña.
0: Sí, bueno, hablando de eso, les cuento otro rapidito para cerrar, que acá recién lo encontré, habló la mamá de Messi. Y le mandó un mensaje a Flor Peña. Le dijo, entre otras cosas, que acepta la disculpa, que sabe que no lo hizo de mala fe, que si bien no son amigas, la respeta y la admira y espera que se puedan se puedan juntar a tomar un café.
2: Bueno, le perdono.
0: Pero, ¿sabes qué? Que para hacer ese tema, que queda así, el tema es las mezclas que se hace. son tan, tiene tan metido adentro la cosa política esa que lo hace Lali en todos los recitales. Lali hace lo mismo, Lali hasta que le explote una bomba en la mano, como le pasó ahora a Florencia. Sí. Mezcla todo el tiempo, todo el tiempo. Que no está mal que vos digas tu cuál de qué lado, está bien, pero creo que hay momentos.
2: Claro, viste, pero aparte es como, no sé, a mí me da una cosa, viste, de que inentendible es cuando amerita por ahí, porque o cuando te preguntan tu opinión sobre
0: algo,
2: y das tu postura,
0: totalmente,
2: ideología, que tiene que ver, cuando nadie te pregunta, viste, estar todo el tiempo levantando una bandera que a nadie le interesa, porque yo me imagino que mucha gente que va a verlo en un recital, por ejemplo, a Lali, no le interesa si ella se la agarra con...
0: es como que le gusta lo que hace ella.
2: Claro, va a ver su faceta artística, digamos. Sí, pero bueno, cada cual con su... cada quien. Otro tema, Pereira. Sí, ayer dábamos la noticia de que en la Patagonia, en un pueblo cercano a Vaca Muerta, se está complicando la cosa porque es un pueblo que está creciendo desbocadamente.
0: Sí, terrible.
2: Por la cantidad de gente que está yendo a buscar trabajo allá. Uh-huh. Se trata de la localidad de Añelo, una pequeña localidad que yo te digo, conocí a alguien que vivía ahí y me comentaba hace unos 4 o 5 años atrás que estuvo por Posadas y me decía que la gente de ahí vivía, porque le pregunté en su momento y me dice, bueno, la gente que trabaja ahí, la mayoría trabaja en Vaca Muerta y otras que trabajan en la minería y otras viven de el turismo, que es lo único que se puede vivir ahí porque no hay otra cosa, ¿ves? Este era un pueblito muy chiquito, la localidad de Añelo, ubicada en la provincia de Neuquén, en la Patagonia Argentina, que enfrenta un fuerte crecimiento poblacional impulsado por el desarrollo de Vaca Muerta, mientras la infraestructura urbana no logra acompañar ese proceso. El aumento de habitantes y la llegada de familias de otras provincias exigen respuestas de los distintos niveles de Estado y del sector privado para ordenar la expansión de la localidad neuquina. El intendente de la ciudad, Fernando Banderete, solicitó a las familias que no se trasladen a la ciudad sin una oferta laboral confirmada, porque muchos van sin laburo, ¿viste? Van y se instalan ahí y ven que pueden conseguir.
0: Sí.
2: El jefe comunal sostuvo que la infraestructura actual no alcanza para absorber la llegada de constantes nuevos habitantes y advirtió sobre las dificultades para brindar servicios esenciales. ¿Qué hacer en este caso, Pereira? Porque el desarrollo no se puede detener y el crecimiento, digamos. Deberían ver la forma de aprovechar todo esto, ¿no? Para que la ciudad se expanda. Pero ¿qué pasa? Está creciendo horizontalmente y dicen que no tienen cloacas, por ejemplo, ni tendidos eléctricos. Y claro, porque es un pueblito chico. Digamos. Y imagínate vos, creció 142% en estos últimos tiempos. Inclusive habló una investigadora que está en el tema, dijo que más del 60% de los mayores de 18 años que viven en Añelo no completó el nivel secundario. Esta persona, apellido Porta, señaló que esa situación genera un desajuste entre la demanda de mano de obra calificada y la oferta laboral disponible. Es increíble. A mí lo que me da a pensar esto es cómo el crecimiento de golpe de algo, como lo fue el boom de Vaca Muerta hace un par de años, digamos, que está trabajando a toda máquina, hace que no esté preparada su entorno, ¿no? Para la gente que va a buscar laburo.
1: Claro, no hay suficientes fuentes de trabajo.
0: Aparte, bueno, cuando vos salías a buscar laburo, hermano, y tenés la posibilidad, fíjate la cantidad de gente que se cruzó para el lado de Brasil y esas cosas. Cuando salí. Lo que sí, por ahí a veces la gente no... Lo que pasa es que depende de cada uno, de cada familia, ¿viste? Que dicen, no lleve la familia. Algunos dicen, llévame, pues yo sola no me quedo con los chicos. Hay de todo. Pero bueno... es un tema bravito que está sucediendo en Argentina.
2: Bienvenido sea el crecimiento y el desarrollo por la industria minera, ¿no? De la Argentina.
0: No, obvio,
2: la infraestructura también de los pueblos tienen que acompañar esto.
0: Sí, seguro.
2: Esperemos que resuelva, ¿no? Dice, el intendente decía que si bien se gana bien allá en Vaca Muerta, que también tengan en cuenta que el nivel de vida es muy caro. El costo de vida allá es mucho más caro que en cualquier otro lugar de la Argentina.
0: Sí. Bueno, el sur de por sí es...
1: Claro, la zona de la Patagonia
0: es... así como vos decís, sí se gana bien, porque hay una diferencia... No sé si se gana bien o la diferencia de sueldo que hay con el sur y esta zona.
1: Claro.
0: ¿Entendés? Hace que vos digas qué bien que se gana, pero la vida allá es...
1: es más cara.
0: Es más cara. Es como vivir en Buenos Aires. Buenos Aires no es barato, así que...
2: Apenas 6.500 habitantes tenía el pueblo y ahora recibe más de 1.500 habitantes por año.
0: Sí.
2: Lo que implica un nivel de demanda que, bueno, el pueblo no puede contener.
0: Sí. Bueno. ¿Algo más que quiera contar?
2: Es todo por hoy.
0: Es todo por hoy. Después, bueno, tenemos ronda de fútbol del Mundial.
2: Tenemos mucho más.
0: Bienvenidos a la tarde. Bienvenidos al viernes. El camino de la vida. Dari Strike. Disfrútelo.

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15:44, la hora en la República Argentina. Se extiende el plazo para el quinto simposio municipal de investigación.

parciales que aporten al desarrollo de la ciudad. Los trabajos seleccionados serán publicados en el libro del simposio con registro ISBN, lo que representa un aval académico importante para quienes participan. El encuentro se realizará en octubre y tendrá una duración de 2 días. Para más información, los interesados pueden consultar las redes sociales a agenciauni.posado o comunicarse al WhatsApp 3764 11 8045. El Centro de Atención al Vecino de Itambé Miní se traslada a una nueva sede. El espacio dejará de funcionar temporalmente desde el 24 de junio y se va a reanudar su atención al público el 1 de julio en Avenida 170, número 7284, casi Avenida 147, manteniendo la totalidad de sus servicios y horarios habituales. La Municipalidad de Posadas informa a los vecinos de Itambé Miní y zonas aledañas que el Centro de Atención al Vecino, el CAP, suspenderá temporalmente sus actividades a partir del próximo 24 de junio debido al proceso de traslado hacia una nueva sede. La atención se retomará el miércoles 1 de julio en las nuevas instalaciones ubicadas en la Avenida 170, casi Avenida 147, donde continuará brindando la totalidad de los servicios municipales que actualmente ofrece la comunidad. El espacio nuevo va a funcionar en el horario habitual de 7 a 19, garantizando la continuidad de las prestaciones y una mejor accesibilidad para los vecinos que diariamente realizan trámites, consultas y gestiones vinculadas a distintas áreas del municipio. Se solicita a los vecinos tener en cuenta el periodo de cierre temporal comprendido entre el 24 y 30 de junio para planificar con anticipación dónde va a realizar los trámites y consultas. 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Los que saben. Bueno, salió. ¿Quién fue el que tiró la noticia esa que salió del padre de Messi? Con el correr de las horas trascendió que el equipo del show de verano se había basado en información difundida. ¿Sabe por quién? Que no lo conoce nadie. Javier Seriani. Javier Seriani fue el que largó la noticia. Periodista y conductor argentino radicado en Miami, la misma ciudad donde vive Messi con su familia desde el 2023, quien publicó la versión a través de sus redes sociales, donde acumuló más de 600.000 seguidores. Claro, tiran eso para, como decía Juan, ¿no?, y para ganarse seguidores, para tener. Sin embargo, la información no contaba con ninguna confirmación oficial. Y poco después de que comenzara a circular masivamente las publicaciones, ¿qué hizo? Lo eliminó. Como que tira, ¿viste? Y hay un youtuber que asegura fue el primero en difundir la tremenda mentira, un tal Javier Seriani, es de Argentina pero vive en USA, borró el video y fíjense cómo se equivoca hasta con el nombre de Messi. Uno de los detalles que más llamó la atención fue que en uno de los videos en la que comunicó la noticia, Seriani llegó a referirse al capitán de la Argentina como Leonardo Messi. Viste bien de que tenía tirar. Para muchos, error dejó en evidencia la falta de rigor con la que se manejó una información de alto impacto público. Totalmente, creo que por ahí pasa. La música suena, le hacemos compañía y estamos juntos en 89.3 de Todo Un Poco y Algo Más, Negros y Cabas.

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0: Bueno, ya comenzó el partido de Estados Unidos con Australia, así que bueno, vamos a ver si, como decía nuestro especialista en deporte, el señor Juan Zelaya, si Estados Unidos hace lo mismo con Paraguay, si se demuestra esa calidad que tuvo para jugar realmente, o por ahí fue solo ese momento. Y bueno, hay que ver, todos los partidos son distintos. Se vio pocas goleadas en este Mundial, creo que hubo tres, pero después todo muy parejito el Mundial en general. Bueno, Posadas intensifica las obras de mantenimiento vial y bacheo. La Municipalidad de Posadas continúa ejecutando su plan de mantenimiento y conservación de la infraestructura vial con trabajos simultáneos de perfilado de calles cerradas y bacheo en diferentes barrios y avenidas, con el objetivo de mejorar la circulación y brindar mayor seguridad a quienes transitan diariamente por la ciudad. En el barrio de Los Paraísos, las cuadrillas municipales realizan tareas de mantenimiento sobre la avenida 131 y su continuidad hasta la avenida 213. Las intervenciones incluyen el perfilado, nivelación y recondicionamiento de la calzada, permitiendo optimizar la transitabilidad y fortalecer la conectividad de este importante sector. En paralelo avanzan las tareas de bacheo en distintos puntos estratégicos de la ciudad. Los trabajos se desarrollan sobre la avenida Jaureche, entre Tacuarí y López y Planes, avenida 115, entre Andresito y Bustamante, calle Humberto Pérez, Bolívar, entre 25 de Mayo y General Paz, el cruce de avenidas Andresito y Vivanco, la intersección de Río Dari y Santa Fe, y también en el barrio 4. Estas intervenciones forman parte del plan permanente de mantenimiento vial que lleva adelante el municipio y permiten recuperar sectores deteriorados del pavimento, prolongar la vida útil de las calzadas y mejorar las condiciones de circulación para automovilistas, motocicletas, peatones y servicios esenciales. ¿Lo pensaste, lo soñaste? 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
0: Nos informamos, prestadores del PAMI suspendieron nuevos turnos y advirtieron que podrían profundizar las medidas por el atraso en los pagos. Establecimientos de salud que atienden a beneficiarios del PAMI en todo el país suspendieron la asignación de turnos para consultorios externos en las distintas especialidades. La demanda principal de las clínicas consiste en la recomposición inmediata de los valores y la cancelación de los pagos pendientes. La medida busca presionar por una negociación con la obra social. Las prestaciones ya programadas, las urgencias y las guardias continúan con atención. El gobierno designó a Adrián Rabier como nuevo vocero presidencial. El anuncio lo hizo el jefe de gabinete Manuel Adorni a través de las redes tras reunirse con Javier Milei en la Quinta Presidencial de Olivos. Con este movimiento, el Ejecutivo busca oxigenar el área de comunicación oficial. Todos los éxitos en esta nueva etapa, Adrián querido. gran desafío por delante, serás la voz de quien está haciendo grande a la Argentina nuevamente, sostuvo el funcionario nacional, que hasta el momento oficiaba de coordinador de gabinete y también de vocero, y que atraviesa una delicada situación política por las investigaciones en su contra por presunto enriquecimiento ilícito. Fútbol local, sorpresa en Guaraní. Antonio Franco, Alejandro Olmos no asumirá como entrenador pese a haber sido anunciado. Guaraní Antonio Franco protagonizó una inesperada situación institucional luego de anunciar oficialmente a Alejandro Olmos como nuevo director técnico del plantel superior y apenas un día después comunicar que el entrenador finalmente no se iba a incorporar al proyecto deportivo de la entidad. La noticia generó sorpresa entre los hinchas franjeados, ya que el miércoles el club había presentado a Olmos como el conductor elegido para encabezar la preparación del equipo con vista al próximo torneo regional amateur. Incluso se había informado que el cuerpo técnico comenzaría a trabajar a partir del 1 de julio. Sin embargo, este jueves la institución emitió un comunicado oficial en el que confirmó la ruptura de las negociaciones y el fin de las conversaciones con el entrenador. La temperatura en la ciudad de Posadas, Misiones, República Argentina, 13 grados 8 décimas, la humedad 98%, vientos del norte a 9 kilómetros por hora. Nos informamos.

Ay, y de la mano de Servando Menor, concesión oficial Renault, presentamos los clásicos de hoy, Steven Perry, solo por el momento, para tus chicos, Simple Red, qué clásicos, qué música, solamente aquí en la tarde, 89.3 de todo un poco y algo más viernes.

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0: Bueno, se viene Historia de la Música, nos va a contar el señor Juan Celaya en esta tarde de viernes 19 de junio, presentado por Puerto Pisa. 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
1: Bueno, la historia de hoy tiene como protagonista este clásico de Oasis, Wonderwall. Esta versión que estamos escuchando fue precisamente de una visita, grabada en una visita de Oasis a la Argentina. Vos sabés que durante este mundial se está utilizando algo que no sabemos si va a continuar después, en los siguientes mundiales, o es una moda
0: por ahora.
1: De ahora, que es, por ejemplo, al equipo que gana el partido, el DJ del estadio le musicaliza con clásicos de su país. Uh-huh. Pasó con la Argentina, que escuchamos un par de cumbia ahí. Uh-huh. Recordamos a toda la hinchada argentina revoleando la remera al ritmo de la danza del tablón, un clásico de la cumbia argentina, por ejemplo. Y en este caso emocionó ver también a los ingleses jugar. Ganaron su partido frente a Croacia,
0: sí,
1: de manera muy contundente. Uh-huh. Al final del partido, el DJ le regaló esta canción, Pereira, y este es el mágico momento donde todos los jugadores se unieron a la hinchada a cantar la canción Wonderwall.

0: Qué lindo. Impresionante, ¿no? Qué bueno, sí, me gustó. Sí, ayer pusieron el tema de México, también pusieron un tema de.
1: Cielito lindo.
0: Sí, cielito lindo. Que fue. Sí. Está bueno eso, está bueno. Pero aparte
1: es una buena idea porque aparte anima a la gente que se queda en el estadio, sí. Porque la que pierde generalmente se va enseguida.
0: Claro, y si no, y a los que pierden podés poner el tema que se hacía Listordi, perdiste.
1: Ah, ¿para
0: perdiste?
1: ¿Qué le vas a dar?
0: Ah, no, no,
1: está bien, no. Pues, bueno, festeje lo que ganaron.
0: Ah, bueno,
1: entonces sí. Y es un buen gesto, creo yo. El tema es que cuando, por ejemplo, a ver si, por ejemplo, un país como Haití gana un partido.
0: Y tendrán su tema ellos.
1: Seguramente tendrán
0: su tema. Sí, nosotros por ahí los conocemos, claro, seguro que sí. Es que nosotros no, hay muchas. Nosotros conocemos muchas cosas de países como Haití, Curazao, sí, tal cual. Cabo Frío,
1: Cabo Verde,
0: de Brasil.
1: Tendrán su música.
0: Claro, por supuesto que sí, pero está bueno eso. Y también ayer sonó, no me acuerdo qué partido, el tema del Diego. De que nosotros nos gusta mucho que ponemos Vivir es Vida de Opus.
1: Sí, lo pusieron en la previa de un partido.
0: Sí, está bueno, sí. Está lindo porque eso anima mucho.
1: Y también cuando iba a jugar la Argentina, cuando estaban haciendo el precalentamiento los jugadores, el DJ, que yo creo que debe conocer la historia de este tema,
0: sí.
1: Lo puso.
0: Claro.
1: Lo puso cuando los jugadores estaban haciendo el precalentamiento.
0: Sí, está bueno. Esto está muy lindo, muy bueno. Inglaterra.
1: Sobre todo porque el público acompañó el.
0: Y los jugadores también fueron al encuentro con su público. Está bueno.
1: Los jugadores se quedaron ahí cantando como si fuera un himno.
0: Sí,
1: ¿no?
0: Paraditos en
1: el medio de la cancha cantando el tema. Sí. Impresionante.
0: Y me parece que está bueno también que sean bandas así como. Eso es lo que me parece que le falta al DJ argentino. Bandas más representativas de la Argentina.
1: Sí, por ahí se fue muy a una canción muy popular, pero...
0: ¿Popular para un quién?
1: Pero dentro del fútbol.
0: Claro.
1: Y no masivamente, digamos, que abarque a esa cantidad de gente. Sí, yo creo que sí. Bueno, pero eso depende del DJ, ¿la viste? Que es el que elige la música.
0: Pero está bueno.
1: Vos sabés que los hermanos Gallagher todavía no se pronunciaron acerca de esto, pero bueno, supongo que ellos estarán acostumbrados.
0: Se está agarrando las piñas a quien decide...
1: Saben que, bueno, que cualquier cosa que pase con Oasis en su país se viraliza al toque. Y este fue uno de los casos.
0: Sí.
1: Igual, Pereira, yo no me voy a quedar con Wonderwall y te voy a regalar esta tarde a vos y a todos los oyentes un clásico de Oasis para compartir. Se llama Champagne Supernova, también en vivo.
0: Bueno, historia de la música nos trajo el señor Juan Celaya en esta tarde de viernes presentado por Puerto Pisa. 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

0: 16:33, la hora en la República Argentina, la tarde de viernes 19 de junio de este año 2026, juntos el 89.3 FM Santa María de las Misiones, junto a los amigos de la 93.5 FM Guaraní El Soberbio y también de 2 de mayo. Están abiertas las inscripciones para los Juegos Deportivos Posadeños. La Municipalidad de Posada, a través de la Secretaría de Salud, Deporte y Desarrollo Humano y la Dirección General de Deportes, abrió las inscripciones para una nueva edición de los Juegos Deportivos Posadeños 2026. Una propuesta que promueve la participación, la integración y el desarrollo deportivo de niños, niñas y adolescentes de la ciudad. La convocatoria está destinada a jóvenes de distintas categorías y contempla competencias de diversas disciplinas como fútbol, vóley, hockey, básquet, rugby, vóley de playa y atletismo. Las actividades se van a desarrollar en diferentes escenarios deportivos de Posada y contarán con categorías masculinas y femeninas, además de modalidades adaptadas en algunas disciplinas. Entre las competencias programadas se encuentra atletismo convencional sub-15, adaptada sub-18 en el Centro Provincial de Alto Rendimiento Deportivo del CEPART, vóley y básquet en la categoría sub-14, fútbol y hockey sub-14, rugby, modalidad 7, sub-16, y vóley de playa sub-14 en el bañero Costa Sur. Los interesados en participar pueden contactarse en los siguientes números: para fútbol, rugby, hockey 3764-649400, vóley o básquet al 3758-480416, atletismo 3764-102043, adaptados 3764-564812. 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Bueno, te estaba por contar algo, a ver dónde está lo que te estaba por contar. Tengo tantas cosas para contarte que no sé cuál contarte primero. Pero bueno, tenía noticias de la selección que ahora vamos a hablar en la ronda de fútbol. Y después, bueno, de Pettinato, de Pergolini, perdón. Mario Pergolini chicaneó a Lali Espósito y a Catriel y Paco Amoroso. El conductor de Otro Día Perdido, en un día que recibió a Pedro Aznar y David Lebón en su ciclo, le dedicó filosas indirectas contra los artistas. Desde que Mario Pergolini volvió a la televisión en Otro Día Perdido por Canal 13, algunas de las figuras más importantes del espectáculo son recibidas en su ciclo. Sin embargo, parece que algunos no están convencidos de visitarlo. El conductor, con su humor habitual, lanzó una serie de indirectas dedicadas justamente a esto, a Lali Espósito, al dúo Catriel y Paco Amoroso. Pergolini ironizó sobre la situación del canal, que debió levantar el programa debido al debut de la selección argentina en el Mundial 2026. Les agradecemos mucho que no nos hayan mandado a Del Muere, comentó el conductor mientras ironizaba sobre el magro rating que había hecho la película que se programó en su canal a la misma hora que el partido se transmitía por Telefe y en la televisión pública, además de varios canales de cable. En un momento de la charla, Pergolini reconoció que a veces se ve obligado a invitar a figuras que no son de su interés. Tengo una lista larga de esos. El invitado que no querés, pero que a veces tenés que invitar por compromiso. Admitió ante su compañero en una emisión que contó con la visita nada más y nada menos que de Pedro Aznar y David Lebón. Eso fue el viernes. Luego Pergolini abordó el caso contrario, aquellos invitados que él realmente desea tener y que se resisten. Después tengo los otros que me gusta imitar y yo voy al revés. Les digo, hola, ¿qué tal? Volví a la tele. Me dicen, qué cagada, ¿por qué hiciste eso? Le digo, vos vendías, y me dicen que no van a la televisión, relató el conductor. Pergolini terminó lanzando un reproche. Lo loco es que después muchos de los que me dicen que no van a la televisión, después los veo en televisión española. Disparó. ¿Y quiénes son los que estaban ahí? Bueno, justamente Lali y Paco y Catriel. Así que, bueno, y si te dicen que no van a la televisión y aparecen en otro canal, es como para que vayas y carajo, no querés venir al mío, listo. Pero igual, no hay que preocuparse, hay tantos artistas de interés que podés invitar. 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
0: Bueno, yo también te quiero mimosa y justamente te voy a regalar música del recuerdo de los viejitos piolas que van a sonar hoy viernes, de Miss Rousseau, Adiós, Amor, Adiós, Rosa, Nicola Divari, viejitos piolas, escuchalo, disfrútalo.

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Dos minutos de las 5 de la tarde. Bueno, la consulta pública de la Dirección Provincial de Vialidad que se iba a hacer por la pavimentación de la ruta provincial 205 hasta Fachinal quedó reprogramada para el próximo miércoles en el mismo horario. Reprogramado para el miércoles 24 de junio a las 9:30 horas. Dirección Provincial de Vialidad, Misiones. 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
2: Nos informamos, Misiones reglamentó la eliminación del pago a cuenta de ingresos brutos. La agencia tributaria Misiones ATM reglamentó este viernes la suspensión del pago a cuenta en los puestos de control fiscal en ruta. Medida que comenzará a regir desde el 1 de julio de este año 2026 tendrá una vigencia inicial de 12 meses. Las resoluciones publicadas fijan al régimen operativo que da forma a la decisión política anunciada por el gobernador Hugo Pasalacqua en la apertura del periodo legislativo. Internacional, Estados Unidos e Irán suspendieron las negociaciones para poner fin a la guerra. Las negociaciones previstas para este viernes en Suiza entre Estados Unidos e Irán, orientadas a avanzar en la implementación de un acuerdo para poner fin al conflicto, fueron suspendidas de manera indefinida, según informó el gobierno suizo. La reunión iba a contar además con la participación de Qatar y Pakistán como mediadores, pero finalmente no se va a concretar. El anuncio se produjo horas después de que el vicepresidente estadounidense cancelara el viaje que tenía previsto a realizar en el marco de las conversaciones. Hasta el momento ninguna de las partes involucradas explicó oficialmente los motivos de la postergación ni fijó una nueva fecha para retomar el diálogo. Fútbol Mundial. La selección argentina se entrenó en Kansas. Nahuel Molina gana terreno para ser titular ante Austria. La selección argentina completó una nueva sesión de trabajo en el Sporting KC, donde realiza una preparación mundialista. Scaloni trabajó con todos los jugadores a disposición luego de la evolución física que presentó Nicolás Tagliafico, lesionado en el último amistoso antes del debut ante Argelia. Si hoy no hubo práctica de fútbol, el técnico comenzó a perfilar la formación que enfrentará a Austria el lunes próximo en Dallas. Nahuel Molina tiene grandes chances de reemplazar a Gonzalo Montiel en el lateral derecho. Además, podrían ingresar Nico González y Julián Álvarez por Thiago Almada y Lautaro Martínez, respectivamente. La temperatura en la ciudad de Posadas, Misiones, República Argentina, 13 grados 6 décimas, la humedad 95%, vientos del sur a 16 kilómetros por hora. Nos informamos.

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1: Bueno, pasaron 15 minutos de las 5 de la tarde y es el momento de la ronda mundial, la cual nos gusta y a usted también, seguro, porque se habla del mundial, se vive el mundial y es algo que aparece cada 4 años. ¿Y por qué le vamos a dejar al costadito? Si cada 4 años, es como...
2: Hay tanto por hablar.
1: Hay tanto, como usted, cada tanto por ahí tiene algo y bueno, y cuando tiene, disfrútelo.
2: No nos cansamos de hablar del mundial.
1: No, seguro que no. Bueno, esto está bien porque dice... la filosa frase de una de las figuras de Austria en la previa del partido ante Argentina, Alexander Schlager, abrió la rueda de prensa con una declaración a favor de CR7 y dijo: soy Team Cristiano Ronaldo, dijo. Ajá, el australiano de Austria. Sí, así que, bueno, está bien, ¿no? Dice, porque, digo yo, está bien, porque, ¿por qué no? Cada uno tiene su team. Tiene, y además dijo, tiene una presencia increíble y se nota, también forma parte de un equipo que es lo que es. Estoy deseando que llegue el partido y lo intentaremos para ver cómo nos va con Argentina. También se puede ver que el equipo con ellos lo hace, un montón de cosas. Que hasta ahí está bien, lo bancamos. Sí. Pero que venga un tipo como este, cabeza de termo, garnacho, que quiero que Cristiano Ronaldo gane el Mundial, pero... Está bien hasta el deseo, está, claro. Pero que se ponga la camiseta de era necesario, quedó caliente porque Scaloni no le llamó. El futbolista argentino que no fue convocado por su selección volvió a demostrar la admiración que siente por Cristiano Ronaldo, que todos lo sabíamos porque era algo que él festejaba así. Además, dejó un mensaje que está dando mucho que hablar. Quiero que Cristiano Ronaldo gane la Copa del Mundo. Garnacho, ¿por qué no te vas a jugar al...
2: Se hubiera quedado en España, hubiera... porque él es ciudadano español, él nació en España, nacionalizado argentino, y se nacionalizó justamente cuando se dio cuenta que podían llamarlo a jugar para la Argentina.
1: Sí.
2: Tendría que haberse quedado español y por ahí tenía más chances de jugar en la selección de España, ¿viste? Porque evidentemente... Ya no solamente por su forma de jugar, que ha bajado mucho el nivel en estos tiempos. Bueno, cuando estuvo en el Manchester United, tuvo una buena temporada que hizo que Scaloni lo llamara para la selección. Pero ahora bajó mucho el nivel y entonces...
1: Él nació en Madrid, España.
2: Claro.
1: Él nació en Madrid,
2: España. Claro, es español, pero es nacionalizado argentino.
1: Claro. Pero además, yo digo, está bien, pero ¿qué necesidad? Si fuiste parte de la selección argentina. Sí, ¿cómo parte? Quedó lío. Tú sabes que no aparezca nunca más, te digo. Ni pase por la vereda de mi barrio no vayas, por ejemplo. Te digo así de onda, Garnacho. En mi barrio no cruce porque no vas a ser bien recibido y porque ahí mi barrio es jodido, ¿entendés? No es por nada, pero bueno, estúpido, ¿no? Que me molesta que sea así. Digo, está bien que hinche y que vos digas, está bien, porque muchos quieren que yo también me metería, bueno, que Ronaldo, porque también es un gran jugador y estuvo siempre a la altura de todo, pero no te abre la camiseta y salí,
2: A lo mejor, qué sé yo, por ahí mañana tenés una buena temporada y te vuelven a convocar a la selección,
1: pero no, pero aparte ponerte la camiseta y salir a decir eso, así
2: bueno, pichado.
1: Garnacho, esta para vos.
2: Bueno, primer bombazo del Mundial, Pereira, prepárese porque este le va a sacudir la peluca, ¿eh? Tim Payne, el recordado jugador que se hizo famoso a través de un youtuber argentino, el jugador de Nueva Zelanda que está siendo seguido por redes sociales y es furor en este Mundial.
1: Sí.
2: Adivinen qué equipo va a jugar próximamente. No, usted no lo va a poder creer.
1: Sí.
2: Lo sabe, déjeme que yo le cuente.
1: Pero creo que escuché algo, por eso.
2: Déjeme que yo le cuente, Pereira.
1: Sí, sí,
2: jugará a partir de ahora en Olimpia de Paraguay.
1: Tu papá.
2: Toma pa' vos. Olimpia de Paraguay compró a Tim Payne. Toma pa' vos,
1: Qué grande.
2: Fue anunciado como nuevo jugador.
1: Muy bien.
2: Qué bárbaro, ¿eh? Además, el defensor disputará la Copa Sudamericana con el decano y podría cruzarse con River en la próxima fase del certamen continental si ambos avanzan. El jugador tiene 32 años y ya había sido buscado por Deportivo Riestra durante la Copa del Mundo. Riestra, que Argentina lo quiso fichar. Pero la propuesta fue rechazada. Sin embargo, el club paraguayo logró revertir esa situación. Tras el empate 2-2 ante Irán, donde el jugador fue titular, este lateral habló con la prensa sobre la posibilidad de jugar en Sudamérica. Eso sería algo a considerar, expresó. Yo creo que ni él lo debe creer.
1: No, pero eso es marketing. Tú vas a estar hablando ahora de Olimpia nuevamente.
2: Aprovechó el caso, ¿no?
1: Sí, sí.
2: Y por ahí más funciona. Allá de que es un jugador discreto, Tim Payne.
1: Sí, pero yo creo que puede funcionar, hay que ayudarlo nomás.
2: Bueno, otra Pereira. Argelia presentó un reclamo ante la FIFA por el partido ante Argentina.
1: ¿Qué le parece esto? Sí, mira, se habló mucho de esto, porque el otro día nosotros lo hablamos y ayer lo leí y... A Zidane, que habló justamente del tema, porque ellos lo que más hablan del planchazo de Messi.
2: Sí.
1: Y como dijo Zidane, el fútbol es un deporte de roce, todo el tiempo estás de contacto. Entonces, vos lo que menos va a tener Messi en intención, es cierto, el planchazo fue un. Claro, fue digamos, nadie va a trancar así con los pies, así con el empalme, ¿entendés? Así que, digamos.
3: Viéndolo a Messi, no tiene pinta de ser un mala leche, ¿no?
1: No, aparte le pidió disculpas ahí al toque, digamos, nunca. Entonces hay cosas que por ahí, ¿entendés? No sé qué quieren.
2: Pero no solamente de eso se quejaron, sino también de que hubo un jugador que fue víctima de un codazo de Alexis McAllister,
1: sí.
2: Y que tampoco fue sancionado. Entonces, viste, quieren, bueno, ver si la FIFA, pero ya está.
1: Sí, le van a dar los 3 puntos a... a Argelia, eso está seguro, sí. No sean Argel, en serio, che, está bien, digamos, por ahí, si por ahí vos decías era un 0-0 y nah, pero no hubo intención
2: aparte de la Argentina, no es que Argentina ganó por medio gol.
1: Claro, no. Aparte, aparte hay otra cosa, Argentina le respetó mucho a Argelia porque sabía que era un equipo que jugaba y que juega. Y vos fíjate que la declaración de Scaloni cuando termina el partido que le preguntan y habló muy bien de Argelia, digamos. Claro. No vayan en serio, quédese tranquilo.
2: Y bueno, la última y me voy, Pereira. La última por mi parte.
1: Ah, hasta las 8 quería quedar.
2: Diputados noruegos interrumpieron una sesión para imitar el festejo de la hinchada de Noruega en la cancha.
1: ¿Tiene video?
2: Tengo en este momento, estaba viendo el video de cómo. Fíjate. Y encima. Roar.
1: Mirá.
2: Roar.
1: ¿Qué significa eso? Pero re parejito,
2: Remen.
1: ¿Viste que no solo los nuestros están boludeando?
2: Sí, bueno, para la gente que no lo vio por ahí, que no sabe de qué estamos hablando, en la cancha, la hinchada de Noruega imitó a los vikingos, porque bueno, es sus antepasados.
1: Sí.
2: Ellos son vikingos, entonces hacían que remaban para darle ánimos al equipo, para alentar al equipo.
1: Está bueno.
2: Bueno, esto fue imitado por el parlamento ahí de Noruega, que estuvo muy bien. Solo hubo un diputado que se negó a hacerlo.
1: Porque
2: siempre hay uno.
1: ¿Qué pasó con ella y por qué?
2: Dice que bueno, que no venía al caso y que las cuestiones de fútbol deben quedar afuera del parlamento. Y que el parlamento justamente no se debe involucrar en este tipo
1: pero un momento, un toque de buena onda de todo. Claro, salimos. Eso está bien, no está mal por ahí, ¿entendés?
2: Erlen Wilborg.
1: Aparte, estuvieron todos de acuerdo. Claro. Solo Wilborg no estuvo de acuerdo ahí.
3: Capaz que mejor eso que estar dándose con Wilborg. Todo.
1: Claro. Bueno.
2: Cosas muy lindas que tienen que ver con lo manija que está la gente con el mundial.
1: Es que el mundial es único, Saludo para el Chango Morínico, nuestro amigo director de FM Guaraní, el soberbio. Me dijo, aguante Tim Payne. Me dijo, tengo la camiseta y se tatuó. Dice que Chango Morínico, el director de FM Guaraní, se tatuó. Dice Tim de un lado y acá a la espalda dice Payne.
3: Fan de
1: Tim Payne. ¿Qué tiene, Franquito?
3: Bueno, le voy a mostrar un video de los hermanos brasileros.
1: No revienta.
3: Que por ahí no no sé si cae bien para los argentinos porque quieren mufarnos de alguna manera.
1: Claro, lo que pasa es que justamente, también algo que le iba a comentar de eso, sí, ahora, sí. Porque viste que justo Scaloni dijo en una conferencia de prensa, él tiene un amigo, varios amigos brasileños, y en la conferencia de prensa claro. Está el brasileño, ese no sé cómo el nombre ahora, ajá. Y dijo, mi amigo, y nosotros como siempre queremos que los brasileros les vaya bien, y como sí, los brasileros quieren que nos vaya bien a nosotros. Siga contando.
3: Bueno, en este caso se dio en Estados Unidos, justamente en toda la celebración en el Mundial. Ahí se ve a un...
1: Claro, porque hay una historia atrás de esto. Sí, sí, sí. Hay una historia de que la que se pone poner la camiseta de Rocky Balboa... es mala, el equipo pierde. Eso trae Jetta. Y eso lo hicieron, por ejemplo, Ecuador hizo eso, de Ecuador, frente a Costa Marfil. Y entonces ahora los brasileños dijeron, vamos a poner la camiseta de Argentina a la estatua para que Argentina quede afuera, pierda. Espero que no se dé vuelta la torta, lo más habitual, digamos. Vale, eso. Pero bueno, es parte del folclore. Está prohibido poner camiseta de Brasil. Ahora va a aparecer, acordate lo que te digo. No te sorprenda si vos entre mañana y pasado aparece una camiseta de Brasil ahí, porque un argentino no va a aguantar a subir a las bahías a las 4 de la mañana, 3 de la mañana. Va a subir ahí.
3: No, pero ¿sabe que encima, ahí en ese lugar de donde está la estatua, hay gente, digamos, que está como que le ponen ahí para que nadie se suba o no hagan esas cosas? ¿No?
1: Sí, atención, prohibido vestir rock. Claro, es un guardia, digamos. Bueno, ahí dice Operación Rocky Protegido, prohibido por camiseta. Sí, no, qué loco. Locura, pero bueno, es folclore que también trae, ¿entendés? Siempre hay uno o dos que está, ¿viste? Qué sé yo, a mí me gustaría hoy verlo a un Brasil también bien. Bueno, nosotros tenemos lo que siempre decimos. Sí, nosotros tenemos mucha conexión con Brasil.
3: ¿Se imagina un encuentro ahí entre Argentina y Brasil, lo que va a ser?
2: Hablando de Brasil y el chango, no sé para quién debe estar alentando. Porque tiene el corazón dividido ahí. Está con los hermanos brasileños muy cerquita.
1: Pero él
2: escucha sertanejo todo el día. Sí.
1: Dice que baila muy bien.
2: Come feijoada. Le gusta mucho la caipira.
1: Entonces, ¿dónde es?
2: Pero está más gaucho que argentino.
1: Pero nosotros, viste, que tenemos un feeling distinto con los brasileros, con respecto al porteño, por ejemplo. El porteño no quiere ser nada, los brasileños. Nosotros, a mí...
2: Con el paraguayo también.
1: Sí, también, ¿entendés? Va a estar lindo mañana a las 12, Mañana a las 12.
3: Esta noche, digamos, a las 12, Sería para viernes, esta noche, a partir de la medianoche.
1: Ah, ¿no es mañana media?
2: ¿Hoy
1: es
2: la medianoche juega Paraguay?
1: Esta noche. ¿A las 12 de la noche?
2: Cambió todos mis planes.
1: Yo que tenía un encuentro cercano hoy. Pará un cachito, aguantame al aire nomás. Hola, Jesse. Hoy juega Paraguay, no puedo ir.
3: Dicen mañana porque es a partir de la medianoche.
1: ¿Le conoce a él? ¿En serio? Ahora me dejó.
3: Claro, aparece como fecha mañana porque es a partir de la medianoche.
1: Ahora me enseña la hora. Me muestra, nos jode, nos pone video porque usted maneja todo ahí.
3: Le comento para que no haya un malentendido.
1: Le comento para que usted mañana a 12 no esté esperando. Pero te cuento que si vos no me decías 12 AM, tiene razón.
2: Sí, 12 de la noche.
1: Ya veo, Dios mío, las 12.
3: Acabamos noticias de calidad.
1: Desde ayer que nos vení humillando. Ayer dio la noticia.
3: Claro. Acá corroboramos antes.
1: Ayer la noticia que nos dio, muy buena la de Franco, que comentó. Hoy con el tema de Paraguay, que yo me voy a plantar mañana a las 12, decía que hoy a las 12 de la noche. Voy a dormir. Voy a dormir de día 12, entonces, y después me levanto.
2: Viste, eso hace timbear con él.
1: Porque quiero verle a Paraguay con Turquía. Quiero verle. Y espero que Paraguay dé vuelta, porque tiene con qué.
2: Tiene con qué. Creo que le va a hacer buen partido a Turquía.
1: Y bueno, y con Haití, ¿Haití cómo había salido el partido anterior?
2: No, Haití viene para atrás.
1: ¿Fue el que le goleó a Estados Unidos?
2: No con Estados Unidos. Perdió el primer partido.
1: ¿Con quién perdió?
2: Es una de las selecciones más débiles que se presenta, junto con Curazao.
1: Sí.
2: Cabo Verde también. Son selecciones. Cabo Verde te cae simpático, bueno, por el.
1: Che, y acá Mario Barrios también encontró foto en blanco y negro que le está pintando a color Dice, estos eran equipos los de antes, y nos manda acá foto. Mirá, de cuando vos, él acá, este acá que está,
2: la pelota,
1: que está acá,
2: viste, de
1: acá, este que está de barba acá, este es él. Jugaba al fútbol. Igual le ve lo que menos tiene facha es jugar al fútbol, le juro. No.
2: Es la pelota de gajo esa, la de cuero, ¿viste?
1: No, esta es la de trapo, todavía no había pelota en ese tiempo. Mirá la pelota, fíjate, por cierto, vamos a mostrar la pelota, mirá la pelota que era.
2: Sí, era la mirá. Pelota que se cosía.
1: En Rocamora, en 1810. No, mirale vos. Mira, mira quién está acá. Mira, todos los muchachos. Che, qué lindo. Bueno, a esta época, viste, todos se vuelven jugadores de fútbol también.
2: Estados Unidos sigue ganando 2-0 a Australia.
1: Bien, bien, Australia. Che, Estados Unidos, bravo. No, nadie se va a querer cruzar con Estados Unidos. Y eso que Australia está jugando la pura, ¿no? No es que está quedado.
2: Me mata el cantito de la hinchada. USA, USA.
1: No, pero y los mexicanos también allá, viste, no hay como las canciones nuestras, digamos, con todo respeto, pero las canciones nuestras, que los que nos imitan son los japoneses.
2: Claro.
1: Los japoneses cantan todas las canciones argentinas. Las mismas canciones argentinas. Bien, che, bueno, esto fue Ronda Mundial, hubo de todo, con videos, con todo, así que bueno, a disfrutar, a pasarla bien, y nosotros hasta las 18 con de todo un poco y algo más.

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Bueno, ¿qué pasó que se enojó Lucra? ¿Me pueden romper las pelotas en otro momento? Dijo, ¿qué es lo que pasó? La previa del debut de la selección argentina y se dejó mucho más que expectativa futbolera. En un clima distendido, los artistas también dirigieron presente y uno de los momentos más comentados tuvo como protagonista a Luke Rack, quien vivió una divertida situación junto a la influencer Marty Benza. Ah, todo ocurrió cuando la joven llegó a un local donde se encontraba el cantante y sin previo aviso la abordó en plena transmisión. Buenas, estamos en vivo, lanzó, sorprendiendo con completo al cordobés. Fiel a su estilo descontracturado, Luke Rack respondió con humor y sin filtro, estoy comiendo, me pueden romper las pelotas en otro momento, dijo. Dijo entre risas, generando un momento tan espontáneo como divertido que rápidamente marcó el tono del encuentro. Lejos de incomodarse, Martín Benza siguió adelante con la situación y se sumó al juego. Te puedo pedir una foto, por favor, ya mismo, no puedo creerlo. Te caímos con la cámara, justo estamos en vivo. Permiso, perdón. Y sacaron la foto. Lucra no tiene problema, es piola, bueno. No es como Garnacho, que Lucra tiene más onda. Bueno, los cordobeses tienen onda, ¿viste? Muy difícil encontrar un cordobés que no tenga onda. El cordobés tiene buena onda, siempre está con buen humor, con buena onda. Bueno, saludo a todos nuestros amigos que nos están escuchando, a Marito que mandó la foto de fútbol, que está contento porque hace rato no conseguí encontrar la foto de él y bueno, dijo. Así que bueno, a disfrutarlo, ¿eh? Miguel Mateo, bailo con mi sombra en la pared, de música ligera, Soda Estéreo, esto es de todo un poco y algo más, hasta las 18.

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6: Bueno, minutos finales de esta tarde de viernes, 19 de junio de este año 2026. 13.6 la temperatura, la humedad 95%, vientos del sur a 16 kilómetros por hora. Gracias a Franco Colman en streaming, gracias a Juan Celaya, producción artística, operación técnica. Feliz Día del Padre para todos, que tengan un día espectacular, que la pasen muy, pero muy bien, a disfrutar de los hijos, de los padres, de la familia, de todo. Y nosotros nos reencontramos, si Dios quiere, el lunes, que juega Argentina. Bruce Springsteen, Bailando en la Oscuridad, nuevas sensaciones, In Excess, de todo un poco y algo más. Gracias, feliz día, papá. Chau, chau.

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0: Hola a todos, ¿cómo les va? Bienvenidos a este día viernes. ¿Cómo suena Silvia Resolve? Va
1: uno. Ay, viernes.
0: Qué lindo, ¿eh? Sí. A pesar del mal tiempo.
1: La verdad que sí.
0: Me gustó igual para viernes, para estar tranqui en la casa, relajarse, lluviecita que cae, lloviznita en estos momentos. Y música tenue, por ejemplo. Y engordar un poquitito de paso.
1: Sí, me gusta. Comer
0: esquilito,
1: cosas ricas.
0: Un esquilito de más. Chipitas, por ejemplo.
1: Uy,
0: hoy vienen de 10, ¿eh? Aquí estamos con ustedes en la previa del Día del Padre, en la previa al Día de la Bandera, o sea, la promesa a la bandera también, que muchos le hicieron el día de hoy. Bajo techo, los cuartos grados en las diferentes escuelas, pero hoy se reunieron para hacer este acto por el Día de la Bandera en diferentes lugares y vamos a hacer un repaso en un rato, obviamente. ¿Saludamos al equipo?
1: Así es, ahí está, sí, Juan Celaya en la operación técnica.
0: Bien.
1: Franco Colman.
0: ¿Cómo anda, Franco?
1: Buenas tardes.
0: Bienvenido, preparado para el Día del Padre, en el caso de Juan. Y todavía, Franco, bueno, disfruta mientras, después vas a tener regalo más adelante seguramente. Patri Flores en la producción, y lo tenemos a los chicos de Primera Edición, de la web de Primera Edición, quienes están trabajando con nosotros cada tarde para que ustedes estén bien informados, en cada jornada. ¿Actualizamos Mundial? ¿Qué tenemos ahora?
1: Mundial, se terminó el partido, terminó.
0: Australia.
1: Estados Unidos, Australia, sí. Estados Unidos es local.
0: Local y ganó 2-0, sí. Estados Unidos. ¿Qué pasa con esto? Estados Unidos ya está, próxima fase. Pasó, con esto pasa, ¿no? Por sí. El resultado anterior. ¿Es el primero? No, México también ya se definió. Ya tenemos algunos para la próxima fase. Sí. Nosotros que estamos en los últimos grupos, todavía nos falta dos instancias.
1: Así es.
0: Nos falta el lunes y nos falta el sábado próximo.
1: Correcto.
0: Para ahí recién pasar a la próxima etapa, a octavos. Crece la expectativa por el lunes, después de lo de ayer también. Se hizo mucho ruido, cierto, obviamente, con la situación de lo que pasó en un streaming el día de ayer. Preocupa que esto llegue a la selección, a afectar al plantel. Creo que esa es la máxima preocupación que hay.
1: Sí.
0: Fuera del error, pero lo que se generó, quizás es por ahí que nos tienen un poquitito preocupados.
1: Así es. Y otra de las cuestiones, sí, a propósito de esto, la propia Flor Peña, sí, decidió no viajar a los Estados Unidos.
0: Ah, sí, obviamente, o sea, tiene que esconderse un tiempo directamente,
1: sí,
0: después de esta metida de pata. Bueno, después analizamos el tema, porque también hubo repercusiones en las últimas horas, y esto incluye a todos los medios de comunicación, obviamente, la responsabilidad de informar, pero principalmente quienes están apuntados hoy son los streamers. Yo estoy totalmente a favor del streaming, me encanta que sea, pero es cierto que hay cuestiones que por ahí se van un poquitito de la mano, o nunca tuvieron ese, siempre pensaron que no podrían hacer de todo, y no, en cualquier medio siempre hay límites, ¿eh? Para que no confundamos lo que es un streaming, en realidad, que no.
1: Pero
0: es eso.
1: Es un medio de comunicación,
0: es un medio
1: distinto, pero pero habrá que tomarlo ahora,
0: sí,
1: con mayor responsabilidad, ¿no?
0: Lamentablemente tiene que llegar a este momento como para entender qué hay que hacer.
1: Bueno, porque es Luzu, porque está Nico Quiato, porque habló Florencia Peña. Si fuera otro...
0: Sí, también
1: no
0: puede
1: creo
0: ser.
1: Que pasa, le hayan dado tanto y no iba a trascender tanto.
0: Pero Marcia, pasa que justamente vos decís, porque es uno de los más vistos, que más mueve el día de hoy,
1: claro.
0: Por eso principalmente. Bueno, vamos a analizar este tema y muchísimos más, así que bienvenidos a todos a esta tarde gris de viernes. Aquí estamos con ustedes con sorteos también.
1: Hoy es el sorteo.
0: Así que ya te contamos, sí, enseguida.
1: Hoy a la mañana hicimos el sorteo de la caja de chocolate, no solamente para papá, me parece que alguno más va a picotear.
0: Y ahora enseguida se viene otra vez. Bienvenidos a todos.

0: Llega el Día del Padre, estamos a dos días nada más y hay que buscar el regalo. ¿Sabes qué? Me sorprendió la cantidad de gente hoy yendo a Paraguay. La fila que hay, no sé, tengo una foto acá, algunos grupos estaban,
1: ¿ah, sí?
0: Estaban
1: mostrando. Movimiento.
0: Sí, sí, sí, se descobraron y los no importaba el tiempo y muchos salieron a hacer las compras a Paraguay desde muy temprano. Yo pregunto, hoy es viernes, ¿faltaron todos al trabajo? ¿Pidieron permiso? ¿Qué?
1: Sí, supongo.
0: Porque,
1: porque
0: un sábado te entiendo, viste, la mayoría se sí. toma el día, pero viernes.
1: Llama la atención, ¿no?
0: Llama la atención. Vamos a tomar lista de los diferentes organismos, instituciones,
1: a lo mejor
0: empresas tienen, privadas.
1: Día libre, Marcelo, ¿no?
0: Día libre previo. Bueno, en fin, pregunta nomás, curiosidad que, sí, que tengo.
1: Pero llamó la atención.
0: Me llamó la atención.
1: Es que, Marce, siempre hay gente, hay fila.
0: Sí.
1: ¿De dónde sale? No sé cómo es, pero si te vas un lunes, un martes, un miércoles, hoy un poco más.
0: Sí, sí.
1: Pero siempre hay.
0: Siempre
1: gente,
0: hay.
1: Rumbo a Encarnación, a hacer las compras, cobraron en aguinaldo.
0: Sí, sí. Sí. Me parece bien en el sentido de que cada uno decide su plata.
1: ¿Dónde ponerla? ¿Dónde invertirla?
0: Y hacer economía como puede. Eso está perfecto. No me parece mal. El tema es que nosotros por ahí quedamos, pensamos a veces en nuestros comerciantes, cómo están.
1: Sí.
0: Y están preparados para vender, obviamente. Sobre todo el sector, lo que es perfumes, lo que son ropa, zapatos.
1: Está bien, Marce.
0: Sí.
1: Y no quiero ponerme en contra a los comerciantes de acá, porque tengo amigos que trabajan en el rubro, pero hay locales y lugares muy conocidos en Paraguay que tienen camperas. Ahora
0: sí,
1: están
0: obviamente
1: ofreciendo a 8 mil pesos.
0: Es mucha, mucha diferencia.
1: Es imposible competir.
0: Bueno, vamos a escuchar en este caso al empresario Lisandro Leoni, que es de Indumentaria, y justamente hablaba y del beneficio que tenemos acá, que es la única herramienta como para decir, bueno, vamos a ver si atraemos el ahora papá. Esto decía.
2: Sí, atraviesa absolutamente todos los rubros y la verdad que tenemos que ser bendecidos, tenemos que agradecer, que somos bendecidos, porque todavía estamos de pie. Muchos negocios tuvieron que cerrar y hacer otras cosas, o achicarse, o mudarse, porque la verdad que la baja del consumo se hizo muy larga, ¿no? Suele ocurrir en la Argentina, pero ya hace más de un año que venimos hacia abajo y la verdad es que no sé qué puede ocurrir desde la nación para que eso se revierta. Por eso es que tenemos que aprovechar y digo que tenemos que agradecer que hay programas como, por ejemplo, la Hora Papá, que tenemos hoy y mañana, con beneficios para el cliente y también, como no, para el comerciante, ¿no? Que pueda vender más con cuotas sin interés, con 6 cuotas, con las tarjetas del macro, con el 20% de reintegro. Eso la verdad que nos viene muy bien. Siempre agradezco que se pueda estar codo a codo con el gobierno provincial y bueno, agradecer también a la municipalidad que a veces nos da unas manos. Depende mucho en lo nuestro, en lo que es indumentaria y calzado, depende mucho del clima. Entonces, cuando comienzan las clases, tenemos un pico que es la indumentaria más relacionada al colegial. Hablo desde pilchitas o navajos que ofrecen ese tipo de productos. Ahora cuando nos acercamos al frío, ya podemos estar ofreciendo desde negocios de boutiques como Renato, María Agustina o también Navajo, ya abrigos, prendas más de moda y un poco para acompañando el clima, ¿no?
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0: pulmonar.
1: La provincia de Misiones avanza con un proyecto Meliponjas. Esta es una iniciativa que incorpora abejas nativas meliponas para fortalecer la polinización en los cultivos de paltajas. Qué interesante, ¿eh? Okay. Se está trabajando, ustedes saben, hace mucho tiempo con el tema abejas, la protección también, y en este caso se va avanzando en otros estudios u otras producciones. ¿Vamos a recibir nuestro entrevistado?
0: Así es, él es el ingeniero agrónomo magíster Rodrigo Núñez Inostra. Muy buenas tardes, bienvenido. Marcelo y Silvia los saludan. ¿Cómo le va?
2: Hola Silvia, hola Marcelo, buenas tardes. Te hago una corrección primeramente. Sí. Inostrosa,
0: mi segundo Inostrosa. Inostrosa. Ah, perdón. Inostrosa. Perdón.
1: Sí. ¿Cómo le va, Rodrigo? Bienvenido. Bueno, cuéntenos, suena muy interesante este título, sobre todo cuando explicamos cuál es la conjunción Meliponjas. ¿Cómo se incorporan? ¿Cómo se conjugan ambas?
2: Bien, esto es un nuevo proyecto con el cual estamos trabajando junto con mi socio en nuestro emprendimiento, que es Nucor y Compañía. Nosotros estamos abocados al desarrollo de la paltajas en la provincia de Misiones a partir de nuestro viver y bueno, asistencia técnica, nuestro galpón de empaque, y vimos, o sea, la necesidad tal vez de avanzar sobre otro tipo de proyectos que en este caso relacionado a la meliponicultura podrían generar un efecto muy positivo no solo en la producción sino también en otro sector como en este caso de la meliponicultura que hoy por hoy es algo muy incipiente. Sí. En nuestro caso esto está todo en pañales, sí, estamos diseñando el proyecto, hemos comenzado principalmente con observaciones para ver cómo se comportan los insectos nativos que tenemos dentro de la provincia. Hemos identificado algunas especies pertenecientes al género Tetragonisca y Plebeia como potenciales polinizadores y empezamos a hacer algunas capturas de enjambres silvestres, pero es bastante complicado, ¿sí? Seguramente vamos a recurrir a algún meliponicultor para adquirir una cierta cantidad de colmenas y a partir de ahí comenzar con la división y multiplicación, ¿no?
0: Bien. ¿Qué ventajas ofrece las meliponas frente a las especies utilizadas habitualmente?
2: Bien, lo que pasa es que por ahí hay, o sea, está tan arraigado el tema de la apicultura referido a lo que es Apis mellifera, ¿no? Como insecto polinizador, y se obvian algunas cuestiones del origen de en este caso de la palta, que es Centroamérica y sur de México, donde no existían, o sea, las abejas de miel, por así decirlo, Apis mellifera. Esta especie vegetal evolucionó, coevolucionó junto con otros insectos. Y en esos otros insectos están las abejas meliponas o sin aguijón, que se han identificado en lugares como en Colombia, mismo México, como polinizadores muy eficientes, más eficientes que la abeja, ¿sí? Uh-huh. Lo que pasa es que la abeja se la llevó a los cultivos de palta en regiones por ahí donde estos insectos no existen. En el caso de Israel, donde hay muchísimo desarrollo relacionado a lo que es la polinización del palto. O sea, esto viene porque la palta, la especie Persea americana, presenta un mecanismo, ¿sí?, de separación temporal en la maduración de los órganos masculino y femenino que se llama dicogamia protogínica, ¿sí? Sí. Entonces eso llevó a la necesidad de empezar a mejorar, digamos, los rendimientos o la productividad, y además de la utilización de abejas, ¿sí?, Apis mellifera, se lo planta a la variedad Haas, que es la más plantada a nivel mundial, con otro grupo, porque hay dos, de acuerdo al mecanismo o la separación temporal, se dividieron en dos grupos, grupo A y grupo B. La Haas es grupo A, sí. Eso quiere decir que la flor femenina es la primera que abre en el día de la mañana y abre en estado masculino recién a la tarde del día siguiente. ¿Sí? Y los del grupo B es al revés, abren primero a la tarde en el estado femenino y a la tarde del día, a la mañana del día siguiente en estado masculino. Y ahí hay un solapamiento. En nuestro caso, esto no haría falta, ¿sí? Mejorando la polinización a partir de insectos vectores, no habría necesidad, o no hay necesidad, mejor dicho, de utilizar estas variedades polinizantes que se le llama.
1: Ajá. Esta posibilidad de que se conjuguen una coevolución, así lo desarrollan ustedes, estas actividades productivas. Decías que está en una instancia de investigación, también decías la participación de algunos productores. el espacio también que necesitan, o sea, ¿qué tienen de cuánto espacio, me refiero a hectáreas, cómo se puede trabajar para empezar con este para implementarlo, y cuánto les llevaría?
2: No, esto es como todo proyecto nuevo, sí, que tiene que madurar, como la misma fruta, ¿no?
1: Sí, sí.
2: Hay cuestiones necesarias de observación previo a poder llevarlo a una escala ya cuando hablamos de un servicio de polinización, ¿sí? Como sí, ocurre sí, con Apis mellifera. O sea, acá de hecho en la provincia tampoco se utiliza a la apicultura como servicio de polinización. En otras partes del mundo el servicio de polinización por ahí genera muchísimos más ingresos que la propia producción de miel o propóleos, en fin. Tiene, digamos, una rentabilidad más que interesante. Lo que pasa es que acá nuestra estructura productiva se basa en otros cultivos que no requieren polinización, llámese té, llámese hierba, ¿sí?, forestación. Entonces, la introducción de estos cultivos nuevos, ¿sí?, que tienen un alto valor comercial, conjugarlo con la con otra actividad como puede ser la meliponicultura, estaríamos desarrollando o intentando desarrollar dos sectores que pueden ser altamente rentables para muchos productores.
0: Sí, ¿existe interés en el de los productores o inversores, digo, para la producción de palta en Misiones?
2: Sí. A ver, es incipiente. Lo que pasa es que nosotros por ahí, la ansiedad nuestra, ¿no?, desde nuestro emprendimiento, de ver posicionada la provincia como productora o importante productora de palta de excelente calidad, porque eso nadie lo puede negar, la calidad que tenemos de palta que podemos producir en la provincia es fenomenal. En nuestra página de Facebook, bueno, tenemos opiniones de operadores comerciales de Buenos Aires, que es donde se comercializa, alabando, digamos, la calidad que podemos tener, pero nuestra ansiedad por ahí nos lleva, porque la provincia le falta crecer muchísimo en superficie. Se está haciendo, pero de una manera nosotros entendemos muy lenta. ¿Sí? Muy lenta. Sí. Principalmente hay dos cuestiones acá. Una, creo yo, que es que los productores hoy por hoy, su capacidad financiera, y nosotros no hablamos de reconvertir la provincia, ¿no? O sea, está fuera de discusiones. Sí. Creo que la provincia tiene una identidad productiva, pero sí lo que hablamos es de mejorar esa matriz productiva que tenemos con este tipo de cultivos. ¿Sí? Eso ha llevado que, bueno, los productores hoy por hoy están desfinanciados y no tienen capacidad, digamos, para llevar estas nuevas inversiones, pero sí vemos que hay personas que están ajenas al sistema productivo, ¿sí?, que tienen otras profesiones, otras actividades, y están muy interesados y de hecho están invirtiendo. O sea, nuestro vivero nos permite poder afirmarlo porque nosotros somos los que proveemos de plantines, ¿sí?
1: Rodrigo, muchísimas gracias y éxitos con este proyecto tan interesante para la provincia. Muchas gracias.
2: No, muchísimas gracias a ustedes por la comunicación.
1: Hasta luego, nos vemos. El ingeniero agrónomo magister Rodrigo Núñez Inostroza, hablando sobre este proyecto que es de meliponjas, que busca incorporar las abejas nativas, que son las meliponas, y para fortalecer la polinización, en este caso específicamente los cultivos de palta jas, algo que también se cultiva, es la más cultivada en todo el mundo, la palta jas. Acá hay palta jas, no en tanta cantidad, pero tenemos la otra palta más común, pero
0: promover la producción de palta también con este tipo de polinización, ¿no?
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0: El acto del día de mañana en la ciudad de Posadas, me preguntaban, sábado 20 de junio, invitación a todos, acto en día de conmemoración del Día de la Bandera, va a ser a las 8 de la mañana el izamiento del pabellón nacional, mástil de la ciudad, estamos en Avenida Mitre y Uruguay, te queda cerquita Silvia. 9:15 el acto central y promesa de lealtad, la enseñanza patria va a ser en la Escuela Normal Superior Estados Unidos del Brasil, calle Belgrano 1520, y en caso de lluvia el izamiento se realizará de igual manera y el acto central también en la institución. Digo, para quienes quieran presenciar el día de mañana, va a ser esos horarios en la ciudad de Posadas.
1: Bien, vamos a cambiar de tema, vamos a hablar acerca de un lugar, una escapada, esta propuesta que además tiene el diario Primera Edición, hoy en su versión papel, y la propuesta también en Primera Edición, en Instagram, escapada. ¿A dónde? A las ruinas de Santa Ana, ¿las conoces? Patrimonio Histórico Misionero, muy cerquita, entre el monte nativo y el silencio de la selva, está allí este lugar para darse una escapadita, ¿por qué no? La Misión Jesuítica Guaraní de Santa Ana.
2: Bienvenidos a la antigua Misión Jesuítica de Santa Ana, más conocida popularmente como Las Ruinas. Están visitando un sitio histórico, social y cultural. Los invitamos a que vengan a conocer un poco lo que tenemos acá para mostrar. El casco urbano del antiguo pueblo jesuítico, o sea, la reducción jesuítica de Santa Ana. Detrás mío pueden ver imágenes de la antigua iglesia. La mayor estructura visible es un sitio parquizado, está a pocos metros de la ruta 12, a 45 kilómetros de la ciudad de Posadas, y se puede visitar el lugar a partir de las 7:30 de la mañana hasta las 18:30 de la tarde. Tiene una entrada bastante accesible de 3.500 pesos para residente misionero, y este ticket tiene una validez de 15 días para visitar las otras reducciones que tenemos en este recorrido, muy cerca de aquí, Loreto, y después San Ignacio, que es la más visitada. Una cuarta reducción, que sería Santa María la Mayor, si viene un poco más tirada, pero el ticket tiene una validez de 15 días, así que si están recorriendo la provincia tendrían tiempo, si recorren otras rutas, para poder visitar también Santa María la Mayor. Así que bueno, los esperamos y sean bienvenidos.
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0: Tenemos nuevo vocero presidencial, ¿eh? Ha sido definido el día de hoy. Pasa que Adorno dijo, no puedo con tanto. Viste que ejercía los dos.
1: Sí.
0: Bueno, decidió dar un paso al costado. Manuel Adorni va a dejar de ser el vocero presidencial. Lo reemplaza Adrián Rabier. La idea es renovar la comunicación oficial tras la investigación judicial contra el jefe de gabinete. Rabier será el nuevo vocero presidencial. Trabajará en Casa Rosada junto a Milei. El anuncio fue realizado justamente por Adorni, dijo en su cuenta de Twitter X, luego de mantener una reunión con el presidente en la Quinta de Olivos. ¿Qué puso Adorni? Todos los éxitos en nuestra nueva etapa, Adrián querido. Gran desafío por delante, serás la voz de quienes están haciendo grande a la Argentina nuevamente. Eso explicó o publicó en sus redes sociales Adorni. Rabier tiene 48 años, es licenciado en Economía por la Universidad de Buenos Aires y desarrolló una extensa trayectoria académica como docente en distintas universidades. Uh-huh. Joven, sí. El nuevo vocero.
1: Mi pregunta es si tiene algún impacto, digo, si aliviana las cosas, la situación.
0: No, va a ser solamente si tiene que explicar las macanas o los desmanejos de Adorni, ahí sí sería. Digamos, capaz que Adorni, como no puede hoy ser vocero, y el país está sin un vocero.
1: Claro, su situación no lo permite.
0: Recordemos que el papel de Adorni en el principio fue clave para el gobierno, porque todos los días salía a bancar todas las paradas. Uh-huh. Y salía a dar anuncios que eran de tal magnitud que se esperaba incluso que el propio presidente lo daba Adorni. Bueno, en este caso no creo que tenga ese mismo peso, pero bueno, puede salir a bancar algunas patadas que vengan.
1: Algunos pelotazos,
0: ¿eh? Y por la misma situación del ex vocero, que es Adorni, actual ministro.
1: Bien, cambiamos de tema. La Fundación Libra Relincho busca recursos para mejorar las condiciones de resguardo de los caballos que mantiene bajo custodia. Sabemos el amor que tienen estas personas que trabajan en la fundación. Actualmente la institución alberga 18 animales y por decisión de la justicia de Oberá se prevé el ingreso de otros dos más. Una situación que los obliga a ampliar los espacios ya protegidos. Se trata de una yegua y un potrillo. Así que están ahora a la carga, en la búsqueda de conseguir dinero. Hoy a las 21 se va a realizar una función solidaria de la obra teatral Enredadas en la Sala Teatro Mandobé. Y si quieres colaborar, puedes ingresar a las redes de Libre Relincho para ayudar a techar boxes.
0: La pausa, quédese ahí, ya venimos.

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0: Algo que venimos abordando estos días es la baja natalidad que tenemos en todo el mundo. En realidad, Misiones no es la excepción. Lo abordamos de diferentes ángulos. Primero, principalmente se siente hoy ya, porque esto viene de años, en las escuelas, en la educación inicial, se siente en los jardincitos, como también en los primeros grados, y en un momento se va a sentir en la secundaria también, obviamente, si es que ya no está impactando. Por eso queremos analizar cómo está la provincia desde el registro provincial de las personas. Paula Echeverría es directora general de este organismo, la tenemos en línea. ¿Cómo estás, Paula? Bienvenida. Silvia y Marcelo te saludan.
1: Buenas tardes, ¿cómo están?
2: Buenas tardes. Bueno, ¿qué muestran las estadísticas, las últimas del registro provincial de las personas respecto a los nacimientos en la provincia?
1: Y lo que muestran, el registro de personas registra, valga la redundancia, todos este tipo de actos que se dan en la provincia de Misiones, nacimientos, matrimonios y defunciones. Por lo tanto, podemos tener un registro digital y actualizado de cómo vienen siendo los números. Y sí, en los últimos 10 años, y conforme surge de las imágenes que tenemos en el portal de estadísticos publicado en la página del registro, tenemos un descenso sostenido en la cantidad de nacimientos de los últimos 10 años en la provincia de Misiones. Para que tengan una idea, del 2016, acá tengo anotado, del 2016 al 2018 nacían entre 25.000 a 26.000 niños. En el 2019 comienza la caída en la cantidad de nacimientos, y en el 2023 y 2025 tenemos de 16.000 a 18.000 nacimientos anuales. Tenemos una caída de más del 30% en los últimos 10 años.
0: Sí, es sostenida entonces esta caída año a año, ¿o hubo un año que haya tenido una caída más baja?
1: No, venimos del 2019 a la fecha.
0: Parejito.
1: En franca caída, sí, así es. Uh-huh. De todas formas, eso es, tal cual, Misiones no deja de estar, de ser parte de lo que está ocurriendo en todo el país. Y como decían en RENAPER a raíz de estos informes, Argentina, al igual que Uruguay, comparten las tasas de natalidad de Europa, por ejemplo. Tenemos en la región tenemos índices similares en cuanto al descenso de natalidad.
0: En el caso de la provincia, si dividimos por región, ¿hay alguna región que haya un descenso más marcado de la natalidad?
1: Tendría que ver departamento por departamento. Sí. Por ejemplo, la otra vez me fijé, porque me habían consultado colegas suyos, de Puerto Iguazú, y Puerto Iguazú es un departamento que, por ejemplo, mantiene en el promedio la cantidad de nacimientos. Igualmente, como en la provincia, los nacimientos están centralizados en sanatorios, hospitales, obviamente se registran en esos lugares y no tanto por el domicilio del recién nacido. Así que tenemos los números y los que más impactan son los de las grandes ciudades.
2: Bien, si analiza un poco más, se profundiza sobre los factores que explican la baja natalidad, o simplemente son datos fríos que se conocen y se transmiten.
1: Nosotros como registro publicamos los datos que tenemos, no analizamos las causas, pero bueno, es una herramienta más para aquellos que quieran analizarla, buscar las causas o ver algún tipo de políticas públicas con estos números.
0: Sí, familias numerosas ya no hay tanto como antes, eso no. queda más que claro.
1: Es cierto que ya no se ven tanto.
0: Y sí, hay menos matrimonios también.
1: También no es una caída tan marcada como la de los nacimientos, pero también en matrimonios tuvimos un descenso de un 5% en la cantidad de celebraciones, al igual que los nacimientos tienen como meses estacionales, ¿no? Meses del año en donde por ahí hay más nacimientos o hay más matrimonios, pero luego se mantienen en el promedio. Los matrimonios por lo general se celebran con mayor cantidad en las épocas de más calor, pero no superamos los 5.000 matrimonios anuales.
2: Y analizando también, las parejas optan cada vez más por la convivencia, estas uniones convivenciales, ¿son más las registradas que los matrimonios?
1: No, la verdad que la unión convivencial fue una forma como de regular el concubinato, ¿no? Diciéndolo así de manera coloquial. Comienza a regir en el 2014 con la reforma del Código Civil y Comercial y permitió a los convivientes regularizar esta situación. Pero no tenemos mayores cantidades de uniones convivenciales que de matrimonios. Sigue siendo una figura que se usa poco.
2: Mira vos.
0: Sí, sí, vemos que sí ha tenido una disminución dentro de todo. ¿Hay una fecha donde hay más matrimonios? Decías, es verano, quizás, eligen
1: sí,
0: otra
1: comienza,
0: fecha.
1: Comienza a partir del mes de noviembre, diciembre, enero. Bueno, el Día de los Enamorados también suele haber un pico importante, pero después desciende.
0: Sí, sí. La situación, a ver, económica, lleva a que muchos, en el caso de los matrimonios también, plantean, van, consultan, dicen, vamos a hacer algo, si cuánto cuesta, si no, damos marcha atrás. ¿Hay una cuestión también, factor económico?
1: La verdad, no sé, no le solemos preguntar a los contrayentes, pero la verdad que creería que no es excusa, porque tenemos una linda, acá en el caso de la ciudad de Posadas, una linda sala de matrimonio, sí. Por lo tanto, el tema de no tener para la fiesta no sería una excusa, si vamos por ahí, ¿no? Con el tema de los costos. Hay tasas administrativas bastante razonables, que también van variando de acuerdo al día de celebración, el horario, si es entre semana, si es un fin de semana. Si quiero que la persona que me case se traslade de la oficina al interior o a un lugar, a un club, a un lugar más lejos de la oficina, se van variando las tasas, pero no creo que haga a la baja las cantidades de celebraciones.
2: ¿Y existen más jóvenes que se casan?
1: La verdad que la mayoría de la franja etaria que se casan es de los 20 a los 29, así que sí, son personas jóvenes en su mayoría los que deciden celebrar su matrimonio.
0: Sí, sí. Ahora vamos de los nacimientos, obviamente un tanto caídos. Ahora vamos a la otra parte, porque también ahí vemos cómo va nuestra población. ¿Cómo van las defunciones?
1: Las defunciones siempre son menores, que en menor cantidad que los nacimientos. Tenemos alrededor de unas 7.000 defunciones anuales en la provincia. Fallecen más cantidad de hombres que de mujeres. Y también el rango etario es de los 70 a los 79 años, así que en Misiones tenemos una expectativa de vida bastante...
0: Mira vos.
1: Sí.
0: Alta.
2: Y analizando, porque comparábamos con Europa, ¿no? La baja natalidad, ¿esto genera de alguna manera un envejecimiento poblacional? Como siempre hablábamos de lejos, a distancia, Europa, ¿no?
1: Sí, tal cual, siempre fue un tema que se escuchaba como en las grandes ciudades, sí, en el primer mundo, y bueno, nos está pasando. Igualmente Misiones tiene una población joven, y bueno, después habría que ver las causas y las consecuencias de este descenso en la natalidad, ¿no?
0: Paula, muchísimas gracias, un abrazo grande.
1: Gracias a ustedes.
0: Nos vemos, hasta luego. Paula Echeverría, directora general de Registro de las Personas. Misiones va en la línea también de la baja de la natalidad que tiene el mundo. En el caso del país, es cierto que no está entre las que más cayó.
2: No.
0: O sea, se ha notado igualmente. Ella decía un 30 y algo por ciento desde el 2019. Viene esta baja de la natalidad.
2: Y un análisis que venimos sumando en distintos aspectos, ¿no?
0: Sí.
2: Registro de las personas, hablábamos con la educación, el ministro de Educación, y de alguna manera hace replicar, preguntarnos qué está pasando.
0: Sí, sí, es una cuestión, a ver, son cambios de época, cambios de, por ahí, las formas de... No es lo mismo un joven ahora, como lo era hace tiempo atrás, a nuestra edad ya era una persona prácticamente retirada o ya casi en retirada y por ahí con su vida un poco más hecha.
2: Claro, concebir la familia. Nosotros le preguntamos a nuestros compañeros jóvenes.
0: Sí.
2: Y en absoluto tienen planificado.
0: Pero pasa que hoy un joven hoy, 30, 40, 30añero, poner un 20 y algo.
2: Sí.
0: Pero incluso los 40 y algo es la generación sin que no llegó a concretar incluso su casa propia, su estabilidad. Entonces, obviamente, si
2: todavía
0: llega a los 30,
2: no
0: piensa establecerse si no puede afrontar una familia.
2: Inclusive muchos ya dicen, yo no quiero tener hijos.
0: No, hay muchos también, es una decisión. Es lo que está pasando en los últimos tiempos.
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0: La proporción de créditos irregulares en los hogares se ubica en 3,7%. Para enero del 2026, ese porcentaje, mira, 3,7,
1: sí,
0: saltamos a 12,1%. Hay muchos números, pues, podemos explicarlo, pero para sintetizar, lo que se ha tenido en los últimos tiempos es un aumento importantísimo de la mora en con las deudas en los bancos, así sea un préstamo, también el tema, mucha gente saca préstamo para pagar la tarjeta y se va armando.
1: Préstamo para pagar una deuda.
0: Sí, pero también tengamos en cuenta las entidades bancarias. Es cierto que son una facilidad para muchos en el sentido de adquirir, pero en momentos como esto también salen con los colmillos, pero esperando atacarte, obvio.
1: No es una ONG.
0: No es un banco, obviamente.
1: Es un banco, pero y no tiene sus beneficios. Sobreviven los bancos gracias a los préstamos que pedimos.
0: Se están relamiendo los bancos en estos momentos. El aumento de la morosidad se observó en todos los tipos de entidades financieras, siendo más pronunciados en los préstamos otorgados a las familias, donde el índice subió 0,5 puntos en solo un mes a 8,3 unidades porcentuales respecto al índice del cuarto mes del año pasado. En cuanto a la irregularidad en la cartera de las empresas, se incrementó 0,2 en el mes y totalizar 3,3% en abril. Eso es un porcentaje aproximado. Pero hay problemas para pagar, es cierto. La deuda se está, saltó así, mira el cuadrito bien y salto para arriba. Se está incrementando. Esto es en la familia, donde ese préstamo bancario hoy no pueden pagar, termina siendo moroso y con una deuda mucho más abultada por los intereses.
1: Cambiamos de tema. Tres misioneros estarán presentes en Córdoba en el Argentino de Karting. Este fin de semana comenzará este campeonato argentino de karting en la localidad cordobesa de Río Cuarto y contará con la presencia de tres pilotos misioneros, Fran y Felipe Morgesten en cadetes y el debutante Teo Marín. El número de inscriptos es más que positivo, cuentan, y puede marcar un récord respecto a años anteriores, así lo anticiparon desde la entidad organizadora. Así que le deseamos todo lo mejor a estos tres misioneros que nos van a representar en Córdoba en el Argentino de Karting.
0: Volvemos a hablar de la situación económica del país y en este caso analizamos la situación que atraviesan las pequeñas y medianas empresas a casi tres años del inicio de la gestión del presidente Milei, con foco en el consumo, la industria, el empleo y las perspectivas para el sector. Hoy a la mañana hablaron con el titular de la Confederación General Empresaria, es Marcelo Fernández, y analizó esta situación.
2: Cuando desde que asumió, como para hacer un balance, ¿para qué? Para abaratar los productos de producción nacional y que hubiera mucha oferta y que el consumidor tuviera acceso a bienes y servicios muchísimo más baratos de lo que estaba cuando asumió. Bueno, perfecto. Se imaginan que en tres años, que prácticamente van a ser en diciembre desde que asumió, estos dos años y medio, si llevó esta política adelante, bueno, se imaginan que el mercado interno está inundado de productos de estas características, que lo que han hecho es, han abaratado los precios, pero han destruido la producción nacional. Claro. A llevarlas a niveles muy, muy por debajo del 50% en cuanto a la producción de las industrias. En algunos sectores hasta llega al 30%. Ni hablemos de la construcción, que no es un sector netamente industrial, pero que muchas industrias están vinculadas a esto. Entonces, estos números, al ser oficiales, uno lo que dice es, ¿esto es un error o es un plan? Bueno, ya creemos que es un plan, porque nadie se puede equivocar dos años y medio cuando, como decimos, los números son muy claros y nadie los niega y nadie los desmiente. Entonces, evidentemente, es lo que está ocurriendo. Y si nadie lo corrige, yo tengo que creer que es el plan. ¿Cuál era el plan? Bueno, justamente que la industria manufacturera, que en algún momento fue inflacionaria y que distribuía la riqueza, y con la distribuir la riqueza con aumento del salario, daba por mano de obra intensiva y oficios, daba mercado interno y esto generaba inflación, un gobierno que no la quiere, bueno, ¿qué tiene que hacer? Aumentar la oferta, que la industria no sea productora fuertemente de bienes y servicios en el mercado interno y que no haya distribución de la riqueza. Y con esto frenar la inflación. Bueno, ¿ha logrado frenar la inflación? En números y en dígitos sí, pero no lo ha hecho en costos y gastos para la gente. El 160% de aumento que hubo en estos dos

0: años y medio de gobierno de inflación, números oficiales, como digo, ha sido en lo que el gobierno le interesaba, es decir, transporte, servicios, energía y bueno, otros gastos que tiene la sociedad y la gente, los mantiene los intereses financieros, casi al 3%, en algún caso hasta el 4% mensual. Entonces, evidentemente, la baja inflación que se dio con respecto al 2023 no es baja de inflación en el bolsillo de la gente.
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1: Contame un poquitito quién canta esta canción. Memphis. Mira vos.
2: Está buena, está buena. Sí, podemos escucharla.
1: Me gusta.
2: Bueno, hoy la Agencia Tributaria de Misiones se reglamentó la eliminación del pago a cuenta de ingresos brutos con la publicación este viernes en el boletín oficial de la provincia de la respectiva resolución de la Agencia Tributaria. Quedó reglamentada la suspensión del pago a cuenta del impuesto a los ingresos brutos en los puestos de control fiscal en ruta. La medida entra en vigencia el 1 de julio. Entra en vigencia. Por más que se reglamente, ya habían anunciado, el gobernador lo anunció en el discurso del 1 de mayo, que a partir de julio, y que beneficiará no a todos, sino aproximadamente a unos 17.000 pequeños y medianos contribuyentes. La medida, insistimos, es por 12 meses y en sintonía con el anuncio realizado por el gobernador Pasará con la apertura de las sesiones. Reiteramos, es para unos 17.000 aproximadamente contribuyentes aquí en la provincia.
1: Bien, cambiamos de tema, nos volvemos al Mundial. El partido inaugural de la Argentina frente a Argelia, hat-trick de el capitán Lionel Messi. Pero los argelinos están reclamando a la FIFA por el arbitraje en el Mundial.
2: ¿Qué le pasó a los argelinos?
1: Y hubo una falta de Lionel Messi que consideran que debió haber sido tarjeta roja. Argelia comenzó su camino en el Mundial con este doloroso traspié. Sufrió esta goleada 3-0 ante Argentina en un partido que tuvo un gol anulado para cada seleccionado durante el comienzo. Pero que se desequilibró definitivamente con la irrupción de Lionel Messi con su hat-trick en una noche histórica. Mientras la mayoría de las voces alrededor del mundo se centraron en la magnífica actuación del capitán, con elogios de todo tipo, algunas de otras posturas eligieron concentrarse en la acción del partido en ese momento. ¿Todos lo recordamos o no? Ese momento en que sin querer, diríamos, sin querer queriendo, Lionel Messi le toca, justamente le patea sin querer. Una rascadita. Y la falta de Messi a Mandy a los 31 minutos de la primera etapa con el 1-0 a favor de Lionel Scaloni. Es ese el momento en que se centran. La Federación Argelina ha presentado una queja oficial ante la FIFA. No es que se terminó el partido, pitazo final, no. Después de las decisiones arbitrales que empañaron este partido que Argelia perdió contra Argentina. Este es el reclamo que piden. El organismo federal impugna dos decisiones porque no fueron advertidas por el árbitro principal.
2: Ajá, vamos a borrón y cuenta nueva, si bueno, eso ya está, ya perdieron, deje de llorar.
1: Claro, el tema es que no dieron ninguna sanción, o sea, siga, y consideran
2: que es un
1: tendría que haber sido tarjeta roja y expulsar a Lionel Messi, y esto hubiera sido otra historia para Argelia y también para la Argentina, ¿no?
2: Vamos a lo que va a ser lo que va a pasar entre Argentina y Austria. Confirmaron quién es el árbitro que va a dirigir este partido clave entre Argentina y Austria. La selección se enfrenta en Dallas por la segunda fecha del Mundial, nuestra segunda fecha del Mundial. Amin Mohamed, de Egipto, va a ser el árbitro principal del encuentro, acompañado por una terna mixta de su país y España, en un partido que podría definir la clasificación justamente de la albiceleste a los próxima etapa, 16avos. Sí. El albiceleste se prepara para su segundo compromiso en este caso. Amin Mohamed es egipcio y va a ser el juez principal. El partido es este lunes 22 de junio, 14 horas de Argentina. Recordemos, nosotros ya venimos infladísimos tras vencer.
1: O sea que cuando nos volvamos a encontrar, ya el partido habrá terminado el lunes a la tarde.
2: Vamos a tener los resultados, obviamente. Vamos a estar ya acá festejando. Así que, ¿traemos algo para festejar?
1: Y sí.
2: Venimos con algo. Depende. Vamos viendo. Trae embellú, me dice.
1: Paso. No.
2: Te garantizamos el...
1: ¿Sabes por qué no traigo embellú?
2: ¿Por qué?
1: Porque el embellú tiene que ser calentito. Los amigos de mate, mate y mandioca nos
2: tienen que traer. También hacen espectacular.
1: Ellos podían traernos calentito.
2: Sí, es buena esa. Bueno, la próxima pausa, son las 19, está comenzando en instantes Brasil-Haití,
1: Bien.
2: Vamos a estar comentándoles, obviamente.
1: Y en un ratito también estamos con el regalo.
2: También, contanos.
1: Lo voy a traer, ahora voy a traer una caja de chocolates, un zapato de chocolate con dulce de leche, rocklets, un cartel de te quiero mucho papá, todo en chocolate, bomboncitos. Yo creo que va a ser para toda la familia.
2: El sorteo
1: lo hicimos hoy a la mañana, gracias a los que se sumaron en Instagram. Todavía hay tiempo, un ratito más.
2: Ah, dale, perfecto.
1: Para anotarse, ingresen al Instagram de Santa María de las Misiones, compártanlo y arroben a un papá para formar parte de este sorteo, que en un rato nada más nos van a definir a qué hora lo hacen, si 7 o 7:30.
2: Sí.
1: Y bueno, ya está, cerramos este concurso Día del Padre.
2: Una pausa, ya volvemos.
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0: Segunda hora de programa, el cielo cubierto en Posadas con algo de llovizna también, así que vamos a estar al menos todavía al cierre de este viernes con tiempo feo y mañana estaría bueno, despejándose. Creo que vamos a tener un día, un sábado agradable,
1: por fresco. Por lo menos dice el pronóstico que será así.
0: Fresco, fresco igualmente. Uh-huh. Bueno, vamos a hablar del crecimiento de nuestra provincia también y las proyecciones que hay para que, obviamente, Misiones siga creciendo en diferentes sectores productivos. Y en este cambio, en este caso hablamos sobre la visita comercial de China para intercambio de negocios, concretamente de la empresa Fenex, y tenemos en línea a su director ejecutivo, Julio Lessig. ¿Cómo le va? Bienvenido, le saludan Silvia y Marcelo. ¿Cómo anda?
2: Buenas noches, Silvia y Marcelo, ¿cómo están?
0: Muy bien. Cuéntenos sobre esta visita, una visita comercial importante para afianzar los vínculos, hablamos con China, un intercambio que se va a dar, ¿cómo será?
2: Sí, la verdad que esto es un trabajo que ya tiene más de un año que venimos desarrollando en la empresa Fenex. Uh-huh. Nosotros nos dedicamos a la importación, exportación y logística. Entonces, dadas las necesidades de los empresarios de poder colocar sus productos en el exterior, conseguimos una visita de una empresaria china que compone un pool de compra. Sí. Logramos que pueda asistir una semana acá a Misiones y visitar a todos los empresarios, empresas, instalaciones. Así que estamos promocionando y haciendo el lanzamiento también de nuestra empresa con este evento. Esto se va a dar desde el lunes 22 de junio hasta el viernes 26.
1: Bien. ¿Qué representa
2: sí,
1: para una...
2: Lo que vamos a hacer es visitar y recorrer la provincia, ¿sí? Distintas instalaciones. Y luego vamos a finalizar el viernes con un cóctel de negocios, ¿sí? en el salón del Hotel Bagú, donde invitamos a todos los empresarios que quieran participar en la ronda como para generar este tipo de oportunidades, ¿sí? Intercambio comercial con la empresaria china. Nosotros ponemos a disposición licenciado de comercio exterior, traductor español-chino. Uh-huh. Y todo el equipo contable de la empresa como para resolver cualquier duda que tengan los empresarios al momento de costos o poder generar el tema del intercambio y la mecánica de importación o exportación.
1: Teniendo en cuenta este contacto que se ha generado con su empresa y empresarios chinos, me pregunto, ¿qué productos o qué servicios de Misiones generarían mayor interés en el mercado chino?
2: Sí. Lo enfocamos directamente justo por la producción que está en auge, que es de carne de ganado vacuno. Todo lo que es porcino, ¿sí? Tenemos empresas importantes acá en la provincia. Todo lo que es carne aviar está bastante en desarrollo. Y lo que es madera, peces y lo que son todo de infusiones. O sea, entraría la yerba mate y el té. Sí. O sea que tenemos una gama amplia. Además, la idea es ofrecer y hacer conocer a China a través de esta empresaria y otros y el pool de compra todos los productos que puede elaborar la provincia y lograr esto, que es conectar con una demanda prácticamente infinita. Tengan en cuenta que la población de China es 1.800 millones de habitantes, nosotros somos 40, 45 millones, o sea que se considera una demanda infinita. O sea, si podemos lograr el contacto, acercar nuestra misión, acercar a los empresarios de China y de otros países. Hoy por hoy estamos con una empresaria china, tenemos contacto con gente de Rusia, de la India, así que en poco tiempo vamos a ir logrando más visitas de empresarios, sí, para que tengan ese conocimiento y esa confianza, porque por ahí las compras que uno hace en internet, ¿no es cierto?, no tiene la certeza de la compañía, si existen o la capacidad, y ahora logramos con China esta visita que acerca y da confianza tanto para el empresario chino como para el empresario misionero de que es real, uh-huh, de que están ahí, de que hay capacidad productiva, de que hay materia prima y hay intención no solo de negociar y comercializar lo que existe, sí, sino una posibilidad de generar una inversión, ¿no es cierto? Inversión, sí, en la provincia con capitales extranjeros.
0: Nombrabas que hay varios rubros que están incluidos en este caso para esta ronda de negocio, este intercambio que se va a dar. Y al escuchar esta entrevista, quizás muchos empresarios se interesen en la próxima, porque ahora ya por ahí, pero ¿cómo hacen? ¿Pueden? Seguramente ya abriste la puerta que va a haber otro intercambio próximamente. ¿Se pueden sumar o ya hay interés de otras empresas que están en carpeta?
2: Bueno, la agenda está bastante completa, ya diría que está saturada, sí, pero nosotros dejamos abierto porque que se comuniquen conmigo, le pasamos ahí, el Fénix figura sí, en la web, tenemos todas las redes sociales. El tema es así, nosotros recabamos la información, tenemos una base de datos que es la que vamos a compartir con la empresaria y con los distintos empresarios extranjeros, uh-huh, como para informar qué es lo que tenemos en la provincia, ¿sí? Uh-huh. Las distintas empresas, como para abastecer y poder lograr ese contacto comercial. Porque acuérdense que no es solo ofrecer un producto y un precio, sino hay un tema sobre el packing, hay un tema, sí, sobre la marca, sobre cómo se llega a los otros países. Exacto. Hay veces que hay que hacer modificaciones porque las culturas son totalmente distintas. Entonces nuestro producto, así como está formulado, por ahí no tiene salida en el exterior. Uh-huh. Y nosotros estamos para eso, estamos para darle una facilidad, uh-huh, al empresario. Parece como que si la exportación o la importación fuera algo muy complejo, nosotros lo hacemos fácil, simplemente tienen que comunicarse con Fénix y tendrán la solución inmediata.
1: Uh-huh. Es interesante lo que decís, y volviendo a este intercambio comercial y las expectativas, ¿no? Los requisitos, los, uh-huh, estándares que exige el mercado chino justamente para avanzar en estas relaciones comerciales y que sean sostenibles. ¿Son elevados, son posibles de alcanzar? Se preguntarán muchos, ¿no?
2: Sí. Sí, hay cuestiones particulares con habilitaciones, ¿no es cierto? Sobre todo el tema de lo que son alimentos, tema de la carne para la exportación, pero sí, todo son trámites, son gestiones que se logran con tiempo y con trabajo fuerte, que es lo que hace Fénix. Uh-huh. Así que no duden, es el mensaje que le damos a los empresarios, no duden en comunicarse con nosotros, que le vamos a dar esa facilidad. Uh-huh. Los costos no son altos, a veces creen que exportar o importar se disparan. No, la verdad que tienen que acercarse, consultar. Fénix le va a dar una solución inmediata.
1: Sí, bien, sí. Bueno, ese es el mensaje que, sí, le da a los empresarios misioneros. Y mi pregunta es sobre, ¿habrá visitas? Algo mencionaba, ¿se van a quedar una semana? ¿Algún establecimiento productivo de la provincia?
0: ¿Qué zona de Misiones?
1: ¿Buscan conocer algo especial los chinos?
2: Exactamente, lo primero es el lunes tenemos una recepción oficial por parte del gobierno de la provincia de Misiones. De ahí tenemos una ronda con algunos empresarios como para que empiecen algunas presentaciones, y luego tenemos visitas en el entorno acá de Posadas, todo lo que es el puerto, ¿sí?, lo que son plantas industriales cercanas. Uh-huh. Pasamos para el martes porque el lunes lamentablemente o no juega Argentina, así que queda, sí, paralizada todo el país. Entonces, bueno, nosotros pensamos mostrarle a la empresaria china cómo el argentino disfruta del partido, cómo lo festeja, cómo lo vive. Así que eso es algo que también lo vamos a mostrar para que entiendan mucho de nuestra cultura. Así que ese es el tour del lunes. El martes también pasamos a lo que es la zona de Alén. Ahí tenemos Cofra también, que queremos hacer la visita a las instalaciones y hacer los contactos. Tenemos una recepción también por parte del intendente. Y esa zona, uh-huh, también está Agua de las Misiones en San Javier. Uh-huh. Tenemos un recorrido interesante. Uh-huh. Así que completo. De ahí saltamos para el miércoles. El miércoles estaremos por la zona de el Apóstoles, ajá, todo lo que es la Cachuera, ¿sí? Viendo exactamente, uh-huh, la parte de frigoríficos. El jueves tenemos con el presidente de la Sociedad Rural de Misiones, Tenemos una jornada completa con él en la zona de Candelaria y terminaríamos el viernes con este evento, que es un cóctel que se va a realizar en el Hotel Bagú de 9 a 14 horas, donde están invitados todos los empresarios que quieran participar para tener contacto con la empresaria, para presentar a su empresa, ¿sí? Para traer datos. Es importante, ¿sí? Que tengan la información, ¿no es cierto?, de su empresa. Por ahí mandan algún representante, que tengan datos sobre los productos, el precio que están manejando, las cantidades, las presentaciones, como para que la empresaria china lleve toda esa información al pool de compra y la pueda exponer en el exterior.
0: Julio, muchísimas gracias. Buen fin de semana.
2: No hay por qué, gracias a ustedes.
1: Sí, éxitos, ¿eh? Éxitos para...
0: No sé si es padre, pero feliz día a los padres de la familia. Sí. Bueno, feliz día.
2: Sí. Gracias, igualmente, y un saludo a todos.
0: Hasta luego, hasta nos luego. Vemos. Julio Lessig, director ejecutivo de Fenex, esta empresa misionera, las empresas en realidad de Misiones van a recibir mediante Fenex como intermediario la visita comercial de China para este intercambio de negocio. Importante para diferentes sectores tener la carpetita lista para poder ofrecer el producto al exterior.
1: ¿Por qué no? Poder abordar una charla de oportunidades comerciales y también un gran desafío, lo que implica nada más ni nada menos esta relación con China. Interesante todo el recorrido que hizo de la semana que viene, porque de alguna manera vamos a saber por dónde andan y el cierre que será en el Hotel Bagú.
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0: Nos preguntaban mañana el acto provincial central por el Día de la Bandera, ¿dónde va a ser? Claro que es en Candelaria, y está encabezado por el gobernador Hugo Pasalacqua. El horario es las 10 de la mañana. La ceremonia se desarrollará en el Sarandí Histórico para recordar el paso de Manuel Belgrano en 1810. Por eso siempre se hace en este lugar. En caso de lluvia, el acto se traslada al Polideportivo Municipal, no altera el programa original, simplemente altera el lugar. 10 de la mañana. Esto está situado en el cruce de avenida Roque González y Roque Sáenz Peña, y este emblemático lugar se van a congregar distintas delegaciones escolares, fuerzas de seguridad y vecinos. La organización consideró las previsiones meteorológicas para la jornada. Bueno, reitero que puede ser trasladado al polideportivo, esperemos que no, que el tiempo esté lindo como para poder disfrutar de ese día y también tener el acto por el Día de la Bandera en este lugar. Y posadas, recordamos que va a ser a la mañana también en la escuela normal mixta en este lugar. Antes se hizo la bandera en el mástil.
1: Bien, cambiamos de tema. Las consecuencias de defenderse. En este caso, una joven que usó un dispositivo de descarga eléctrica para frustrar el robo de su moto. Esto ocurrió en Lanús. Débora, una joven tatuadora que vive en Remedios de Escalada, frustró el robo de su moto. Esto ocurrió el jueves 11 de junio, poco después de las 20. Lo hizo al activar a distancia un dispositivo eléctrico instalado bajo el asiento. El sistema descargó 6.000 voltios sobre el ladrón, que cayó de la moto y huyó a pie. Las cámaras de la zona mostraron el momento en que Débora fue abordada por dos

delincuentes, uno descendió, la obligó a entregar el vehículo y huyó, mientras ella no puso resistencia y se apartó unos metros. En ese instante activó a distancia el sistema antirrobo que había instalado bajo el asiento. Usó una pulsera digital con 3 botones, al presionarlo envió una descarga de, imagínense, 6.000 voltios. A través de una correa ubicada en la parte delantera del asiento, obviamente esto impactó directamente en el ladrón, perdió el control, cayó y se tiró sin poder robarle. Contó que es la primera vez que lo activa, me animé a comprarlo después de ver el producto en persona y comprobar cómo funcionaba. Este sistema tiene un costo de 189.000 pesos y un alcance de 180 metros. Se activa presionando los 3 botones. Bueno, contó que ya le habían intentado robar, estaba cansada. La cuestión es esta. A partir de este relato se cuestiona y es muy probable que la víctima sea citada, va a ser citada para declarar y podrá evaluar si inicia acciones penales, así como lo escuchas. Por ahora los delincuentes permanecen prófugos. La moto sufrió daños menores después de la caída del ladrón, mientras que el teléfono robado no podrá ser recuperado. Me pregunto si tiene un alto costo defenderse de los ladrones, en este caso con este mecanismo, una pulsera que se activa y envía una descarga de 6.000 voltios. Veremos qué pasa con esa historia, con esta historia, y si acaso algún otro decide comprar este aparato.

0: Momento de sortear, de regalarles algo a ustedes. Hoy qué lindo viernes y tengamos un regalo para el Día del Padre. Contanos, Silvia, ¿qué tenemos? Ya lo habíamos adelantado esta semana también, pero a la mañana hubo uno y ahora a la tarde tenemos otro.
1: Así es, una caja de chocolates. Decile cuánto lo querés con chocolates y además sí. No los comprás, te lo regalamos.
0: Sí, qué lindo, qué rico.
1: Casi 400 gramos de dulzura. Buena parte de esa dulzura es chocolate. Hay dulce de leche, rockets.
0: Ahí está la fotito, eso no estaba aprendiendo. Mirá, ahí está la foto.
1: Sí, frutos secos. Uh-huh. Bueno, gracias a Capricho, a Capricho Artesanal, sí. Que nos acercó este producto para regalar.
0: ¿Estamos para el sorteo? ¿Tenemos ya el ganador?
1: Sí,
0: a ver cómo. Ahí está el escribano Franco Colman.
1: Escribano acaba de recibirse.
0: Es multifacético.
1: Ahí sí es.
0: Ahí está,
1: no, pero la seriedad.
0: Ahí está, participante 10, 9, 8, 7, 6, 5, 4, 3, en guaraní.
1: 1 y.
0: Muy bien. César Morcillo.
1: César Morcillo.
0: César G. Morcillo.
1: Bueno, ojalá que sea papá también y que pueda compartir con su familia. Compartir ese momento tan especial del domingo.
0: Bueno,
1: ¿no?
0: Felicitaciones a César Morcillo. Ahora buscamos la forma de comunicarse, de producción.
1: Exactamente.
0: Seguramente.
1: Se va a comunicar, bueno, y pueden venir a retirar su premio a partir de mañana. Ya va a estar el nombre en esta caja de chocolate para ustedes. Y feliz Día del Padre para todas las familias.
0: Feliz día. Sí, César Morcillo, ganador de esta caja de chocolate.

Hablemos de misioneros en la base Marambio, más de 4.000 kilómetros de misiones en uno de los lugares más inhóspitos del planeta. Tres misioneros forman parte de la dotación de la base antártica conjunta Marambio y sostienen, junto a decenas de compañeros, el funcionamiento de una de las principales puertas de entrada argentina al continente blanco. Hay varias historias que vas a encontrarlas si ingresas ahora a Primera Edición, a las redes de Primera Edición.

0: En Instagram, por ejemplo, tenés la historia de Ángeles Delgado. Ella es licenciada en enfermería de la Fuerza Aérea Argentina, previamente egresada de la Escuela de Enfermería de la UNAM. Se desempeña como jefa del Servicio de Sanidad de la base y tiene la responsabilidad de garantizar la atención médica de toda la dotación. Una de las argentinas en la base Marambio. Este informe.
1: Cuestión propia, como desafío personal y profesional, y sobre todo en este continente que es muy desafiante el día a día. Yo sobre todo tengo que asegurar la salud dentro de la base, resolver los problemas que puedan surgir. De igual manera tenemos ese contacto frecuente con el continente, de que cualquier problema que no lo podamos resolver acá, existe la posibilidad de para cualquier problema logístico o sanitario que se presente. Así que es un desafío. Hice la primaria en la escuela número 1 Feliz de Azara y la secundaria en la comercio número 18. Estudié enfermería en la Escuela de Enfermería de la Universidad Nacional de Misiones. En 2005 me trasladé a Buenos Aires, donde inicié mi carrera militar. Soy licenciada en enfermería de la Fuerza Aérea Argentina y me desempeño como jefa del Servicio de Sanidad de la Base Antártica Conjunta Marambio, que es una de las 7 bases permanentes que tiene Argentina en este continente. Tenemos un periodo de 4 horas y media de luz solar. Amanece a partir de las 10 con un atardecer a partir de las 14:30, porque hay un tiempo de permanencia también que nos sugiere el servicio meteorológico dependiendo de las temperaturas. Igual la actividad que se tiene que hacer para el mantenimiento de la base se hace igual. En la dotación somos diferentes provincias, colaboramos con la actividad de auxiliar de cocina, tocan algunos días en particular designados, y en la total la base cuenta con 73 personas. Esta junto con la base Esperanza son las dos bases más numerosas. También tengo al personal de científico, por el cual nosotros estamos acá para asegurar su actividad científica dentro de la base. Es un desarrollo personal, un desafío personal y profesional. Uno desarrolla o se empieza a autoconocer de otras características que uno pensaba que no era capaz. Te ayuda el ambiente extremo, lo que brinda la Antártida, el autoconocimiento también. Experiencia sobre todo, mirar un poco atrás con mis 22 años de servicio en la fuerza, de todo el camino recorrido, de todas las herramientas que te dio la provincia, la escuela, en mi caso la escuela de enfermería donde me formé, que uno lo sigue aplicando después de 23 años de recibida, en cualquier contexto. Extraño mi adolescencia, mi fiesta de inmigrantes, la noche de la juventud, la fiesta de la cerveza en Alem. He disfrutado mucho en esto, por decisión propia.
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0: Cielo totalmente cubierto en la ciudad de Posadas. Se viene una noche, parece, con mal tiempo todavía. Mañana ojalá que se despeje un poco. Reiteramos los lugares de actos mañana en Posadas, de escuela, la normal mixta.
1: Ah, mira qué bien.
0: Y en el caso de Candelaria, saben, comentaba recién, en la intersección de Roque Sáenz Peña y Roque González. Ese es el lugar. El Sarandí, con ese lugar se va a realizar el acto central provincial, con la presencia del gobernador. En el caso del Dorado, Dorado ya hizo su promesa a la bandera el día de hoy, así que ya tiene muchos lugares en la provincia. Lo dejaron para mañana. En el caso de algunos también, hicieron el día de hoy. Los alumnos del cuarto grado prometieron lealtad a la bandera en El Dorado, en la escuela provincial número 413. Cientos de estudiantes renovaron su compromiso con los valores patrios en una de las fechas más significativas del calendario escolar argentino. Vamos a hablar sobre el frío, lo que se viene. ¿Será intenso el frío? ¿Será ola polar?
1: Ola polar, y cuando digo ola polar, yo ya me imagino casi nieve. ¿Viste el frío, la bufanda, la campera, los abrigos, nadie saliendo, el humito en la chimenea?
0: Para los misioneros, bueno, el humito sí en la chimenea, pero casi nieve no, hace rato.
1: Sí, no, fue nieve no, pero me imagino ese escenario.
0: Sí. Ah, no, sí, de frío, lindo.
1: De mucho cafecito, frío. Ay, comiendo cosas ricas.
0: Bueno, el frío, atención, porque puedes disfrutarlo de esta manera, pero también intensifica los dolores articulares, o puede intensificar, atención con esto.
1: Especialmente a las personas con artritis, artrosis y fibromialgia.
0: Sí, Rodolfo Fernández Sosa es reumatólogo y explicó que las bajas temperaturas aumentan la rigidez de las articulaciones y puede agravar los dolores crónicos, especialmente en personas con lo que decías vos. Vamos a escuchar esta entrevista que realizaban esta mañana y explicaba qué se puede hacer también.
2: Primero que al ser un enfermo reumático, lo más importante es tener un diagnóstico preciso para poder hacer un tratamiento específico. Son totalmente distintos el tratamiento de las artrosis que las distintas artritis inflamatorias, digamos. Se usan medicamentos distintos, las terapias son distintas, no es lo mismo un paciente con osteoporosis o no es tampoco lo mismo un paciente con fibromialgia, digamos. Todos perciben, digamos, el dolor osteotendinoso, pero de acuerdo a la característica, uno va orientando los tratamientos y le va aconsejando las distintas actividades físicas o nutricionales que deben seguir para sentirse mejor. Sí, los pacientes con fibromialgia, los dolores musculares es bastante persistente durante el día. Son muy cambiantes, muy irregulares. A veces duelen la cintura, a veces duelen el cuello, a veces duelen los brazos. Cambia mucho el dolor, cambia puntualmente, y el fibromialgia también agrega otros elementos que no es solo el dolor muscular, sino que pueden agregar dolores estomacales como dispepsia o dolores cólicos intestinales, cefalea, a veces palpitaciones. Pero en términos generales, digamos, la mejoría del paciente fibromiálgico es muy importante la actividad física, digamos, una actividad física regular, de bajo impacto, con baja carga de peso, pero con unas series repetitivas, que tenga un método de tonificación muscular regular con un terapista físico. Eso es sumamente importante para el paciente fibromiálgico y sentirse mejor.
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0: Momento de información policial, lo recibimos a Javier Peloso. ¿Cómo estás, Javier? ¿Todo bien? ¿Buen viernes?
1: Bien, bien, Marcelo. Buenas tardes, noches para vos, noche. Para
0: aquí estamos. Hay un operativo que se ha realizado, Gendarmería llevó adelante. Contanos sobre el mismo.
1: El operativo se realizó ayer.
0: Sí.
1: En realidad el operativo fue bueno, lo adelantamos hoy en el diario, pero sí. El operativo fue grande y contó con una más de 100 efectivos de la Fuerza Federal, con la mayoría del Escuadrón 50 acá posadas y el resto de distintas dependencias que venían investigando actividad que no es novedosa, pero que sí está desplegada en varios puntos de la zona oeste de Posadas. En este caso en la chacra 112, zona de barrio Yoazá.
0: Sí.
1: Hay un sector, un pequeño sector, un asentamiento donde que es ahí donde se puso el foco. La jueza María Verónica Escanata y la fiscal Silvina Gutiérrez pusieron el foco, una investigación que lleva un par de semanas, y esa zona fue allanada ayer. En realidad se fueron allanadas cerca de 10 viviendas, para ser preciso 6 viviendas, y fueron en un primer momento demoradas 10 personas. De esas 10 personas, 2 hombres quedaron detenidos, y esos 2 hombres serían los cabecillas de una red de narcomenudeo que funciona dentro de la villa y también por delivery hacia afuera de la ciudad, hacia afuera de los barrios, hacia donde, bueno, donde solicitan tengan los contactos ahí de la para comprar cocaína y otros estupefacientes, se podía recurrir a esta zona. El operativo fue de gran magnitud, se secuestró 200 gramos de cocaína, se secuestró armas de fuego, se secuestraron muchos teléfonos, que era lo que principalmente necesitaban los investigadores para ampliar la pesquisa e intentar dar alguna vez con un proveedor de este tipo de drogas o este tipo de actividad, más que nada, para ser más precisos, los contrabandistas que ingresan las drogas a Posadas y por dónde vienen, digamos. El caso de la marihuana desde Paraguay, el caso de la cocaína, bueno, lo hablamos muchas veces, que va hacia Buenos Aires y de ahí funcionan las cocinas de esta droga, las cortan, las estiran y muchas veces pagan con cocaína la parte de las cargas de marihuana, y esa cocaína es la que viene a Posadas y la que se revende. Incluye Paco, Pedro, lo hemos hablado ya varias veces. Bueno, estos 2 hombres fueron detenidos ayer y por el momento están incomunicados, a disposición de la fiscalía y la jueza Escanata. 190 gramos de cocaína fraccionada para la venta, 10 detenidos en un principio, después de esos 10 quedaron 2 y privados de la libertad y los otros 8 están supeditados. Participaron más de 100 efectivos de gendarmería, por lo menos 10 patrullas de camionetas de la Fuerza Federal y un tanto de colectivos que son los que trasladan a lo que hacen en la de modo infante la custodia del perímetro del lugar. Hablamos de una zona que son varias chacras, Avenida Brown y 115, Braulio Areco, por esa zona, y así que hubo que montar un amplio operativo que para mayor seguridad se hizo de día. Entonces empezó ayer pasada las 10 de la mañana y terminó anoche, cerca de las 22. Y esta mañana recién empezaron a trascender los primeros resultados del procedimiento. Para los gendarmes es un golpe en cuanto a la cantidad de secuestro de droga, no es mucho, pero sí están contentos porque cayeron 2 personas.
0: Sí.
1: Porque hay 2 detenidos que son 2 cabezones que se mueven mucho en la ciudad vendiendo estupefacientes.
0: Javier, muchísimas gracias. Buen fin de semana.
1: Hasta luego.
0: Nos vemos. Javier Peloso, policiales desde Primera Edición.

0: Hablemos del caso Adorni. La Cámara Federal porteña resolvió que una denuncia por presunto amedrentamiento a vecinos del club privado del Golf Indio Cuá, donde Manuel Adorni tenía una casa, tiene en realidad una casa que está en el centro de la investigación, por supuesto enriquecimiento ilícito, que tramite la justicia de la ciudad y no en Campana. Esta decisión fue del juez del Tribunal de Apelaciones ante un conflicto de competencia entre dos juzgados, el Federal 3 porteño y el de ese partido bonaerense bajo cuya jurisdicción está el barrio privado ubicado en Exaltación de la Cruz. En la denuncia presentada en mayo pasado en Comodoro Py, la diputada Marcela Pagano aludió al despliegue permanente de efectivos de gendarmería en la puerta del barrio donde la familia Adorni compró una casa y la refaccionó a nueva. En los arreglos gastó $245,000 en efectivo, según declaró ante el fiscal en la causa por enriquecimiento ilícito, y ratificó anoche en una entrevista periodística. Esta semana, el fiscal que investiga a Adorni y a su esposa pidió los registros de las entradas y salidas al lote 380 del jefe de gabinete para reconstruir aspectos estrictamente patrimoniales vinculados con las reformas que se hicieron en ese domicilio. La actualización de esta causa amplia por enriquecimiento ilícito, este es un fragmento nada más, una de ellas, de la investigación Adorni.
1: Por otro lado, información que tiene que ver con Lázaro Báez. La Fiscalía rechazó que Lázaro Báez acceda a la prisión domiciliaria. El fiscal federal, Abel Córdoba, se opuso a que Lázaro Báez reciba el beneficio de arresto domiciliario porque entendió que no hay elementos que indiquen que la permanencia en el penal de Ezeiza constituya una afectación a su salud. Así lo expresó en el marco de la audiencia por Zoom que convocó al Tribunal Federal Oral 4 en atención al fallo de la Cámara de Casación que había ordenado revisar el criterio aplicado hasta ahora acerca de los pedidos de morigeración de la prisión.
0: 19:46 minutos, enseguida estamos comenzando.
1: Tribunal Federal Oral 4 en atención al fallo de la Cámara de Casación que había ordenado revisar el criterio aplicado hasta ahora acerca de los pedidos de morigeración de la prisión.

0: El álbum es lo que atrae a todos los chicos el día de hoy, sí. El álbum de figuritas. Mañana creo que hay un encuentro en Apóstoles, estaba leyendo en primera edición, para hacer intercambio de figuritas. Acá en el centro hay un lugar donde todos los días hacen, creo que son 2 horas a la tarde, este tipo de intercambio en un local comercial, para quienes son aficionados. Pero hablemos de este caso particular donde apelan a la creatividad. Un niño de Candelaria que dibuja sus propias figuritas para completar su álbum del Mundial. Esta ilusión por completar el álbum moviliza, obviamente, a millones de chicos. No todos tienen la misma posibilidad de comprar las figuritas. Vos decías, aquella vez decíamos, vamos a completar y tenés que tener mucha plata. ¿Cuánto sería? 2 millones de pesos, sí, más o menos.
1: Más o menos, sí. Hicimos un cálculo, si querés comprarlo solo, sí. Si querés intercambiar, que en realidad también es un, sí, es un lindo momento, sí, en donde compras algunas figuritas, pero es plata. Hay que comprar.
0: Hay que comprar, exactamente. Bueno, esta historia fue compartida por Gustavo Gauto, que es profesor de informática, en este caso en la escuela del barrio Santo Cecilia de Candelaria. Relató a primera edición el momento que lo llenó de emoción, que fue a dar clases y, como era un día después del partido de Argentina, todos estaban felices porque Messi había hecho los goles, y un alumno se acerca y dice: profe, ¿quiere ver mi álbum? Y ahí le muestra este álbum que vamos a compartir.
2: Todo contento que Messi hizo los 3 goles. En un momento viene el alumno y me dice: profe, ¿quiere ver mi álbum? Yo le dije: bueno, a ver, mostrame, ¿tenés muchas figuritas? Sí, yo estoy armando, yo me hice mi álbum. Y ahí me trajo y es el video que mandé. La verdad que me reemocionó porque con tanto cariño lo hizo, hasta copió el logo de la empresa que hace el álbum. Y bueno, las figuritas, él las copia de sus amiguitos, del grado que sí pueden comprarse el álbum en las figuritas, o de algún vecinito, eso me contó. Así como los vecinos o los amiguitos van comprando la figurita y van saliendo, él les pide que les preste y él dibuja él su figurita con los rasgos de los jugadores, ¿viste? Y bueno, una emoción porque a su modo, a su ritmo, a sus posibilidades, también está tratando de participar, ¿no? En el completado, en el rellenado del álbum. Y bueno, se notan mucho las diferencias, las dificultades que... las diferencias económicas que hay, digamos, entre pares, entre alumnos, entre chicos. Estaban todos contentos que Messi hizo los 3 goles. En un momento viene el alumno y me dice: profe, ¿quiere ver mi álbum? Yo le dije: bueno, a ver, mostrame, ¿tenés muchas figuritas ya? Sí, yo estoy armando, yo me hice mi álbum. Y ahí me trajo y es el video que mandé. Y la verdad que me reemocionó porque con tanto cariño lo hizo, hasta copió el logo de la empresa que hace el álbum. Y bueno, las figuritas, él las copia de sus amiguitos, del grado que sí pueden comprarse el álbum en las figuritas, o de algún vecinito, eso me contó.
3: 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El anticipo de portada de primera edición. No, este tema no, que...

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2: Hablemos del dólar, ¿cómo cierra esta semana? Semana en alza, ¿eh? Venimos comentando desde el día lunes cómo viene subiendo y se acerca a los 1.500 pesos. El tipo de cambio informal avanzó 20 pesos contra el viernes anterior y recortó parte de la pérdida acumulada en el año. El blue cayó 5 pesos este viernes y cierra a 1.460. Un poquito menos que el oficial. Es 1.460 para la compra, 1.480 para la venta. Esto según los operadores de la City porteña. El cambio informal anotó su sexta semana consecutiva en alza y quedó cerca de retornar a los 1.500, un valor similar a los niveles de principio de año. En el caso del dólar oficial, tuvo una suba también esta semana. Pasó de 1.450 a 1.460 y ahora cerró en 1.480. El dólar oficial le empardó también al blue el dólar oficial.
3: Bien, recién mencionabas acerca de este intercambio de figuritas en el Mundial, del Mundial, en Apóstoles. Mañana, reiteramos, 20 de junio, en la Dirección de Cultura, junto a coleccionistas de todas las edades para completar el álbum y compartir la pasión por el fútbol. La Dirección de Cultura de la Municipalidad de Apóstoles, cuenta a primeraedición.com.ar, invita a la comunidad a participar de una nueva jornada de intercambio de figuritas. Yo me imagino todos los que tienen y quieren conseguir completar el álbum con figuritas repetidas y la intención de encontrarse en algún lugar donde organicen estas actividades. Sábado 20 de junio, de 16 a 18, las instalaciones de la Dirección de Cultura, que está en Avenida 9 de Julio 882 de Apóstoles.
2: Hablando del Mundial, ahora está jugando Marruecos y Escocia. Hay un descanso. Gana Marruecos. Marruecos está ganando por 1-0 ahora. Brasil, por eso corrijo, yo he dicho Brasil. Brasil juega esta noche, 21:30. Está jugando Brasil-Haití, ¿no? Esta noche. Y respecto a los grupos, el grupo A encabeza México con 6 puntos. A ver, ¿qué más? Grupo B, te voy a sintetizar esto. Grupo B está encabezando Qatar. Mira, con. No, perdón. Canadá. Canadá está encabezando el grupo B. El grupo C encabeza Escocia con 3 puntos. El grupo D está en Estados Unidos. El grupo E está encabezando Alemania. El grupo F, me falta, está encabezando Suecia. El G encabeza. Bueno, ahí está todo parejo en su G. Sí. Nueva Zelanda, todo en uno. Grupo H, bueno, también están. Hay muchos que todavía no se jugaron el segundo, por eso te digo.
3: Claro, recién empezó, ayer empezó.
2: Hay algunos muy marcados, por ejemplo, el grupo I, que Noruega y Francia están al frente con 3 puntos. Uh-huh. Después, bueno, tenés otros que, como te digo, todavía faltan muchos partidos, como nosotros nos faltan 2 partidos todavía.
3: Exactamente.
2: 19:56 minutos, ya estamos casi despidiendo.
3: Pero te faltó recordar nuestros hermanos paraguayos.
2: Sí.
3: Después de la medianoche, hoy.
2: Hoy, perdón. Hoy.
3: Después de la medianoche.
2: Ah, sí, son los que juegan a las 12 de la noche.
3: A la hora cero. Ah. No sé por qué dicen las 12. Para mí es la hora cero.
2: La hora cero.
3: Para mí. Aprendí en la escuela, sí, en la hora cero,
2: 12 de la noche.
3: Turquía-Paraguay.
2: Sí.
3: Ese es el partido que se va a desarrollar. Así que todo lo mejor para los hermanos paraguayos que siguen con esa ilusión intacta. La alegría que tenían en este regreso al Mundial para nosotros también. Forman parte de nuestra vida, de nuestra historia, ahí cerquita. Así que abrazo enorme y todo lo mejor para los hermanos paraguayos hoy a la medianoche.
2: Y queremos saludar a todos los padres que este día domingo puedan disfrutar junto a sus seres queridos. A los que no lo tienen, por recordarlos de la mejor manera, un momento especial para eso. Así que feliz día a todos los padres para este domingo, que pasen así muy bien a nuestros padres. Acá, ¿quién tenemos? Juan, feliz día.
3: Juan, Juancito, papá.
2: Feliz día. Nicky también, Angelito.
3: Ángel Miño.
2: Ajá, próximamente Franco, pero todavía no.
3: No.
2: Vamos.
3: ¿Sí?
2: ¿Sí?
3: ¿Sí?
2: No, ah, yo te he quedado una noticia. ¿Se viene? No, se viene.
3: Estábamos a punto de ver una felicidad.
2: Si llegaba noticia, ves el abuelo que está en el otro lado, va a venir volando para acá.
3: El otro, el papá, justamente el papá de Franco.
2: Bueno, feliz día a todos los padres y a todas padres de la familia también, ¿eh? Nos despedimos, el lunes estamos nuevamente.
3: Así es, hasta el lunes entonces, ya con el partido resuelto, sí, de la Argentina.
2: Sí, vamos a estar con todo, ¿eh? Nos vemos.
3: Chau.

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